encontramos paz, esperanza y una alegría que no depende de las circunstancias. Dios no es un juez implacable que espera castigarnos, sino un Padre amoroso que siempre nos espera con los brazos abiertos.

Y a esta hora procedemos a abrir el mensajero de alabanza y folclor latinoamericano. Tenemos ya algunos mensajes que nos han llegado desde distintos lugares. Y nos dice Alba Fernández, nos escribe desde Salcedo. Aprendí que Dios no me rechaza por mis errores. Este programa me ayuda a acercarme más a Él sin miedo. Desde Píllaro nos escribe Luis Montalvo. A veces pensamos que Dios está lejos, pero en realidad somos nosotros quienes nos alejamos por ideas equivocadas. Y Rosa Jiménez nos escribe desde Shelmera. Gracias por recordarnos que Dios es amor y no castigo. Bendiciones al programa. Gracias a todos por escribirnos y ser parte de esta gran familia radial. Continuamos con más de la música, 19 horas y 23 minutos.

Otro mito y muy fuerte es creer que no somos dignos de amar a Dios o dignos del amor de Dios. La Biblia nos enseña que su amor no se gana, sino se recibe. También existe la idea de que Dios solo escucha a unos pocos, cuando en realidad escucha el clamor sincero de cada corazón. Cuando rompemos estos mitos, nuestra relación con Dios se vuelve más cercana, más sincera y llena de confianza. Amar a Dios es un camino de libertad, no un miedo.

Seguimos compartiendo mensajes de nuestros oyentes. Luis Herrera nos escribe desde Mulaló. Este tema me hizo reflexionar sobre cómo a veces pongo barreras para acercarme a Dios. Y por su lado, Anita Morales desde Huechi Grande dice: Dios me ama tal como soy y eso me da fuerzas para seguir adelante cada día. Y finalmente tenemos el mensaje de José Ramírez, nos escribe desde Piura, Perú, y nos comenta: qué hermoso programa, nos ayuda a entender que Dios es misericordioso y amor. Gracias por sus mensajes llenos de fe y de esperanza. 19 horas con 42 minutos. 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

Queridos oyentes, llegamos a la parte final de nuestro programa Alabanza y Folclor Latinoamericano por Cevis Radio. Recordemos siempre que ningún mito, temor o mentira debe impedirnos amar a Dios y dejarnos amar por Él. Les invito a seguir sintonizados, a compartir este mensaje y a vivir cada día con fe, esperanza y amor. Que Dios los bendiga abundantemente. Hasta nuestro próximo encuentro musical. Que tengan una linda noche y que la pasen muy bien.

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1: 20 horas con 5 minutos.
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5: He titulado este mensaje, Adictos al Celular. Complicado, ¿verdad? Pero no lo predico porque yo piense que estoy fuera de este problema o que tengo superada esta adicción y en cambio ustedes sean los terribles adictos a esto. No, yo sé que soy el primero que necesita recibir este mensaje, pero es un llamado a la autocrítica, a la reflexión y a poder pedirle a Dios que nos haga libres de esto, ¿verdad? Sin duda los smartphones hoy son un problema, o sea, son una bendición en algunas cosas, pero en muchas otras son, wow, una fuente de distracción impresionante. Y un estudio de Scientific Reports, un artículo académico, dice que la sola presencia de un teléfono inteligente reduce nuestra atención basal. Pues esto yo lo aprendí hace como 10 años cuando estaba estrenando mi primer carro, Renault Sandero, gris estrella, 1.6, mecánico espectacular, cuando estaba manejando por las calles de Bogotá, carrera séptima con calle 100, iba subiendo un puente y en ese momento usamos era BlackBerry. ¿Cuántos usaron BlackBerry? Yo, hey, dame tu pin. That's it. Y yo iba manejando cuando empecé a hablar con mi novia y ¡puff! Me estrellé. Y levanto la mirada y en el panorámico está más cerca que de costumbre un logotipo que dice BMW. Azul como el cielo majestuoso, decía X5. Y yo entré en pánico, empecé el nerviosismo, me bajo y a la vez se baja un personaje de la oligarquía colombiana. Vestido con vestiduras sagradas, un abrigo de pieles. Y me dice, yo no puedo creer que usted me haya estrellado en un trancón. El tipo tenía toda la razón, no tenía nada que decir en mi contra. Sus centellantes vestidos contrastaban con mi sudadera de lunes festivo. Miro mi carro, cuyas placas solían ser IJB720, pero en este momento estaban en un beso apasionado con el vehículo. Un vehículo de la Colombia profunda, el mío. Y me subo y doy reversa. Desincrusto mi carro del suyo y para la gloria o no sé, para mi bendición o mi maldición, este tipo de la oligarquía colombiana había instalado una rueda de remolque en su camioneta así de acero, indestructible, plutonio, titanio, y yo tuve que desincrustar mi carro de allí. Cuando me bajé, la placa era ilegible. Y mi carro parecía un boquineto así. Erráticamente propongo negociar con el tipo porque el de atrás paga. Y al ver que su cohete espacial no había sufrido daño alguno, me dice, váyase, váyase. Y ahí aprendí la dura lección. No se puede manejar mientras uno chatea o está en el celular, pero es que en ese entonces los celulares eran medio inteligentes, pero ahora son muy inteligentes y nos causan otro tipo de problemas. Ahora el semáforo cambia rojo, amarillo y verde y nadie arranca porque todo el mundo está ahí y nadie se da cuenta que el semáforo ya cambió y que es hora de arrancar, y esto es un problema. Entonces, este artículo académico era un experimento que se hizo con un grupo de personas que tenían que responder un examen. A algunos de ellos se les permitió tener el celular en su mano, a otros se les permitió tener en el escritorio pantalla arriba, a otros pantalla abajo, a otros en el bolsillo y a otros en otro cuarto. Y se evidenció que los que tenían el celular en otro cuarto tuvieron preguntas más rápidas, más profundas, más inteligentes, demostraban atención, demostraban conocimiento, profundidad, y era notable la diferencia entre esos dos grupos. Y revela que el celular nos ha traído problemas de atención. Ya nosotros no somos capaces de prestar atención, porque cuando un celular emite una notificación o ¡pim!, se activa en nuestra mente lo mismo que se activa cuando lo llaman a uno por nombre. Entonces toda una atención que se cambia en otra dirección y la vida queda, o lo otro queda ejecutándose en un residual 10%, ¿no? Por eso es tan cansón cuando uno habla con una persona que tiene el celular en la mano. ¿Sí les ha pasado? Y uno les pregunta, hola, ¿cómo te fue en la cita médica? Y ellos, bien, ¿cuál? Y uno, ¿por qué? Porque es desesperante que nos atiendan con el 5% de su inteligencia. Y la persona parece toda inteligente y todo, pero en el momento de responder eso, no coordina sus palabras. O a veces somos nosotros los que tenemos el celular en la mano y alguien más nos pregunta, oye, ¿qué? ¿Qué vas a hacer mañana? Y uno, y por cargo de conciencia, empezamos a decir en voz alta lo que estamos haciendo. Entonces empezamos, jefe, estoy redactando el correo que me pidió, tan importantísimo, y por eso enviar. Y uno, como si a la otra persona le importara en lo más remoto de la vida lo que uno está haciendo. Para uno es importante, pero para la otra persona no. Otro problema que nos ha dado es la memoria. Se ha afectado nuestra memoria de trabajo, la que memoriza números telefónicos, direcciones, rutas, nombres de personas. Información ya no lo hacemos porque dependemos del celular. Otro problema, el estrés. Nos genera mucho estrés tener el celular cerca. También ha afectado el sueño, ¿no? ¿Por qué? Hay personas que se levantan a las 5 de la mañana y dicen, uy, no, siento que no descansé nada. ¿Por qué? Porque lo último que vieron a las 11:30 de la noche fue un celular con luz azul, que los mantiene despiertos así, ya por cargo de conciencia lo dejaron ahí, no, ahora sí hay que dormir, y están así como un bombillo y no pueden dormir. Entonces, ¿qué hacen? Vuelven y agarran el celular y empiezan a ver otras cosas, y la luz está apagada y el celular está prendido, y algunos hasta han desarrollado la habilidosa e ingeniosa manera de tener un trípode humano, ¿no? Y ponen así, se acuestan y ponen el antebrazo del celular, y entonces y empiezan a reírse pasito porque todos están durmiendo, y después dicen, uy, yo no sé por qué amanecí con una tortícola, uy, no, eso debe ser, y no nos damos cuenta tanto que nos afecta. Caos mental nos ha producido, porque nuestro cerebro no es capaz de procesar tanta información de todos los tipos que nos da en un celular. Y el problema más grave, la distracción. Ahora somos gente distraída, ¿cierto? Hoy en día no hay prácticamente ningún tipo de persona realizando ningún tipo de actividad sin el celular en la mano. Hoy vemos papás con el coche y sus hijos, y supuestamente les están dando un paseo, y que va, están ahí viendo el celular. Y el bebecito mira ahí como... Vemos mamás amamantando a su hijo, pero con el celular ahí. Y el bebecito. Vemos gente manejando carro, ¿no? Con el celular ahí, y van hablando, y uno dice, ¡ay, nos vamos a estrellar! El Uber está intentando agarrar una próxima carrera y uno, ¡mire para adelante! A mí me preocupa que tal hoy los pilotos estén ahí manejando el avión y de repente chateando o no sé qué haciendo.

Y lo llaman uno por nombre. Sale ahí, ¡pin! Juan David Muñoz. Oiga, usted no es Juan David Muñoz. ¡Ay, sí! ¡Ay, ay! O llegamos a un banco, ¿no? Y entonces nos dan el R49. Y uno, ay, bueno, entonces saca el celular. Todo el mundo está en su celular. Y entonces sale, R29. Y sale una persona, R29. Y toda la gente, eso no es conmigo. Y luego, oiga, usted ese papelito que tiene ahí no dice R29. ¡Ay, sí! ¡Ay, sí! ¡Ay, qué pena! Y ya estamos. Es increíble, o sea, otra cosa extrema fue que un día había un habitante de la calle. El hombre tenía una barba así como Abraham y tenía un gorro así, unas vestiduras típicas así. ¡Ah! Y el tipo iba jalando su carreta. Iba así. ¡Oh! Ah, cuando el hombre saca un celular, un smartphone, lo saca y pone séptimo día. Séptimo día, el man iba escuchando séptimo día y dice, wow. O sea, ya no hay nadie que no tenga un celular en la mano. Nos aprendimos a hacer todo tipo de cosas mientras lavamos la loza viendo una serie, nos lavamos los dientes viendo algo. Ya no hay momentos. Y Tiel Arroyo dijo: antes al menos Dios te encontraba sentado en el inodoro. Pero ahora ten por seguro que todo hate que tengas proviene probablemente de alguien sentado haciendo lo suyo. Dios ya no nos puede encontrar ni siquiera ahí. Primera de Corintios 6:12 dice: no dejaré que nada me domine. Y yo creo, o más bien deberíamos preguntarnos a nosotros mismos, ¿será que el celular me está dominando? ¿Será que el celular me empezó a dominar hace rato? Pues el primer punto que les traigo es, usa bien tu celular. Es algo que decimos todos los cultos aquí, en la transmisión online. Usa bien tu celular, ahora con la voz de Luis Campos. Usa bien tu celular, tú eres bueno, Dios. Bueno. ¿Y qué es usar bien el celular? Porque ahora en países nórdicos lo que están haciendo es regresando a las flechas, o sea, al Nokia 1100, al 5195, al Siemens, ese que teníamos, cuya mayor distracción que era la culebrita, y uno ahí. Pero ya eso era todo. Pero muchos países están regresando a eso porque están buscando paz mental. Ahora, yo no creo que lleguemos ahí, o sea, no creo que vayamos a dejar de usar el celular, pero usarlo bien, si es algo como lo que voy a compartir, yo traigo una idea aquí a la mesa. No uses tu celular cuando estés con raya y un punto. Entonces, no uses tu celular cuando estés con tu esposa. Cuando tu esposa te hable, agarra ese celular, tíralo al sofá y si se cae, no importa. Mírala a los ojos y ten actitud de escucha. Pero, ojo, ella te va a empezar a arrojar una cantidad considerable de detalles que tú vas a empezar a preguntarte, ¿y esto qué viene al caso? Pero no te dejes engañar, sigue ahí, engánchate. Algo que puedes probar es emite señales de vida constantemente. Entonces haz, o haz, y ve siguiendo las emociones que ella va presentando, ¿no? Porque ella va diciendo, no, y eso ella me dijo, y yo, ¡ah! Y entonces tú haces, ¡ah! Entonces, pero después es, y entonces yo, ¡ah! Y tú haces, Otra cosa es tomar datos que ella te arroje, porque ella te va a empezar a contar, no, y entonces la que me hizo las uñas me dijo. Entonces, eso es importante. Agarra datos, entonces, y dile, se fue del país, Y por último, agarra una frase tal cual y conviértela en una pregunta. Y, pero cuando ella te dijo eso, ¿tú qué sentiste? Arranca otra vez. Pero si hacemos eso, vamos a recuperar algo que esta pantalla. Agradézcanme esos tips, hombres. Vamos a recuperar algo que esta pantalla, la más peligrosa de todas, nos ha quitado y es
el vínculo.

vínculo directo. Vamos a volver a conectarnos. ¿Sí? Vamos a volver a tener atención a lo que nos están diciendo. No uses tu celular cuando estés con tu esposo. Porque las mujeres se jactan de que son multitarea. Pero mis queridas hermanas en Cristo, mi querida amiga, no existe tal. El multitarea es un ideal imposible. El cerebro humano no puede, simplemente no puede estar en dos cosas a la vez. Tú puedes saltar de una cosa a la otra rápido, sí, pero vas perdiendo atención y datos. Y por eso es que la esposa le dice: ay, hábleme, que yo sí puedo hacer dos cosas a la vez. Es mentira, no puede. Entonces, cuando tu esposo te hable, agarra el celular y lo botas allá en el sofá, y si se cae no importa, y lo miras y le haces, ¿no? Y él te va a empezar a contar historias impresionantes, porque él te va a contar relatos muy impresionantes, llenos de acción y aventuras de la naturaleza del siguiente: imagínate lo que pasó hoy. Y entonces tú, como mujer, dices: ¿qué me irá a contar? Ardi, digan. Entonces el esposo dice: imagínate que venía para la casa y en la autopista se volcó un camión. Y tú te vas a empezar a confundir. ¿Y esto qué? Pero no te desconectes, sigue la historia. Y él te va a empezar a botar información clave. Y se regaron un poconón de gaseosas. Tú. En ese momento lo que tú debes hacer, mujer, es preguntarle si hubo efectos colaterales. Dile: no, y no iba pasando nadie que se pudiera accidentar. Y él te va a decir: sí, iba pasando un ciclista y casi lo agarra. Y viene el clímax de la historia y tú estás esperando como: ah, por esto fue que me lo contó. En ese momento apareció un helicóptero de la Fuerza Aérea Colombiana. Fin de la historia. Y tú vas a preguntar, ¿y ajá? Y tú vas a estar en actitud como: and that is super important because... Pero tranquila, si lo escuchas con atención, van a volver al vínculo real. Y van a volver a conectarse. No uses tu celular cuando estés con tus hijos. Porque tus hijos, por pequeñitos que estén, les da ansiedad cuando sienten que deben competir contra un smartphone por tu atención. Les da rabia, les duele, los hace sentir rechazados. Afecta su autoestima. No uses tu celular cuando estés con tu jefe. La pastora Rocío tiene una reunión que se llama Sites y en ella ha prohibido el uso del celular. Es la única reunión en la que todo el mundo pone cuidado. Porque qué jartera es estar en una reunión donde todo el mundo está en su celular. ¿Qué propósito tiene esa reunión? No uses tu celular cuando estés con un vecino, ¿no? Cuando se monten en el ascensor, ¿no? Típica situación de se montan y todos en el ascensor. ¿Qué están haciendo? Nada, están huyendo de la socialización. Están entrando y saliendo de chats erráticamente y están intentando que se pase el tiempo para no tener fascinantes conversaciones. Cuando tú te metas en el ascensor, guarda el celular en el bolsillo y atrévete a tener una conversación de ascensor. Pregunta algo como: ¿para qué piso va? Y que el vecino diga: para el noveno. Y tú responde con una acción: oprime el 9. Y de ahí en adelante se desencadenará una conversación de ascensor impresionante. 9 pisos, ¿no? Esos edificios tan altos que están haciendo. Pero esto va a pasar tantas veces que en un momento dado dices: oiga, vecina, yo a usted siempre me la encuentro. ¿Usted cómo es que se llama? No, yo me llamo Josefina. Ah, sí. Y me imagino que va para el 9, ¿no? Y creamos un vínculo directo. Listo, no es la conversación más profunda del mundo, pero es una conexión humana. Y por último, no uses tu celular cuando estés con Dios. ¿Cuántas veces
Hemos abierto la Biblia pretendiendo que Dios nos hable, pero el celular está justo al lado en la mesa y empieza. Y Dios ya nos va a dar el rema. Y entonces, como a nosotros nos fastidia hablar con gente desconcentrada, pues a Dios también. Entonces Dios ya nos está hablando y, ay no, pues ya no le doy el rema porque está ahí distraído. No. Miren lo que dice Eclesiastés 3:1. Dice, todo tiene su momento oportuno. El celular nos ha hecho creer que podemos hacer todo al tiempo, todo revuelto, todo en el mismo momento. Pero no es cierto. La Biblia dice que todo tiene su momento oportuno. Hubo una película bien floja que me vi, no se las recomiendo, solo les vengo a traer el extracto de la sabiduría detrás de todo ese tedio. Se llama No puedo vivir sin ti, es española y habla, trata precisamente del tema de la adicción del celular. Pero la frase que me gustó fue, lo que puedas hacer sin el móvil, hazlo sin el móvil. Fue la razón por la cual yo decidí dejar de escribir la prédica en el celular. Y decidí regresar al old fashioned style, papel y lápiz, libreta y esfero. ¿Cuántos tienen libreta y esfero en este momento? Oh, muy bien. Los que no, tranquilos, no están en pecado, no se sientan mal. Pero a mí sí me pasó algo grave. Yo estaba escribiendo un día la prédica en las notas y de repente me salgo de las notas porque me llegó una notificación. Mami. Y yo, mi mamá está cuidando a Esther. ¿Será que Esther se atragantó? ¿Será que está necesitando mi ayuda? ¿Será que se va a morir la niña? Señor, ayúdame, esa es mi hija. Dios sabe, es una razón noble, vamos a abrirlo. Y mi mamá me ha mandado un meme. No, hombre. Entonces yo, entonces yo me salí otra vez, entré a las notas, pero yo ya estaba desconectado de la prédica. Yo ya había perdido el hilo de lo que se estaba diciendo. Y estaba intentando escuchar y se me pasaba el meme de Simón Bolívar por así. Y yo, chiste. Pero lo más grave fue cuando estaba anotando la prédica y cierro las notas, voy a Instagram y lo abro. Y digo, ¿yo qué estoy haciendo? Este es un comportamiento automático y subconsciente. Entonces solté el celular al piso, me levanté y grité en plena prédica, ¡Pastor Diego, ayúdame! ¡Soy un adicto viviendo nuestra libertad! ¡Auxilio! ¡Necesito ayuda! Y ahí decidí volver al papel y lápiz. Y es impresionante lo que sucede en la mente cuando uno deja el celular en otro lugar y se dispone para escribir, para tener atención, 100% de capacidad cerebral en algo. Hemos perdido la capacidad de estar en lo que estamos, de estar en una sola cosa a la vez. Una sola cosa, pero bien hecha. Eclesiastés 3:4 dice, hay un tiempo para llorar y un tiempo para reír. Pues yo me di cuenta que en mi caso, la adicción a las redes sociales estaba en la risa. Porque a mí me encanta reírme, pues soy una persona muy chistosa. Pero me di cuenta que, claro, como los memes y el algoritmo lo empieza a conocer a uno de tal manera que uno abre eso y ¡ah! Pero ¿quién dijo que hay que estarse riendo todo el día? ¿Quién dijo que cada momento del día es un buen momento para reírse de cualquier tontería? No, es bueno reírse, pero no todo el tiempo. La Biblia dice, hay un tiempo para llorar y un tiempo para reír. Pero también Eclesiastés 3:6 dice que hay un tiempo para buscar y un tiempo para dejar de buscar. Y hoy tenemos el nuevo gigante ChatGPT, la inteligencia artificial. Busca sin límites, encuentra todo el conocimiento que se te ocurra. Pero hay un tiempo para buscar y hay un tiempo para dejar de buscar. Hay un tiempo donde tú debes decir, ya no más. Ya no voy a buscar, ya no voy a preguntar. Hay cosas que no se le preguntan a ChatGPT. Hay cosas que tú las tienes que pensar. Hay cosas que tú las tienes que buscar en el old fashioned way. Abre un libro. Qué chévere que ahora, o más bien, qué feo, que todo lo que ahora decimos que leímos, lo leímos en un reel. Qué vergüenza eso, ¿no? ¿No les parece unas fuentes muy pobres? Volvamos a los artículos académicos. Volvamos a leer un libro. Qué chévere que volvamos a decir, oiga, leí una cosa en un libro. Oh, súper. Eclesiastés 3:7 dice que hay un tiempo para callar y un tiempo para hablar. Y yo esto lo ligo con WhatsApp.
Hay un tiempo para hablar y un tiempo que no es para hablar. Si yo estoy en una reunión, ¿yo por qué tengo que estar chateando? ¿No? ¿Solo porque no me están viendo? ¿Y saben qué? Sí los están viendo. Es muy obvio cuando una persona está chateando. Entonces, no. O sea, hay un tiempo para hablar y un tiempo para callar. Punto número 2. La distracción nos impide vivir el momento. Momentos irrepetibles y únicos en la vida, como el nacimiento de un hijo, por ejemplo. Ese no es un momento para grabarlo. Hay momentos en la vida que no se deberían grabar en la memoria de un celular, sino en la memoria del corazón. Hay momentos únicos en la vida que se deberían grabar en la memoria del alma. O los primeros pasos de un hijo. Esos son momentos que el que lo vio, lo vio, y el que no lo vio, no lo vio. Y si tú, y mientras tú sacas el celular y mientras prendes la cámara, ya el niño o la niña dio sus primeros pasos y te lo perdiste. ¡Ay, que lo haga otra vez! No es lo mismo. Como un concierto, por ejemplo. Antes la gente, ¿cómo disfrutaba los conciertos? En los 80s, hay una imagen que me pareció interesante que salió. Antes la gente en los 80s bailaba, cantaba, disfrutaba, vivía el momento, miraba al artista, lloraban, el artista está dándolo todo. ¿Hoy cómo la gente disfruta los conciertos? Multitudes de personas viendo un concierto a través de una pantalla. ¡Qué brutos! Lo hubieran ahorrado el dinero de la boleta, lo hubieran visto por YouTube. Pero gastaron su tiempo grabando un video que nunca van a ver. ¿Qué sentido tiene esto? Momentos especiales como una cita en pareja. Mi esposa y yo estamos asombrados de que hoy en los restaurantes hay muchas parejas que fueron supuestamente a tener una cita romántica y cada uno está en su celular. Están así y no hablan. Están al lado o están al frente. Llega la comida y no se dan cuenta. Y luego por el cargo de conciencia se muestran el uno al otro lo que están viendo. Ay, mira, mira, mira. A mí me ha entrado el espíritu de chisme, tengo que confesarlo. Y he intentado mirar qué es lo que están viendo. Porque digo, tiene que ser algo tan importante que valió la pena sacrificar ese momento, ¿no? Pero uno ve y se encuentra TikTok, Instagram o entrar y salir erráticamente de chats. No están haciendo nada. Entonces digo, ¿es eso algo con sentido? O familias enteras, cada uno con su celular, 6 celulares en la mesa, y el ser humano más chiquito de la familia tiene 2 años y tiene su propio celular. ¡Ah! Y digo, wow, fuerte. Momentos con Dios. ¿Cuántas veces has estado aquí en la iglesia pretendiendo adorar a Dios? Y Éxodo 3 del 1 al 6 dice que cierto día Moisés se encontraba apacentando el rebaño de su suegro Jetro, quien era sacerdote de Madián. Llevó el rebaño al corazón del desierto y llegó al Sinaí, el monte de Dios. Allí el ángel del Señor se le apareció en un fuego ardiente en medio de una zarza. Moisés se quedó mirando, lleno de asombro, porque aunque la zarza estaba envuelta en llamas, no se consumía. Y aquí quiero resaltar algo en esta parte. Moisés se quedó mirando lleno de asombro. Se quedó mirando. ¿Cuánto tiempo se quedó mirando? ¿5 minutos? ¿10 minutos? ¿O 7 segundos, como hoy es la atención de un ser humano? ¿O 15 minutos? ¿O media hora? ¿O una hora? Yo creo que fue toda una tarde. Porque el relato parece sugerir que Moisés está muy lejos. Y una zarza ardiente, en todo caso, no es un fenómeno muy extraño en un desierto. Pienso yo que a esas temperaturas, con esa sequía y esa cantidad de árboles secos, pues alguno se podría prender en fuego. Pero pienso yo que ahí está Moisés aburrido, sentado en el desierto con todas sus ovejas ahí pastando, y él a lo lejos ve una luz que él dice, estoy seguro que eso es fuego. Estoy seguro que hay un árbol que se prendió. Bueno. Pero a él no le impacta que se haya prendido en fuego, a él le impacta que no se consume. Entonces, a través de la observación, cosa que hoy ya no hacemos, él se queda mirando y dice, oiga, este fuego no ha ni crecido, pero tampoco se ha extinguido, ¿qué es lo que pasa? Y él dice, esto es increíble.
Miren cómo Moisés se asombra. ¿Cuándo fue la última vez que observaste algo natural? Como un amanecer, un atardecer, el color de un durazno, de un aguacate, de una hoja nueva que salió en la planta que tienes en tu sala. La última vez el arco iris que se generó en tu sala por la refracción a través del vidrio de tu casa. O cuando fue la última vez que viste, casi no logro decir eso, ¿no? ¿Cuándo fue la última vez que viste un cielo estrellado y viste una estrella fugaz? Y dice que Moisés dijo que eso era increíble. Dijo, ¿por qué esa zarza no se consume? Ahora, a mí me impacta de Moisés y de personas como Pitágoras, Isaac Newton, el mismo Albert Einstein, que se hacían preguntas. Y a punta de papel y lápiz sacaban unas conclusiones. ¿Cómo es que la esfera? Y que es que pi 3,1416, ¿no? Isaac Newton se pregunta, ¿por qué la manzana cae? Y llega a la conclusión que es que hay la gravitación y que los seres celestes, según su masa, generan X cantidad de... ¿Qué onda? O sea, ¿ustedes y yo con papel y lápiz a qué descubrimiento llegaríamos? ¿Que se acabó la mina? Pero Albert Einstein mira los cielos y con un telescopio básico dice, debe haber un hoyo negro. Es que hemos perdido la capacidad de preguntarnos cosas inteligentes. Hemos perdido la capacidad contemplativa de observación, de meditación que teníamos. Gente como Moisés. Y dijo, tengo que ir a verla de cerca. O sea que estaba lejos. Y dice que cuando Moisés, o cuando el Señor vio que Moisés se acercaba para observar mejor, y aquí hay como una condición, lo que me lleva a pensar, seguramente si Moisés no se acerca, Dios no le habla. Y dice, Dios lo llamó desde en medio de la zarza, Moisés, Moisés. ¿Pero qué hubiera pasado si Moisés hubiera tenido en su mano un smartphone? Y estuviera ahí perdido en chats, ¿no? Que me escribió Jetro, ay, no, me escribió Aarón. Me mandó un meme, ay, Miriam. Quizás no hubiera visto la zarza. Quizás no se hubiera hecho esas preguntas, quizás no se hubiera acercado, quizás no hubiera escuchado la voz de Dios. Dicho de otra manera, ¿cuántas veces Dios ha puesto en tu camino una zarza ardiente? Pero tú no has tenido el tiempo para observar y para acercarte. Miren lo que dice 1 Samuel 3, del 3 al 10. Dice que el niño Samuel dormía cerca del arca del pacto y una noche, estando él dormido, escuchó una voz que le decía, Samuel, Samuel. ¿Qué hubiera pasado si el niño Samuel hubiera tenido en su mano un smartphone? ¿Qué si el niño Samuel hubiera tenido una serie rodando en piloto automático mientras él estaba? Quizás no hubiera tenido el silencio mental que necesitaba tener para escuchar esa voz. Dicho de otra manera, ¿cuántas veces Dios se ha acercado a tu lecho, a tu cama, y ha susurrado tu nombre, pero en tu mente no hay silencio y no hay la quietud que tú necesitas para escuchar esa voz? El Salmo 63:6 dice, recostado me quedo despierto pensando y meditando en ti durante la noche. ¿Cuándo fue la última vez que meditaste en Dios estando en tu cama? Mi abuelo me dijo cuando yo era niño, hijo, si alguna vez no puedes dormir, esto es lo que debes hacer. Recita el Salmo 23 en tu mente y cuando llegues al final probablemente ya estarás dormido y si no, vuelve a empezar. Anoche mi hija estaba llorando, papi, a la 1 de la mañana, qué rico, tengo miedo, auxilio. Fui a su cama. Le dije, ¿qué pasó? Oré por ella, oramos con mi esposa. Pero ella seguía asustada. Yo le dije, mira, mi amor, la recosté en su cama. Le dije, escucha esto. El Señor es mi pastor y nada me faltará. Junto a aguas de reposo me pastoreará.
en lugares de delicados pastos me hará descansar. Y ella se empezó a calmar, empezó a respirar y volvió a quedarse dormida. Porque ese es el poder de pensar en Dios. Salmo 8, 3 al 4. David dijo: cuando miro el cielo de noche y veo la obra de tus dedos, la luna y las estrellas que pusiste en su lugar, me pregunto, ¿qué son los simples mortales para que pienses en ellos? ¿Qué hubiera pasado si el rey David hubiera tenido un smartphone en su mano? Tal vez no hubiera visto la majestuosidad del firmamento nocturno. Y no se hubiera dado cuenta que así como él admiraba las estrellas, Dios le admiraba a él. Y no tendríamos ese salmo. Génesis 3, del 1 al 6, dice que, bueno, es la narración del pecado original. Sabemos que la serpiente era la más astuta de los animales. Le dijo a Eva con qué Dios les ha dicho y la llevó a comer del fruto. Siempre analizamos esta historia a la luz de lo moral, de lo que podían hacer y lo que no, o de la desobediencia. Pero por un momento analicémosla a la luz de la distracción. Porque sabemos lo que ellos no podían hacer, pero lo que sí podían y debían hacer era muy claro. Dios dijo: sean fructíferos, multiplíquense, llenen la tierra, sométanla y señoreen sobre las aves del cielo, los peces que están en el mar, los seres que se arrastran sobre la tierra. Y debían ponerle nombre a todos los animales. Eso es suficiente trabajo para toda una vida. Pero es como si el enemigo hubiera hecho algo así con Eva. Mira, ahí está. Quizás lo mismo que hace con nosotros, ¿no? Le dice: oye, Eva, yo sé que tú estás muy ocupada en un gran propósito de Dios, pero por un momento piensa en esto. Por un segundo deja de pensar en tu propósito. ¿Por qué será que no puedes comer del fruto del conocimiento del bien y del mal? La RAE define la palabra lapsus como un error cometido por distracción. Cuando yo veo una sociedad embrutecida, perdónme por decir esa palabra, con las caras mirando hacia abajo un smartphone, yo me pregunto, ¿qué es eso que tanto el enemigo no quiere que veamos? ¿De qué es lo que tanto nos quiere distraer? Y es el punto final de mi predicación. Es tiempo de enfocarnos en nuestro propósito como cristianos. Ni siquiera estoy hablando de nuestro propósito personal, ni nuestro propósito como iglesia local. Estoy hablando de nuestro propósito como iglesia global. Jesús dijo en Marcos 16:15: vayan por todo el mundo y prediquen el evangelio a toda criatura, bautizándolos en mi nombre, en el nombre del Padre, del Hijo y del Espíritu Santo. Liberen a los oprimidos por el diablo, sanen a los enfermos. Eso es a lo que tanto el enemigo le teme. Que cuando vamos a compartirle a alguien más del evangelio, el enemigo dice: no, mira, espérate, mira esto tan chistoso. Quiere que consumamos el tiempo en lo que no es. Y finalmente, vivir el momento con Dios. Pongámonos en pie y digámosle: Señor, yo quiero vivir este momento contigo. Yo quiero, Dios, hoy escuchar tu dulce voz, pero hacerlo con atención. Hacerlo, Señor, como tú esperas. Tu palabra dice, Señor: hijo mío, presta atención a lo que digo. Afina tus oídos a la sabiduría. Concéntrate en el entendimiento. Y hoy quiero, Señor, escuchar esa voz tuya que viene a través de los detalles de la creación, que viene a través de un versículo, de una canción.

0: revisando el número de una compañera que voy a reemplazar hoy.
1: Estoy revisando el look que me hicieron hace 8 días en Suba para mostrárselo a ella como referencia.
2: Por mi trabajo, una parte es para en redes y la otra sí es ocio.
3: Ah, nos ya estamos viendo. Sí, nos habíamos escrito.
4: Hola, ¿cómo estás? ¿Cuánto tiempo pasas normalmente en tu celular?
5: Y más o menos. Bueno, yo tengo control de redes, entonces más o menos estoy pasando como unas 2 horas más o menos.
2: Diario serían por lo menos unas 3 horas o 4 horas.
6: O por ahí unas que 2 o 3 horas.
7: Yo creo que 1 hora y media.
8: Lo que puedas hacer sin el móvil, hazlo sin el móvil. Y por sencillo que parezca, esto es muy poderoso. Es tiempo de enfocarnos en nuestro propósito como cristianos. Porque cuando veo un mundo de personas caminando como robots frente a una pantalla, me pregunto, ¿qué es eso que el enemigo quiere que no veamos? ¿De qué es eso que tanto nos quiere distraer el enemigo?
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2: Este canto dice: vamos a perder la compostura, ¿ok? Así es que quiero que le digas a tu vecino: hazte para allá porque ahorita sí ya me voy a alocar. Dile, hazte para allá porque ya me voy a alocar. Estoy hablando en serio, dile, hazte para allá porque ya me voy a alocar. ¿Con cuánto Dios ha sido bueno? Levanta tu mano. ¿Para cuánto Dios ha hecho milagros? Levanta tu mano. Ah, bueno. Hay una escritura en la palabra que dice que David iba entrando y él iba danzando como un loco, ¿ok? Él iba danzando, a él no le importaba. Pero de repente dice que la esposa lo empezó a criticar. ¿A que las esposas?

0: Gracias, Rey. Te amamos, Jesús.
1: Y el Espíritu Santo inunda de alegría este lugar. Este se puede mover ahí con todo su sabor. Vamos, vamos, latinos. Iglesia latina.

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Para envolvernos en una atmósfera de romance, de amor.

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Dios está por encima de ti para bendecirte. 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Y a tu lado,

0: las 0 horas.
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porque de tal manera amó Dios al mundo que ha dado a su Hijo unigénito para que todo aquel que en Él cree no se pierda, mas tenga vida eterna. Porque no envió Dios a su Hijo al mundo para condenar al mundo, sino para que el mundo sea salvo por Él. Por Él. Por Él. Por Él. Por Él.

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Dios está por encima de ti para bendecirte, abajo para sostenerte, adelante para orientarte, detrás para protegerte y a tu lado para

¿Alguien está alegre? Esta noche queremos honrar a unos hombres de Dios que nos enseñaron a adorar. Cantaban canciones muy hermosas.

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0: hora es?
1: Son las 4 de la mañana.
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3: ¿Y qué, varón? ¿Ya listo para la bendición?
4: Ya listo, varón. 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
5: ¡Vamos!

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2: Son las 5 de la mañana.
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4: Porque a veces nos hemos acostumbrado a un evangelio que se está predicando hoy en día de que Dios te quiere bendecir. Y yo no lo niego, Dios sí te quiere bendecir. Y Dios te quiere prosperar. Pero entran en un punto tan extraño que todo es positivismo. Y el problema es que el hermanito se envuelve en esa nube y empieza a volar y empieza a sentirse maravillosamente bien. Pero cuando menos acuerda, le llegó la prueba. Y cuando le llegó la prueba, dice: de esto no me hablaron. Pues yo vengo a decirte en esta noche que también de eso habla la Biblia. ¿Y cuántos le dan gracias a Dios? ¿Cuántos le dan gracias a Dios por las pruebas? Bueno, primera vez que yo miro tanta gente contenta por las pruebas. ¡Aleluya! Santo su nombre. Abra su Biblia en el libro de San Juan, capítulo 16. Alabado sea el nombre de Jesucristo. Porque tenemos el compromiso, hermanos, de predicar el evangelio tal como Cristo lo dejó en su palabra, sin quitarle ni agregarle. Hay que entregar el evangelio completo. No podemos estar enseñando, predicando parte del evangelio. Tenemos que enseñar la totalidad del evangelio, como lo hizo nuestro Señor y Salvador Jesucristo. Alabanzas a Dios, aleluya. Aleluya, santo. Espero que aquí no haya uno que se haya acostumbrado nada más, aleluya, a lo bueno. En este camino se pasan momentos difíciles. En este camino se llora. En este camino muchas veces sientes que las fuerzas te abandonan. Aleluya. Pero yo te voy a decir, las fuerzas te pueden estar abandonando, pero de algo tienes que estar seguro: Dios nunca te abandona. Aleluya, santo su nombre. Quizás tú digas: ya siento que no puedo. Siento que el ánimo que tenía se me está terminando. Yo he oído las frases en algunos hermanos que dicen: me siento desanimado. Pues no es extraño lo que tú estás diciendo. Elías también se sintió así. Aleluya. Moisés también se sintió así. Abraham llegó a sentir un momento que ya no podía más, pero supieron esperar en Dios. Y vale la pena. San Juan, capítulo 16. ¿Todos lo tienen? Versículo 33. Abra su Biblia. Qué lindo es que le digan a uno, ¿verdad? Abra la Biblia. Y si no tiene, cómprese una. Hágalo con urgencia, que es la palabra de Dios. ¿Todos lo tienen? Voy a repetirlo. San Juan, capítulo 16, versículo 33. Vaya conmigo a las páginas sagradas, la palabra de Dios. y deleitémonos en la palabra del Señor. Oiga lo que dice: estas cosas os he hablado para que en mí tengáis paz. Fíjese lo que está diciendo el Señor primeramente. Estas cosas os he hablado para que en mí tengáis paz. O sea, es decir, usted no tiene que estar desesperado. Usted tiene que tener paz. Porque de todo lo que a usted le acontece, ya el Señor le ha hablado en su palabra. Es decir, una prueba a usted no lo tiene que sorprender. Una prueba no lo tiene que tener asustado. No lo tiene que tener desanimado. Porque todas estas cosas el Señor las dijo para que usted tuviera paz. Por eso es que el mundo no sabe qué hacer. El mundo está desesperado, anda loco buscando respuestas por todos lados. La iglesia sabe lo que tiene que hacer: tener paz en el Señor. Tranquilito, manténgase en calma allí donde Dios lo tiene. Manténgase alabando a Dios. Manténgase orando. Manténgase ayunando. No se desespere. No hable cosas negativas tan rápido. Porque hay gente que en el momento de la prueba empiezan a hablar debilidades. Parece que Dios me ha dejado. Parece que ya no puedo. Me siento desanimado. Ya no quiero ir a la iglesia. ¡Reprenda al diablo! Entonces el Señor le dice a sus discípulos: estas cosas os he hablado para que en mí tengáis paz. Y aquí viene la palabra: en el mundo tendréis aflicción. Oh, yo agradezco a Dios por su palabra. Yo bendigo y glorifico el nombre del Señor. Porque Él no nos engañó. Él nos entregó la verdad. Él no te dijo que este camino iba a ser fácil. Él dijo: en el mundo tendréis aflicción. Y pregúnteselo a los hermanos. Hay algunos aquí que están afligidos. Y hace unos días que estábamos clamando y gimiendo. Y allí a las 5 de la mañana decían todos los hermanos: a las 5 de la mañana. Pero de repente, alábalo. ¿Qué fue lo que pasó, hermanito? No te desesperes. Es que Cristo dijo: en el mundo tendréis aflicción. Aquí van a haber pruebas. Aquí va a haber batalla espiritual. Satanás no quiere que tú venzas. Satanás no le agrada verte en la iglesia glorificando a Dios y verte en victoria. El diablo tratará de hacer lo imposible por detenerte, por desanimarte, por destruirte, por hacerte la vida imposible. El diablo hará lo imposible, pero yo doy gloria a Dios y gloria a Dios por su palabra, porque ya Él me quitó la venda de mis ojos. Y Él dijo: mira David Gutiérrez, en el mundo vas a tener aflicción. Alaba lo que Él vive. Sí, Señor, alábalo. Gloria a Dios. Alábalo. Si estás afligido, alábalo en esta noche. Que esta palabra es para ti. Esta palabra es para ti, para que te des cuenta de que Dios sabe por lo que estás pasando. Él sabe que las fuerzas te están abandonando. Él lo sabe. Él sabe que tú ya no puedes con la carga que llevas. Él lo sabe. Él lo sabe, sí, Él lo sabe. Allí es donde uno entra en ese vacío, en ese
0: hueco espiritual y uno empieza a sentirse así, ay, tan bonito que yo estaba sintiendo, hermano. Yo me levantaba a veces a las 12, a las 11, a la 1 de la mañana y lo que quería era orar y orar y orar, y a las 5 de la mañana me sonaba la alarma y yo lo que quería era orar, y oraba hasta las 6, 7 de la mañana y no quería parar de orar, pero de repente ha venido como una tempestad, un ataque infernal. Ahora suena la alarma y lo que siento es deseo de apagarla, deseo de no levantarme a orar. ¿Qué es lo que está pasando? Sí, es que el Señor dijo: mira, en el mundo tendréis aflicción, va a haber batalla, va a haber guerra espiritual, pero yo vengo a avisarte en esta noche, iglesia amada. Él ya lo sabía que esa batalla venía, él sabía que el diablo se te iba a levantar, pero vengo a decirte: mira, no te detengas, que él sigue en pie al lado tuyo.
4: Ay, santo, te alabo. Fíjese las palabras del Señor. Lo primero, porque yo sé que muchos están cayendo en ese vacío en este momento. Yo lo sé, yo lo sé. ¿Usted cree que yo no llevo batalla? Yo también. Aleluya. ¿Usted cree que ese diablo llega a decirme a mí: sigue orando, pastor, que Dios está contigo? No. El diablo no quiere que usted ore, no quiere que usted ayune, no quiere que usted busque a Dios. Pero el Señor dijo: mira, mi iglesia amada, en el mundo tendréis aflicción, pero yo te tengo que decir algo. Confiad. Aleluya. Esa es la palabra clave. Confiad. El día que pierdas la confianza, te derrota el diablo. Hay aguas turbias, hay tempestades, se te levanta el enemigo, pero la palabra clave para ti de parte de Jesús es: confiad. Aleluya. ¿Por qué sobrevivió la iglesia primitiva? ¿Por qué sobreviven los grandes hombres de Dios? ¿Por qué sobrevivió Pablo en las grandes pruebas en su ministerio? Por una sola cosa: confió. Confió. Mira, mira hacia arriba y dile: es que yo sé que tú no vas a fallar. Es que yo sé que no vas a fallar. Ya no puedo, pero estoy confiando en que tú no vas a fallar. Me siento enfermo. Hay gente que está enferma. Hay gente que está sufriendo de dolores crónicos. Y es una cruz, es un calvario, es un sufrimiento terrible. Oh, pero llega el Señor y le dice: confía. Aleluya, confía. Confía en mi palabra. Confiad. Eso es lo que le dice a su iglesia: yo he vencido al mundo. Aleluya, aleluya. Alaba a los que Él vive, alaba a los que Él vive. Aquí hay gente que está enferma, que necesita oír esta palabra en esta noche, ¿sabe? Alabado sea Dios. Porque yo escuché un poquito de lo que decía la hermanita Carla los otros días en la escuela bíblica, y ella decía algo que es una gran verdad: no hay ataque más terrible de Satanás contra nosotros que cuando te toca tu salud. Aleluya. Que tú sientes un dolor descomunal, que tú sientes que no, las fuerzas te abandonan físicamente. Oh, gloria a Dios. Pero mira hacia el cielo. Mira lo que Cristo dijo en San Juan 14, en el capítulo 14: porque yo vivo, vosotros también viviréis. Alaba lo que Él vive.
0: Sea que vivamos, dice la Biblia, o que muramos, del Señor somos. Del Señor somos. Si hay gente que en este momento está postrada en una cama, en un hospital, en un centro, aleluya, de rehabilitación, oye bien esta palabra, que esta palabra es para ti. Porque Él vive, también nosotros viviremos. Esto no es todo en esta vida. Somos peregrinos en esta tierra. Estamos de pasadita. Oh, gloria a Dios.

los demonios, ha vencido al infierno, ha vencido todo enemigo que se levante contra ti. Él tiene la autoridad total y absoluta sobre ellos. Solamente confiad. Él no dijo, porque el evangelio de hoy en día pareciera que tú te conviertes a Jesús y se acabaron todos los problemas y ya no te molesta a nadie porque eres evangélico. Pues mira que en esta noche yo te voy a decir algo. Si nadie te había insultado, ahora que sos evangélico, te van a insultar. Hasta la lengua te van a sacar. Aleluya. Alabanzas al Cordero. Hay gente que te va a rechazar porque eres cristiano. Te va a ver de menos, te va a ver con menosprecio. Y ahí es donde entra la palabra de Dios a nuestro corazón. Confía, porque yo he vencido ese mundo hostil, malo, lleno de pecado, donde no hay amor, donde no hay misericordia, donde no hay paciencia. Aférrate de mí. Eso es lo que el Señor le dice a su amada iglesia. Y vaya conmigo, por favor, a San Mateo. San Mateo, capítulo 10. Qué lindo es el Señor. Versículo 22. Cuando usted lo tenga, diga amén. San Mateo, capítulo 10, versículo 22. Escuche esto, por favor. Porque a veces nosotros no leemos esta palabra. Y a veces nos toma el diablo por sorpresa. Y no sabemos ni qué hacer. No sabemos ni ¿de dónde vino el ataque? Ya está aquí en la Biblia. Jesús dijo, y yo le voy a decir algo. Cuando Jesús dice algo, se tiene que cumplir, porque Él es el más grande de los profetas. Él es el Hijo de Dios. Él es Dios. Él es el gran sumo sacerdote. Él es el profeta de los profetas, el maestro de los maestros. Ese es Jesús. Es decir, que las palabras que salen de su boca se van a cumplir. Se van a cumplir. Usted puede orar o ayunar, pero si Jesús dijo algo, se tiene que cumplir. ¿Y qué es lo que dice en este versículo? Y seréis aborrecidos de todos por causa de mi nombre. Ja, mire lo que conlleva ser cristiano, hermano. Seréis aborrecidos. No dice amados, porque el hermanito piensa: me convertí a Cristo, todo el mundo va a estar contento, me van a felicitar en la casa, en la familia, en el trabajo, mis amigos. ¡Ay, qué felicidad! No, mi hermano. Seréis aborrecidos por causa de mi nombre, porque el pecador no quiere nada con Jesús. Ellos no quieren nada con el evangelio, con la palabra. ¿Por qué? Porque el evangelio es luz. El evangelio de

y seréis aborrecidos. Entonces yo pregunto, ¿y por qué usted está escandalizado porque alguien le dijo que lo aborrece? ¿Y por qué usted está peleándose con ese vecino? Gloria a Dios, porque ya no le habla, porque usted se hizo evangélico. ¿Por qué usted, aleluya, está desanimado porque alguien, aleluya, ha cambiado con usted? Si esto ya está dicho en la palabra de Dios. Mire, hermanito, respire profundo y dígale gracias, Padre. Cuando alguien te diga yo te aborrezco, gloria a Dios, se está cumpliendo la palabra de mi maestro. Mateo capítulo 10 versículo 22. Aleluya. Cuando alguien te aborrezca, no te pongas a aborrecerlo tú de nuevo a él. Tú no vuelvas de la misma, la maldad que tienen contra ti, tú no la regreses a ellos. No, tú haz lo contrario. Tú dale gracias a Dios. Lo que usted está haciendo conmigo a mí no me extraña. Yo no me siento mal, ¿sabe por qué? ¿Qué? Porque esa es la palabra de Dios que se está cumpliendo en mi vida y se está cumpliendo a través de usted. Usted me acaba de decir que me odia, que me aborrece, que me detesta, que no me quiere hablar, que no quiere ser mi amigo. Oh, gloria a Dios. Eso a mí no me extraña, porque esta Biblia, esta bendita palabra de Dios dice: y seréis aborrecidos por todos por causa de mi nombre. Es decir, por ser cristiano. Mi hermanito, y no hay nada más lindo que ser cristiano. Y oiga lo que dice la palabra de Dios: mas el que persevere hasta el fin, este será salvo. ¿Cuánta gente no hay allá afuera hoy en día que ya no están en la iglesia porque alguien habló mal de ellos en la iglesia? Porque alguien no los saludó. Porque alguien les pisó un callo en la iglesia. Se les quedó viendo así bien serio y dijo: ay, ese hermano como que yo le caigo mal. Mi hermanito, por favor, usted no conoce las escrituras. Pues si solo lo están viendo, no le han hecho mucho todavía. Tienen que aborrecerlo por causa del nombre del Señor. Aleluya, mi alma te alaba. No hay excusa para salirse del evangelio. Si tú estás apartado de los caminos de Dios porque alguien te vio mal, porque alguien ya no te trató de la misma manera, regresa, regresa al evangelio. Oye la palabra de Dios. No te estés afuera. Eso es lo que el diablo quiere. El diablo vino para matar, hurtar y destruir, pero Cristo vino para darnos vida y vida en abundancia. Oh, gloria a Dios. No te vayas con Satanás. Vete con Cristo. No te salgas del evangelio por la mala mirada de alguien. No cometas ese error. Hay mucha gente que te va a ver mal. Mira a Cristo, que Él nunca te ha visto mal. Él nunca te ha hecho un desprecio. Él nunca te ha visto de menos. Él nunca te ha puesto a un lado. Él siempre te ha dado el lugar especial en tu vida. ¿Por qué a veces somos tan crueles con el Señor? Y Él sin ser el culpable. Así es que todo esto está escrito en el evangelio, hermano. Verdaderamente eso es una gran verdad, que muchas veces no se enseña, no se predica, no se le habla a la gente. Y por eso es que tenemos un montón de miembros en las iglesias que son ñoños espirituales. Son niños espirituales. Alaba lo que Él vive, aleluya. Que por cualquier cosa se molestan, cualquier cosa los incomoda. Gloria a Dios. Mire, mi hermanito, si usted quiere ir al cielo, usted tiene que estar preparado para entregar su vida por la causa de Cristo. ¿Cuántos lo adoran de verdad? Santo su nombre. Alabado sea Jesús, mi Señor. Vaya conmigo, por favor, al libro de los Hechos. Capítulo 4. Santo. Aleluya. Hechos, capítulo 4.

cuando yo leo el libro de los Hechos, yo digo, Señor, esa gente te conoció. Esa gente entendió a la perfección el mensaje de Jesucristo. O sea, a esta gente no le sorprendía nada. Estos sabían que todo lo que les estaba aconteciendo, Jesús dijo, yo lo he dicho para que en mí tengáis paz. O sea, para que cuando llegue, no te pongas nervioso. No te desanimes. Oiga bien, hermano, Hechos capítulo 4. Fíjese el sufrimiento de los primeros cristianos. Hay que ver con los cristianos de hoy, hermanos. Aquellos sí supieron lo que era el dolor. Aquellos sí probaron lo que era llevar la cruz de Cristo. Dice la Biblia, lea conmigo Hechos 4 del 1 en adelante. Hablando ellos al pueblo, vinieron sobre ellos los sacerdotes con el jefe de la guardia del templo y los saduceos, resentidos de que se enseñase al pueblo y anunciasen en Jesús la resurrección de entre los muertos. Mira lo que los tenía bien bravo. ¿Sabe qué los tenía bravo a ellos? Que los discípulos decían, si ustedes creen en Jesús, que Dios lo levantó de los muertos, ustedes también resucitarán con él. Eso los tenía pero bien molestos. Alabado sea el nombre de Jesucristo. Y dice la Biblia, versículo 3, y les echaron mano y los pusieron en la cárcel hasta el día siguiente, porque era ya tarde. Oiga esto, por favor, hermano, por estar predicando, por estar hablando de Jesús, por decirle a la gente que en Cristo resucitarían los que creían en él. Aleluya. Los metieron a la cárcel. Durmieron esta noche en la cárcel. Oiga bien esto, por favor. Eso no era nada fácil. Era un sufrimiento terrible. Imagínese usted que se termine un culto y después de que termine el culto, tenemos allá la parte de afuera, es un montón de policías esperándonos. Ustedes van a ir a la cárcel todos por haber estado glorificando el nombre de Jesús esta noche. Y yo le pregunto, ¿quién vuelve al culto mañana? ¡Ja! Aleluya, alábalo que él vive. ¿Quién viniera al culto mañana, hermanos? Aquí hubieran algunos que dijeran, Jesucristo, hermano. Yo no regreso, uno tiene que ser sabio, dice rápido el más inteligente. Hay que ser sabio, dice. Uno hay que apartarse del peligro, hay que evitar los problemas, dirá a otro, ¿verdad? Yo no vuelvo. No, hay que ser entendido. Nos van a meter a todos a la cárcel, aleluya. Pero mire, mi hermano, el que está agarrado del Señor dice, no, mira, yo voy a seguir hablando de Cristo, sea que me encierren en la cárcel o me dejen libre, voy a hablar de Jesús de Nazaret. Aleluya. ¿Cuántos van a seguir hablando de Cristo aunque se levante persecución? Aunque venga persecución. Yo estoy hablando esta palabra, pero en cualquier momento, hermanito, va a venir persecución contra los cristianos, ¿sabe? Pronto va a ser prohibido hablar de esta palabra. ¿Sabe por qué? Porque esta palabra señala el pecado, señala el mal, señala lo que están haciendo mal los hombres. Y al hombre no le gusta que hagan eso. Oh, gloria a Dios. Y pronto van a haber leyes en contra de la palabra de Dios.
Allí yo quiero ver los verdaderos evangélicos. Allí es donde tú te tienes que aferrar al Cristo de la gloria. Allí es donde tienes que tener la palabra de Dios. Pero confiad, yo he vencido al mundo. Te pueden meter a la cárcel, pero no te pueden meter al infierno. Te pueden hacer daño, pero no te pueden destruir para siempre.

soy el que voy a determinar qué es lo que va a pasar contigo. Así es que, mi hermanito, no esté miedoso, que Dios tiene todo bajo control. Grande es el nombre del Señor. Y oiga lo que responden los discípulos con los apóstoles. Verso 12. O sea, los han metido a la cárcel porque no quiere que hablen en el nombre del Señor. Y la respuesta de Pedro es esta: y en ningún otro hay salvación, porque no hay, oiga bien, porque no hay otro nombre bajo el cielo dado a los hombres en que podamos ser salvos. O sea, le decían: cállate. Y Pedro les decía: es que en ningún otro hay salvación. Aleluya. Te vamos a meter a la cárcel. Y Pedro decía: es que en ningún otro hay salvación, porque no hay otro nombre bajo el cielo dado a los hombres en el que podamos ser salvos. Cállate, Pedro. Es que en ningún otro hay salvación. Hermanito, mira.

que no hay otro nombre bajo el cielo, aleluya, en el que podamos ser salvos, porque solo hay un nombre que es sobre todo nombre. En el nombre de Jesús es que salen fuera los demonios. En el nombre de Jesús es que son libres los que están atados por el poder del pecado y del diablo. Alaba a los que Él vive, alaba a los que Él vive. ¿Y cómo vamos a callar esta verdad eterna? ¿Cómo vamos a cerrar la boca? ¿Cómo vamos a dejar de mencionar ese nombre que es sobre todo nombre? Jesús de Nazaret. Mientras intentaban callarlos, sigue diciendo Pedrito, verso 19. Mas Pedro y Juan respondieron diciendo: juzgad si es justo delante de Dios obedecer a vosotros antes que a Dios. Juzguen ustedes, les dijo, porque nosotros estamos obedeciendo a Dios. Y luego le dice en el verso 20: porque no podemos dejar de decir lo que hemos visto y lo que hemos oído. Aleluya. Mira, hermanito, es que el que estaba parado allí se llamaba Pedro y el otro se llamaba Juan. Y esos dos personajes entraron al sepulcro al tercer día y eran testigos oculares de que lo habían crucificado y lo habían sepultado. Pero él les había dicho: al tercer día voy a resucitar. Aleluya. Mi alma alaba a Dios. Y por eso Pedrito decía: porque no podemos dejar de decir. No, por favor, no podemos dejar de decir lo que hemos visto y oído. Yo lo vi, y yo vi el sepulcro vacío, y yo lo vi. Se me apareció después cuando estábamos reunidos en el aposento alto. Aleluya, comió con nosotros. Yo lo vi cuando la nube se lo llevó al cielo, y un ángel al lado de nosotros nos dijo: a ese mismo Jesús que miráis ir al cielo, así como le habéis visto ir, así volverá. Aleluya.

0: El pecador, como ha cambiado el corazón endurecido de algunos de nosotros y los ha convertido en siervos y siervas de Dios. Por favor, le digo en esta noche, no podemos dejar de decir lo que hemos visto y lo que hemos oído. Aquí estamos viendo la gloria de Dios, y esto hay que decírselo al mundo. Aleluya. Esto hay que proclamarlo, esto hay que predicarlo, esto hay que decírselo a los que no conoce a Cristo. Solo Cristo salva, solo Cristo es el único que puede hacer algo por ti. Aleluya. Tú que ya no tienes esperanza, tú que estás en un hospital, tú que estás destruido, tú que has caído en las drogas, tú que estás aleluya, desahuciado por los médicos, tú que has perdido tu familia, tu hogar, tus hijos, tu esposa, tu esposo, vengo a decirte en esta noche: mira, pon tu confianza en Jesús, que en este mundo podrá haber mucha aflicción, pero si confiamos en Él, Él ha vencido al mundo. No te aferres a las cosas materiales, no te aferres a las cosas perecederas. Todo lo que ves en tus ojos es efímero, es pasajero. Hoy está, mañana ya no está. Agárrate de Cristo, el que nunca falla. Agárrate del Señor. Hoy más que nunca, iglesia amada, óyelo bien, iglesia, vienen momentos difíciles para el pueblo de Dios. Aleluya. Mira, te voy a decir algo, casi es la queja general. La mayoría de iglesias, se oye este comentario: la iglesia ya no es la misma, la iglesia está descuidada, la iglesia está tibia, la iglesia ha perdido, ha dejado el primer amor, la iglesia ya no busca a Dios. La iglesia ya, hay algunos que dicen que predican la santidad, pero no practican la santidad. En la iglesia ya se cometen pecados y no hay temor de Dios. ¿Qué está pasando? Ha venido el momento de la aflicción para la iglesia. Eso es lo que se oye por todas partes. Los pastores afligidos porque no hayan qué hacer con su iglesia. Yo vengo a decirte, iglesia amada, todo esto ya estaba escrito que iba a venir. Cristo lo dijo. Estudia la palabra y tienes que entender que lo que Cristo dijo se tiene que cumplir. Pero yo te sigo diciendo las palabras de Jesús. Confía en Jesús, confía en Jesús. Agárrate del Señor, que vienen momentos difíciles. Aleluya. Y dice la palabra de Dios en el verso 21: ellos entonces les amenazaron y les soltaron, no hallando ningún modo de castigarles por causa del pueblo, porque todos glorificaban a Dios por lo que se había hecho, ya que el hombre a quien se había hecho este milagro de sanidad tenía más de 40 años. O sea, esto era el resultado del paralítico que se había levantado en el templo de la hermosa. Gloria a Dios. Nadie podía negarlo. Aquel hombre tenía más de 40 años y estaba brincando y saltando y glorificando a Dios. Aleluya. Alabado sea Dios. Y Pedro y Juan fueron los que oraron por ese paralítico. Por eso es que él decía: no podemos dejar de decir. Aleluya. Lo que hemos visto y lo que hemos oído. Pero yo quiero que tengas claro, amada iglesia, que vendrán momentos muy difíciles para nosotros, como los hubo para la iglesia primitiva. Váyase a Hechos capítulo 5, por favor, lo más rápido que usted pueda. Versículo 12 en adelante. Oiga bien esto, por favor, hermanos. Porque a veces nosotros nada más nos gusta la gloria. Nada más nos gustan los milagros. Sí, aleluya. Pero toda esa gloria y todos esos milagros vienen acompañados de grandes persecuciones, de grandes sufrimientos, de grandes angustias, de gran dolor. Hechos capítulo 5, versos 12, dice la Biblia: y por la mano de los apóstoles se hacían muchas señales y prodigios, y el pueblo estaban todos unánimes en el pórtico de Salomón. De los demás, ninguno se atrevía a juntarse con ellos, mas el pueblo los alababa grandemente. Y los que creían en el Señor aumentaban más, gran número, así de hombres como de mujeres, tanto que sacaban los enfermos a las calles y los ponían en camas y lechos, para que al pasar Pedro, a lo menos su sombra cayese sobre alguno de ellos. Oiga eso, qué poderoso, hermano. Por eso es que hasta un coro dice por ahí: no era la sombra, ni tampoco era Pedro. Aleluya, alabado sea Jesús. No era la sombra, ni tampoco era Pedro, era Jesús de Nazaret. Alabado sea Dios. Yo creo que en la historia de la iglesia nunca el infierno había sufrido tanto como en aquel momento de la iglesia primitiva. Gloria a Dios. El infierno había sufrido un ataque terrible de parte de la iglesia. Aquella era una iglesia poderosa, una iglesia llena del Espíritu, una iglesia llena de autoridad, una iglesia que había perdido el miedo, una iglesia que no le importaba entregar la vida por Cristo, una iglesia que no escatimaba el esfuerzo, una iglesia que tenía claro que es parte del Evangelio. Eran las aflicciones, las pruebas, la oposición, todo eso lo tenían claro en su corazón y en su mente. Pero sabes unas cosas: cuando tus convicciones están claras, nadie te mueve de este camino. Alaba lo que Él vive. Nadie, nadie, nadie te mueve de este camino. Nadie. Aleluya. Aún cuando ya estás en el lecho de la muerte y te sientes enfermo y ya te sientes que se te está yendo la vida, lo primero que dices: para mí el vivir es Cristo y el morir es ganancia. Oh, gloria a Dios. Eso es lo que decía el gran apóstol Pablo. En los momentos más difíciles de su vida salían esas palabras inspiradas por Dios, aleluya, por el Espíritu Santo. Y él decía: para mí, para Pablo, el vivir es Cristo, el morir es ganancia. Y eso mismo tienes que decir tú si quieres ir al reino de los cielos. Grande es el nombre del Señor. La Biblia dice en el verso 16: y aún de las ciudades vecinas muchos venían a Jerusalén. Oiga esto, hermano, era tan poderoso lo que estaba pasando en la iglesia primitiva, que dice la Biblia que trayendo a los enfermos y atormentados por espíritus inmundos, y todos eran sanados. O sea que ahí llegaban los endemoniados y los endemoniados salían libres en el nombre de Jesús de Nazaret. Hoy vienen los endemoniados a la iglesia y se ponen a dormir en el templo. No hay libertad, no hay autoridad, no hay quien los eche fuera. Es más, hay gente que está sentada en la iglesia y está atada, está endemoniada, tiene malos espíritus. Oh, gloria a Dios. Le molesta la palabra, le molesta el mensaje, le molesta la enseñanza, le molesta los cánticos. Y la persona dice: ay, que me siento tan mal, yo quisiera que ese hombre se callara, yo quisiera que dejara de cantar. Oh, gloria a Dios. Es que al diablo no le gusta oír la palabra y que se glorifique el nombre de Dios. Aleluya. Hay que volver a los tiempos bíblicos, hay que volver a los tiempos de la iglesia primitiva. Gloria a Dios. Donde el diablo no tenga cabida, donde los demonios tengan que salir, donde los endemoniados sean libres en el nombre de Jesús de Nazaret. ¿Cuántos los van a echar fuera, hermanos? ¿Cuántos les ordena que se vayan fuera? Eso era la iglesia primitiva. ¿Sabe? Mire lo que es, lo que es la ceguera espiritual, hermano. Aquellos líderes religiosos, aquellos saduceos, fariseos, en lugar de decir gloria a Dios, qué maravillas, qué gozo, qué libertad, qué poder de Dios, ¿sabe lo que hacían? Verso 17. Entonces, levantándose el sumo sacerdote y todos los que estaban con él, esto es, la secta de los saduceos, se llenaron de celo. Aleluya. Y echaron manos a los apóstoles y los pusieron en la cárcel pública. Y dice la Biblia: mas un ángel del Señor, abriendo de noche la puerta de la cárcel y sacándolos, dijo: id. Y puestos en pie en el templo, anunciad al pueblo todas las palabras de esta vida. Aleluya. Por un diablo los saduceos, los fariseos, queriéndolos detener, metiéndolos en la cárcel, y Dios sacándolos de la cárcel. Hermanito, ¿y quién se puede callar así si Dios le dice a uno: ve y predica, ve y predica mi palabra? ¿Quién se puede callar así, hermano? Si Dios te está diciendo: ve y predica mi palabra, no te calles, abre la boca y habla mi palabra. Aleluya, gloria a Dios. Mi alma te alaba, Padre. Había persecución, pero ¿sabe cuál es lo lindo de todo esto, hermano? Que en todo esto usted no escucha a Pedro diciendo: qué barbaridad, ¿y dónde está Dios? ¿Por qué permite Dios que nos metan a la cárcel? ¿Por qué permite Dios estas cosas? ¿Por qué permite la persecución? ¿Por qué no envía ángeles que nos protejan? Después de tremendo servicio, donde los endemoniados fueron libres, los ciegos vieron, los sordos oyeron, los cojos caminaron, ¿por qué Dios permite esto? Oh, gloria a Dios. ¿Sabes una cosa? Es que él dijo: en el mundo tendréis aflicción, viene persecución, pero ¿saben qué? Nosotros tenemos al Dios que se mete a la cárcel sin llave, abre las puertas sin que nadie se las abra. Alaba a los que él vive. No tengas miedo, iglesia amada, que en esa aflicción que tú has pasado, Dios está contigo.
1: Llevo una carga muy grande. Por las almas de los seres humanos, el deseo de mi corazón como pastor es que ninguno de ustedes se pierda. Eso es mi deseo. Pero nada puedo hacer yo si usted se quiere perder. Y yo quiero que usted tenga eso bien claro. Yo quiero que usted se salve, pero no puedo hacer nada si usted no se quiere salvar. Cuando un ser humano está interesado en buscar a Dios y salvarse, hace lo imposible por agradar a Dios. Tú me puedes decir a mí muchas excusas. Me puedes decir que tú eres débil. Me puedes decir que no te queda tiempo. O que no tienes el apoyo de tu familia. O que no sientes deseo. Tú me puedes decir todo lo que tú quieras. Pero ni Dios puede hacer algo por ti si tú no quieres la salvación. La salvación es gratis. Cristo pagó el precio. Alaba lo que Él vive. Pero como Él pagó el precio, Él pone las reglas. Aleluya, alaba lo que Él vive. Y una de las reglas de Dios es: sin santidad nadie verá al Señor. La salvación es gratis, pero tienes que ser santo. La salvación es gratis, pero te tienes que apartar del pecado. Tienes que dejar de ser desobediente. Es gratis, pero Dios te pone las reglas. A su nombre sea la gloria. Yo me paro detrás de este púlpito para entregar cada segundo de mi vida con una pasión inmensa por transmitir el mensaje que Dios tiene para su pueblo. Ojalá ustedes valoren. Ojalá ustedes valoren el privilegio que significa estar aquí dentro de la iglesia. Esto es más grande que cualquier cosa que tú te puedas imaginar. Ay, santo, mi alma te alaba. Quiero darle como tema en esta noche. Voy a hablar todo lo que el Señor me puso en mi corazón. Tengo cosas, Jesucristo, que decirles a ustedes hoy. El tema de esta noche: una advertencia de Dios. Ese es el tema de esta noche. Una advertencia de Dios. Gracias, Señor. Y abra su Biblia en el libro de Hebreos, capítulo 10, por favor. Su nombre, gloria. Alabanzas al Cordero de Dios. Versículo 26 en adelante. Atento. Esto es una advertencia de Dios. Óyeme bien, iglesia amada, escúchame. Dios te trajo a este lugar para que oyeras su palabra y para que esta palabra te santificara. Aleluya. A su nombre sea la gloria. Y quiero que sepan en esta noche, oiga bien, por favor, como pastor de esta congregación, yo no quiero aquí más pecado.

0: aquí más pecado. No quiero más miserable pecado. Está dolido el corazón de Dios. Ustedes lo han ofendido. Lo han ofendido terriblemente. Y ojalá en esta noche caigas en este altar quebrantado y humillado ante la presencia de Dios, porque te vas a dar cuenta lo serio que es este camino. Alabanzas al Cordero. Cuando Cristo te llamó para ser santo, para que dejaras el pecado, para que odiaras el pecado, para que aborrecieras el pecado, para que sintieras asco por el pecado, repugnancia por el pecado. Tú no puedes estar pecando y riéndote como si fuese esto un deporte. No, no puede ser así. Dice este texto sagrado, lea conmigo, por favor. Porque si pecáremos voluntariamente, mi alma te alaba, Jesús. Después de haber recibido el conocimiento de la verdad, yo le voy a decir algo en esta noche. Aquí todos tienen conocimiento de la verdad. Aquí se ha predicado la palabra. Aquí nadie puede decir: yo no sé lo que dice la Biblia. Aquí nadie puede decir que no sabe lo que es pecado. Y óigame, esto es una advertencia de Dios, muy grave, muy seria. Porque el que ya peca voluntariamente, después de recibir el conocimiento de la verdad, es decir, que tú has recibido el entendimiento, el conocimiento del mensaje divino de Dios para los hombres, tú tienes conocimiento, tú sabes que el adulterio es pecado. ¿Cuántos lo saben eso, hermano? El adulterio es pecado, iglesia. El adulterio es pecado. El adulterio es destructivo, es infernal, es satánico, es diabólico. Destruye tu vida espiritual, destruye tu familia, destruye la familia de otros, destruye la iglesia. ¿Dónde estás parada, iglesia? ¿Por qué pisoteas la palabra santa de Dios? ¿Por qué? ¿Por qué? ¿Por qué pisoteas lo que dice ese libro sagrado, la Biblia? ¿Por qué has tomado en poco la palabra de Dios? ¿Por qué? ¿Por qué tú crees que se puede adulterar y estar en una iglesia como si nada ha pasado? Que el Señor reprenda al diablo y su demonio. Pero este pastor va a pelear en el nombre de Jesús contra el infierno, contra el diablo,
1: y contra todo el que quiera vivir en pecado de adulterio, fornicación.
0: Alabanzas a Cristo. Esto no saca aplausos, pero esto se tiene que terminar aquí ya. En el nombre de Jesús de Nazaret. La iglesia del Señor es santa. La iglesia del Señor no es un prostíbulo. La iglesia del Señor no es un centro donde nos reunimos para tener, aleluya, que ver con cosas sexuales. No, Señor. Aquí se viene a servir a Dios en espíritu y en verdad.
2: Vive lo que te gusta.
3: Son las 6 de la mañana.
4: Gracias.

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Dios está por encima de ti para bendecirte. Abajo para sostenerte. Adelante para orientarte. Detrás para protegerte. Y a tu lado para

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2: Este canto dice: vamos a perder la compostura, ¿ok? Así es que quiero que le digas a tu vecino: hazte para allá porque ahorita sí ya me voy a alocar. Dile, hazte para allá porque ya me voy a alocar. Estoy hablando en serio, dile, hazte para allá porque ya me voy a alocar. ¿Con cuánto Dios ha sido bueno? Levanta tu mano. Okay. ¿Para cuánto Dios ha hecho milagros? Levanta tu mano. Ah, bueno. Hay una escritura en la palabra que dice que David iba entrando y él iba danzando como un loco, ¿ok? Él iba danzando, él no le

0: hora es?
1: Las 7 de la mañana.
0: Gracias, muchas gracias, muchas gracias, señor locutor.
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3: Pues nadie.
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5: Bienvenidos a El Amor que Vale. Estoy entusiasmado con el mensaje de hoy porque trata con la segunda venida de Jesucristo, un suceso que los teólogos llaman el rapto de la iglesia, cuando millones de personas serán arrebatadas, raptadas al regresar Jesús otra vez. Acompáñenos, este mensaje se titula Preparándonos para el rapto. Tomen la palabra de Dios y busquen 1 Tesalonicenses capítulo 1, por favor. Primera Tesalonicenses capítulo 1, cuando lo hayan encontrado, présteme atención. Quiero decirles que esta es una nueva serie de mensajes sobre la segunda venida de Jesucristo. Y el título de esta serie es Nuestro Rey viene pronto. Nuestro Rey viene pronto. Anticipo con gozo la venida de nuestro amado Señor y Salvador Jesucristo. Yo amo la segunda venida de Jesucristo. La amo porque Dios el Padre la ama, y Él tiene tanto que decir en la Biblia sobre la segunda venida de Jesucristo. En la Biblia, la segunda venida de Jesucristo no es insignificante, es fundamental. Es uno de los temas principales en la palabra. La amo porque Dios el Padre la ama. La amo porque la iglesia en sus inicios la amó. Los primeros cristianos, amigo, frecuentemente hablaban los unos con los otros sobre Jesucristo y su segunda venida. La amo porque el diablo la odia. Si existe alguna doctrina que el diablo le gustaría quitar de nuestras iglesias, es esta: que Jesucristo puede venir de un momento a otro. Y con razón que al diablo no le gusta la doctrina de la segunda venida de Jesucristo, porque cuando Cristo venga, Satanás será lanzado al infierno. Él no está ahí aún, pero allí terminará, mi amigo. Él recibirá la sentencia más larga de toda la historia, y espero que sea con trabajo pesado. Mi querido amigo, la amo porque Satanás la odia. Amo la segunda venida de Jesús porque un día, y muy, muy pronto, con estos mismos ojos veré al Cordero de Dios, quien murió por mí. ¿Y qué día será ese cuando Jesús venga? Así, creo que, damas y caballeros, estamos en trayectoria de colisión con el destino y no podemos darnos el lujo de estar en ignorancia. Nuestro pasaje hoy es 1 Tesalonicenses 1, versículos 9 y 10. El apóstol Pablo dice, porque ellos mismos cuentan de nosotros la manera en que nos recibisteis y cómo os convertisteis de los ídolos a Dios para servir al Dios vivo y verdadero y esperar de los cielos a su Hijo. Este es uno de los más hermosos pasajes de la Biblia que están por cumplirse. Y esperar de los cielos a su Hijo, el cual resucitó de los muertos, a Jesús, quien nos libra de la ira venidera. Ahora deseo tomar estos versículos e ir retrocediendo. Quiero tomar primero la última parte. Primeramente, permítame hablarle acerca de esa frase tenebrosa en el versículo 10. La ira venidera. ¿La ve usted? la ira venidera. Anote estas palabras, la ira venidera. La ira venidera. Existe algo que la Biblia llama la ira venidera. No solo viene Jesús otra vez, sino que también hay algo venidero llamado la ira venidera. ¿Y qué es? Es, damas y caballeros, la gran tribulación. Si piensa que tenemos dificultades ahora, la gran tribulación, la ira venidera, hará que estos días parezcan como un picnic de escuela dominical. La ira venidera, la gran tribulación será un infierno sobre la tierra. Será un tiempo de sufrimientos inexpresables. Y el Señor Jesucristo nos lo advirtió. Mateo 24, del versículo 21 en adelante. Anótelo en su margen. Jesucristo dijo, porque habrá entonces gran tribulación, cual no la ha habido desde el principio del mundo hasta ahora, ni la habrá, ni la habrá. No hablamos de tribulación normal, ni de los tiempos sombríos y horrores que los cristianos han conocido a través de los siglos. Hablamos de un tiempo único. Daniel lo llamó un tiempo de angustia. Jesús, la gran tribulación. Pablo, la ira venidera. Por favor, abran sus Biblias en Apocalipsis capítulo 6 por un momento. Mantengan su marcador en Primera Tesalonicenses. Regresaremos. Apocalipsis 6 describe la ira venidera. Deseo que usted lo vea. Apocalipsis capítulo 6, versículo 17. Habla comenzando en el versículo 15. Y los reyes de la tierra, y los grandes, los ricos, los capitanes, los poderosos, y todo siervo y todo libre, se escondieron en las cuevas y entre las peñas de los montes, y decían a los montes y a las peñas, caed sobre nosotros y escondednos del rostro de aquel que está sentado sobre el trono. Note esta última frase, y la ira del Cordero. Hablamos de la compasión del Cordero y del amor del Cordero. Pero querido amigo, el amor de Dios es solo la mitad de la verdad, no es toda la verdad. Y cuando usted toma la mitad de la verdad y la hace toda la verdad hace la mitad de la verdad, toda la verdad, entonces esa mitad de la verdad llega a ser una falsedad. Existe la ira del Cordero, porque el gran día de su ira ha llegado. ¿Y quién podrá sostenerse en pie? Todas estas escrituras, y Daniel, Jesús, Pablo, el apóstol Juan, todos dicen lo mismo, que está por venir un tiempo terrible, catastrófico, sin precedentes y sin paralelo a esta tierra. La Biblia lo llama en 1 Tesalonicenses 1, versículo 10, la ira venidera, la inminente ira. Ahora bien, regresemos al inicio de Apocalipsis 6 e indaguemos cómo va a ser, porque yo creo, mi estimado amigo, que las llamas del juicio ya están apareciendo en el horizonte. Apocalipsis capítulo 6, del versículo 1 al 3. Mírelo. Vi cuando el Cordero abrió uno de los sellos y oí a uno de los cuatro seres vivientes decir como con voz de trueno. Cuando comienza a tronar, ¿qué espera usted? Una tormenta, ¿no es así? Con voz de trueno. Uno de los seres dijo, ven y mira. Y miré, y he aquí un caballo blanco. Vamos a ver cuatro jinetes que cabalgarán, que saldrán durante la gran tribulación. Algunos los llaman los cuatro jinetes del Apocalipsis. Todo esto que les estoy dando es una descripción de esa frase que el apóstol Pablo usó cuando dijo, la ira venidera. El primer caballo es el caballo blanco de dominio. Mírelo. Y miré, y he aquí un caballo blanco. Y el que lo montaba tenía un arco, y le fue dado una corona. Y salió venciendo, y para vencer. ¿Quién cabalga este caballo blanco? no es otro que el mismo anticristo. Un caballo blanco en la tipología bíblica habla de dominio, habla de conquista, habla de triunfo. Durante este tiempo, el Mesías del diablo, el anticristo, gobernará el mundo. Él tiene un arco en su mano, que es un símbolo de poder. Él tiene una corona sobre su cabeza, que es un símbolo de dominio. Usted se pregunta, ¿realmente el mundo será gobernado por el anticristo? ¡Oh, sí, lo será! Jesucristo lo dijo claramente. Jesucristo en Juan capítulo 5, versículo 43, yo he venido en nombre de mi Padre y no me recibís. Si otro viniere en su propio nombre, a ese recibiréis. Jesús dijo, ustedes no recibieron al verdadero Cristo, pero recibirán al anticristo. Y él montará un caballo blanco. A propósito, recientemente leí en el periódico sobre el nuevo símbolo que se propone para las Naciones Unidas. ¿Sabe usted cuál es? Es un caballo blanco. De hecho, permítame leerle el reportaje. Se titula El caballo blanco como un mensajero de paz. Escuche esto, es increíble. La paloma, símbolo de paz y comunión entre naciones, tiene ahora competencia. No más la paloma, sino el caballo blanco. El diseño del caballo blanco fue donado como objeto de ser una unión pacífica de los cinco continentes, simbolizados a través de la fuerza para asegurar la libertad y unidad. En la cabeza del caballo se ve el emblema de los Estados Unidos con cinco diferentes listones que simbolizan los cinco continentes. Las organizaciones mundiales reconocen a cinco continentes: Europa, Asia, África, América y Australia. Tenemos un nuevo símbolo de paz, un caballo blanco, uniendo al mundo. El profeta Daniel dijo en Daniel capítulo 8, versículo 25, concerniente al anticristo, que por medio de la paz, sin aviso, él destruirá a muchos. Primero está el caballo blanco de dominio, y segundo, el caballo rojo de destrucción. Por favor, continuemos en versículo 4. Y salió otro caballo bermejo, y al que lo montaba le fue dado poder de quitar de la tierra la paz y que se matasen unos a otros, y se le dio una gran espada. El caballo rojo de destrucción. Rojo es el color de la sangre. Y cuando el anticristo, inspirado por el diablo, salga a conquistar, ideas de guerra vendrán a su perversa mente y habrá guerra, desolación y destrucción, porque rojo es el color de la sangre. Pero hay otro que sale a cabalgar. Primero el caballo blanco, segundo el caballo rojo y tercero el caballo negro de déficit. Mírelo por favor, capítulo 6, versículos 5 y 6. Cuando abrió el tercer sello, oí al tercer ser viviente que decía, ven y mira. Y miré, y he aquí un caballo negro. Y el que lo montaba tenía una balanza en la mano. Y oí una voz que en medio de los cuatro seres vivientes que decía, 2 libras de trigo por un denario y 6 libras de cebada por un denario, pero no dañes el aceite ni el vino. ¿Qué representa el caballo negro? Habla de déficit, de carestía. El hambre prosigue a la guerra. Existen balanzas en este pasaje que pesan y miden la comida. Estas hablan de la escasez de alimento. Nos dicen que va a ser un tiempo de alza de precios y de hambre en las naciones. Nos cuentan que 2 libras de trigo costarán 1 denario. Esta representa el salario de un día de trabajo. 2 libras de trigo son una comida. Se requerirá un día de trabajo para conseguir lo suficiente para vivir. Ya vivimos en un mundo con 5 billones de habitantes, en donde la mitad aproximadamente viven con hambre perpetua. Pero, ¿cómo será en la tribulación cuando hombres llenos del espíritu de odio salgan a la guerra, los campos permanezcan baldíos y los gases venenosos estén por doquier? Recordemos en la historia cuando Tito vino contra Jerusalén hace muchos años, hace casi 2 milenios, que él rodeó la ciudad y echó de los campos de grano a la gente, confiscando todo el alimento para sus propios soldados. El hambre acechó la ciudad y madres medio dementes, medio enloquecidas, asesinaron y se comieron a sus propios niños durante ese tiempo. Amigo, el tiempo que Jesús dijo que será peor que todos los que la historia ha conocido está aún por venir. Existe un cuarto caballo que se prepara para salir, capítulo 6, versículos 7 y 8, y este es el caballo amarillo de la devastación. Por favor, leamos. Cuando abrió el cuarto sello, oí la voz del cuarto ser viviente que decía, ven y mira, y miré, y he aquí un caballo amarillo, y el que lo montaba tenía por nombre Muerte, y el Hades le seguía, y le fue dada potestad sobre la cuarta parte de la tierra, es decir, más de 1 billón de personas, para matar con espada, con hambre, con mortandad y con las fieras de la tierra. Usted no podrá meterse en la sepultura, cubrirse con tierra y esconderse de Dios. Mi estimado amigo, ¿qué días van a ser? Terribles, terribles días. Admito que he dicho cosas que no están aquí en Primera Tesalonicenses, pero si usted regresa a ella, deseo llevarle en una excursión a través de las Escrituras para darle alguna noción sobre de qué se trata cuando decimos que Jesús viene para liberarnos de la ira venidera. La ira venidera, la ira venidera. Por ello, primero anote, la ira venidera, la ira venidera. Existe un día venidero como nunca antes se ha visto. Segundo, anote, la anticipada espera. Por favor, mire el versículo 10. Y esperar de los cielos a su Hijo. Primera Tesalonicenses 1:10. Y esperar de los cielos a su Hijo. Ahora escuche, es la parte buena. Quien nos libra de la ira venidera. ¿Lo ve usted? A su Hijo. Quien nos libra de la ira venidera. Mateo 24:38, porque como en los días antes del diluvio estaban comiendo y bebiendo, casándose y dándose en casamiento, hasta el día en que Noé entró en el arca, y luego vendrá el Hijo del Hombre. Comer, beber, casarse y darse en matrimonio no es exactamente la gran tribulación, querido amigo. Mateo 24, versículo 42, velad pues, porque no sabéis a qué hora ha de venir vuestro Señor. Mateo 24, 44, por tanto también vosotros estad preparados, porque el Hijo del Hombre vendrá a la hora en que no pensáis. Si la iglesia estuviera pasando por la gran tribulación, puedo comenzar a contar los días. La tribulación será de 7 años, dividida en 2 periodos de 3 años y medio. Podría contar los días, pero la Biblia nos enseña que esperemos a Jesús, esperamos de los cielos a su Hijo. No esperamos la gran tribulación. Marcos 13, 32, 33. Pero de aquel día y de la hora nadie sabe, ni aun los ángeles que están en el cielo, ni el Hijo, sino el Padre. Mirad, velad y orad, porque no sabéis cuándo será el tiempo. Una y otra vez nuestro Señor nos dice que estemos listos. Jesús, quien nos libra de la ira venidera. Si la iglesia estuviera pasando por la gran tribulación, entonces en lugar de mirar hacia arriba, mire a su alrededor, porque no espera a Cristo, sino al anticristo. No hay la esperanza bendita. La muerte sería mejor que tener que pasar por la tribulación y luego ir al reino. Oh, mi estimado amigo, la ira venidera, la anticipada espera. Nosotros esperamos a Jesús. El tercer y último punto, el servicio ejemplar. ¿Qué debemos hacer? El título del mensaje es Preparándonos para el Rapto. ¿Cómo se preparó esta gente para la segunda venida de Jesús? Por favor, mire el versículo 9. Porque ellos mismos cuentan de nosotros la manera en que nos recibisteis y cómo os convertisteis de los ídolos a Dios para servir al Dios vivo y verdadero y esperar de los cielos a su Hijo, al cual resucitó de los muertos, a Jesús, quien nos libra de la ira venidera. Primero, si desea estar preparado para el rapto, necesita abandonar los ídolos y volverse a Dios. Usted dirá, no tenemos ningún ídolo, o si tenemos dioses viejos, pero con nuevos nombres. En lugar del Dios de las riquezas, que habla de codicia, lo llamamos ambición. En lugar del Dios Baco, que era el Dios de la inmoralidad y del vino, lo llamamos pasarla bien, la hora feliz, en lugar de de la famosa diosa Afrodita, la diosa de las lujurias sexuales, le hemos dado a dicha diosa un nuevo nombre. Ahora le llamamos la revolución sexual. Son solo los mismos dioses o diosas antiguos con nuevos nombres, los mismos ídolos. Hoy, en lugar del dios Marte, que era el dios de la guerra, simplemente lo llamamos indignación justificada y tenemos gran disensión, crimen y odio en nuestra ciudad. Dioses viejos con nuevos nombres. ¿Qué es un ídolo? Un ídolo es cualquier cosa que usted ama más que a Dios, es cualquier cosa en la cual confía más que en Dios, es cualquier cosa a la que sirve más que a Dios. Un ídolo es todo lo que teme más que a Dios. No me interesa que sea, es un ídolo. La Biblia dice en Mateo 6:33, mas buscad primeramente el reino de Dios y su justicia.

0: indicador enseñar sobre la profecía. Muy bien, deseo decirle, estimado amigo, con toda unción, función y emoción de mi alma, si usted cree lo que estoy enseñando hoy, va a empezar a servir a Jesús. Usted va a sacar su cabeza de las nubes de profecía y pondrá sus pies sobre el pavimento de ganar almas. Le diré cuál es la verdadera prueba. La verdadera prueba, si en realidad creo o no lo que digo, es qué va a hacer para advertir a la gente que huyan de la ira venidera. Si cree realmente estas cosas que hemos predicado hoy, trabajará hasta que Jesús venga y nos lleve a nuestro hogar. El tercer paso que tomaron, léalo nuevamente, estaban esperando que Jesús regresara. Esperaban a Jesús, no como su último recurso, no como una salida de emergencia, mas si estudia las Escrituras, verá que decían, sí, ven, Señor Jesús. Ellos anticipaban su venida, ellos anhelaban su venida, ellos vivían por su venida, ellos oraban por su venida, ellos morían por su venida. Sí, ven, Señor Jesús. Usted necesita poner los apuntes de su cuaderno en su corazón. El doctor Vance Havner contó una ilustración de una mujer que esperaba en la estación del ferrocarril la llegada de su prometido. Él viajaba en uno de los trenes y venían para casarse. Ella esperaba el tren y estaba esperando, mirando, escuchando, anhelando. El encargado de la estación también estaba allí. Él tenía todos los mapas y los horarios. Conocía todos los datos del tren por venir. Pero él no esperaba como ella lo hacía, porque su novio venía en ese tren. Yo no quiero el espíritu del encargado de la estación. Quiero el espíritu de esa joven. Ven, Señor Jesús. Ven, Señor Jesús. La Biblia dice que debemos esperar de los cielos a su Hijo, quien nos libra de la ira venidera.
1: Amigo, me permite un minuto más de su tiempo. Es absolutamente imperativo que usted esté seguro de su salvación sin ningún lugar a dudas y que si muere, irá al cielo. Usted sí puede saberlo. La Biblia dice, cree en el Señor Jesucristo y será salvo. Confiando en Él, ore así, Señor Jesús, entra en mi corazón, perdona mis pecados, sálvame, Señor Jesús. No solo repita las palabras, mas confíe en que Él hará lo que le pidió hacer. Y si oró, escríbame y hágamelo saber, y le enviaré literatura que le ayudará a iniciar su vida cristiana.
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Alleluia. ¿Sabes una cosa? El Dios en el que hemos creído es fiel.

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2: Cuando tú te separas de Jesús, entras al territorio de la muerte. Ahora vas muriendo en este camino, en este territorio de la muerte, que la Biblia le llama también camino de condenación. Pueden suceder dos cosas. Primero, o el diablo te quita todo, te quita la familia, tu matrimonio se acaba, te quita los hijos, se meten a las drogas, te quita el empleo, te quita el dinero, te quita la salud, te quita los valores, los principios, te metes a los vicios, a las depravaciones, llegas un momento en que ya piensas que no vale la pena morir, pues eres capaz de agarrar un revólver y darte un tiro. Esto no es vida, esto es camino de muerte, esto es camino de condenación. Pero en este camino, el diablo también te puede dar todo. Te da dinero, te da empleo, te da riquezas, te da casa, te da fama, poder, pero de nada te sirve porque no te da paz. Por eso hay gente rica, millonaria, que se suicida. Por eso hay artistas famosos que se drogan hasta morir. Este es camino de infelicidad. En este camino, o el diablo te da todo, o el diablo te quita todo. Pero si te da todo, de nada te vale, porque no eres feliz. Este es camino de muerte. Cuando la Biblia dice que la paga del pecado es la muerte, no está hablando solamente de la muerte eterna. Claro que sí, está también hablando de la muerte eterna. Pero cuando la Biblia dice que la paga del pecado, o sea, la paga de separarte de Dios, es la muerte, te está hablando de este morir todos los días. Estaré predicando esta noche para alguien a quien nada le resulta bien en la vida. Comienzas una cosa, no funciona. Comienzas otra cosa, no funciona. El matrimonio no te funciona. Los hijos no te funcionan. Nada te funciona. Y te preguntas, Dios mío, ¿qué me pasa? ¿Por qué vivo así? Génesis capítulo 3. Vamos a leer a partir del versículo 8. Y oyeron la voz de Jehová Dios que se paseaba en el huerto al aire del día. Y el hombre y su mujer se escondieron de la presencia de Jehová Dios entre los árboles del huerto. Pero Jehová Dios llamó al hombre y le dijo, ¿dónde estás tú? Y él respondió, oí tu voz en el huerto y tuve miedo porque estaba desnudo y me escondí. Oí tu voz en el huerto y tuve miedo porque estaba desnudo y me escondí. Sabes que antes de la entrada del pecado no existía miedo, no había miedo. Entre Dios y el ser humano había una relación personal de amor, de compañerismo. Dios llegaba al jardín en las tardes y Adán y Eva salían corriendo para abrazarlo. Vivían juntos, vivían unidos, vivían en una experiencia maravillosa de amor. Adán, Eva y Dios, tres, porque todo matrimonio para dar resultado tiene que tener un hombre, una mujer y Dios. A veces cuando el hombre y la mujer solito quieren construir la felicidad, solo se meten en problemas. Eran una pareja feliz, porque Dios estaba en el medio. Pero cuando entró el pecado y llegó Dios al jardín, ahora ellos se escondieron de Dios porque tuvieron miedo. Tal vez te preguntes esta noche qué tiene que ver todo eso con el tema del santuario, porque esta semana toda mi tema es el santuario. Vamos a ver diferentes aspectos del santuario. Ayer yo dije que Dios le pidió al pueblo de Israel que construyera un santuario. Le dijo, y me harán un santuario y yo habitaré en medio de ellos. El propósito del santuario es que Dios quiere vivir al lado de sus hijos, en medio de sus hijos, en el corazón de sus hijos, en la vida de sus hijos. Dios quiere participar de las actividades de sus hijos. Ahora, ¿por qué Dios quiere tanto vivir en tu corazón? ¿Por qué Dios quiere dirigir tu vida? ¿Por qué Dios quiere encaminar tus pasos? Por un simple motivo. Un día tú saliste de las manos de Dios. Y lejos de las manos de Dios siempre serás incompleto, vacío. Entonces, al sentirte vacío e incompleto, vas a correr para aquí, correr para allá, correr para allá, correr para todo lado, buscando solución, buscando cómo llenar el vacío de tu corazón. Y cuando no lo logres, vas a entrar en los vicios, en los caminos de perdición, de destrucción, y te vas a ir acabando y hundiendo cada vez más. Y como Dios sabe que sin Él, separado de Él, nunca serás completo, entonces Dios te busca, te busca, te busca, te busca, porque te ama. Lo que más Dios quiere es que seas feliz. Y Él sabe que sin Él, tú puedes intentar, tú puedes correr, tú puedes hacer lo que quieras, pero nunca vas a ser feliz, nunca vas a ser completo. Puedes acumular riquezas, puedes tener poder, puedes tener gloria, puedes tener fama, puedes tener aplausos, puedes tener una buena casa, muchos carros, tus hijos pueden estudiar en las mejores universidades del mundo, puedes viajar tú alrededor del mundo, lo que tú quieras, pero tu corazón siempre va a estar vacío. ¿Por qué? Porque si tú un día saliste de las manos de Dios, solo puedes ser feliz cuando te devuelvas a Dios, cuando vivas en comunión con Dios. ¿Pero qué es lo que hizo el pecado? El pecado provocó separación entre Dios y el hombre. Tú te fuiste, ahora caminas solo, te escondes. Adán y Eva se escondieron entre los árboles. Nosotros hoy día vivimos escondiéndonos de Dios, ya no entre los árboles, en los edificios enormes, en los apartamentos de lujo, en las mansiones con piscina. Vivimos escondiéndonos de Dios atrás del empleo, del trabajo, del dinero, del placer. No tengo tiempo, no puedo. Cuando alguien te dice, vamos allá a escuchar la palabra de Dios, no, es que estoy muy ocupado, es que mañana tengo mucho trabajo. Inventas argumentos, ¿para qué? Para vivir lejos de Dios. Ahora, mira, querido, mira el amor de Dios. Porque Dios podría decir, mira, ¿qué eres tú en el vasto universo? Porque piensa un poco, el planeta Tierra, este planeta gigantesco que tiene 7,000,000,000 de habitantes, en el vasto universo es un granito de arena. Este planeta Tierra en el vasto universo es un granito de arena. Y dentro de ese granito de arena, ¿qué soy yo? Entonces, para Dios podría resultarle fácil decir, ah, pues quieres vivir tu vida, quieres irte, quieres hacer lo que tú quieres, a tu manera, destruyéndote, acabándote, siendo infeliz, pues vete. Para Él sería fácil. Tiene tantos y tantos otros hijos. ¿Por qué corre atrás de mí? ¿Por qué viene atrás de mí? Eso es lo maravilloso del Evangelio. Tú eres precioso para Dios. Nadie en este mundo, tú sabes que tu huella digital la tienes solo tú, nadie más en el mundo. ¿Y sabes lo que Dios te está diciendo con eso? Que tú eres tú. Y si un día, allá en el reino de los cielos, tú no estás presente, tu lugar en el reino de los cielos quedará vacío por toda la eternidad, porque nadie podrá ocupar tu lugar. Tú eres único, nadie más es igual que tú. Entonces, aunque la vida te golpee, aunque las personas te rechacen, aunque las personas te desprecien, aunque las cosas no te den resultado en la vida y sientas en algún momento que no vales nada, Recuérdate, tú eres precioso para Dios. Así, de la manera que tú eres, con ese carácter que tú tienes, con esas características que tienes, con esos complejos que tienes, con esos traumas que cargas, eres lo más precioso que Dios tiene en esta tierra. Por eso Dios te busca. Pero al mismo tiempo el enemigo de Dios hace todo lo que puede, ¿para qué? Para llevarte lejos de Dios. ¿Por qué? Porque sabe que sin Dios tú no vas a ser feliz. Por eso Jesucristo, cuando estuvo en esta tierra, dijo: yo soy la vid, tú eres el pámpano. Si tú estás conectado a mí, vas a estar siempre verde y vas a producir muchos frutos. Pero si te cortas, si te separas, en poco tiempo te vas a marchitar, ya no vas a producir frutos, no vas a servir para nada, a no ser para ser echado al fuego. Entonces, el secreto de tu vida es: mantente ligado a mí, mantente conectado a mí, no te separes de mí, no corras de mí, no huyas de mí. ¿Pero qué hace el diablo? El diablo hace todo lo contrario. Viene y te dice: no necesitas de Dios, tú puedes vivir solo, tú puedes hacer las cosas solo. Y hace todo lo que pueda para separarte de Dios. Sin embargo, Dios te busca y te busca. Vamos a analizar un poco lo que sucedió en el jardín del Edén cuando Adán y Eva se escondieron del Padre de amor que los buscaba todas las tardes. Todo comenzó así. Un día Dios le dijo a Adán y Eva, los crió y les dijo: mire, ustedes no toquen de este árbol, porque el día que ustedes toquen de este árbol van a morir, van a morir. Entonces no toquen. Pero ese no toquen, en realidad el mensaje era otro. Lo que Dios estaba diciendo: miren, ustedes manténganse conectados a mí, no se separen de mí. Porque el día que ustedes se separen de mí y se van para allá, van a morir. Se van a deteriorar, se van a malograr, se van a corromper y van a acabar. Entonces, no se separen de mí. Pero infelizmente Adán y Eva un día se separaron, estaban andando por ahí, Eva estaba andando cerca del árbol, y de repente escuchó algo más o menos así: psst, psst, Eva, Eva. Eva comenzó a raciocinar, porque Dios le había dicho a Eva y a Adán que había un enemigo que haría todo lo posible para que ellos comieran del árbol de la ciencia del bien y del mal. Y Dios les dijo a ellos: no se separen. Pero ellos se separaron. Eva se acercó del árbol. Y entonces escuchó: psst, Eva, Eva. Eva inmediatamente comenzó a raciocinar y pensó así: bueno, esa voz no es la voz de Adán, mi esposo, porque yo conozco la voz de Adán. Esa voz tampoco es la voz de Dios, mi padre, porque yo conozco la voz de Dios. Ahora, si esa voz no es la voz de Adán, ni es la voz de Dios, solo puede ser la voz del enemigo que Dios ha dicho que quiere destruirme. Entonces ella raciocinó así, pensó para ella, ¿no? Pobre diablo, de ahí viene esa expresión, pobre diablo, ¿no? Ella pensó así: pobre diablo, él piensa que me va a engañar, él piensa que yo ya no lo descubrí, pero yo ya sé quién es él. Entonces ella pensó así: me voy a dar la vuelta, le voy a decir cuatro verdades bien dichas que al pobre nunca más le va a dar ganas de volver a tentarme. Y se dio la vuelta, lista para enfrentar al diablo, lista para enfrentar al enemigo. Pero cuando se dio la vuelta, no encontró a ningún diablo. ¿Qué es lo que encontró? Una serpiente. Hoy día tú puedes decir: ¡ay, qué asco, una serpiente! No, hoy Pero el espíritu de profecía dice que la serpiente, la Biblia dice que la serpiente después del pecado, como recibió la maldición por causa del pecado, se arrastra comiendo polvo. Pero el espíritu de profecía dice que la serpiente antes del pecado volaba de árbol en árbol. Tenía un color brillante, parecía un arco iris en el aire. Ver una serpiente era ver un espectáculo. La serpiente era uno de los animales más bonitos, más bellos de la creación. No era el animal asqueroso que conocemos hoy. Entonces, cuando Eva se dio la vuelta para enfrentar al diablo, no encontró a ningún diablo, encontró el animal más bello de la creación. Lección número uno de esta noche. Cuando el diablo quiere destruir tu vida, no viene como diablo. Porque si el diablo se presentara donde ti para destruirte, así como diablo, y te dijera, hola, ¿cómo te va? Y te extendiera la mano y te dijera, mucho placer, yo soy el diablo y yo estoy aquí para destruir tu vida. ¿Qué harías tú? Saldrías disparado corriendo. Entonces el diablo no es tonto. Él nunca se va a presentar a ti como diablo. En el jardín del Edén no se presentó como diablo, se disfrazó y se disfrazó del animal más bello de la creación. Y desde aquel día el diablo siempre ha seguido la misma técnica. No se muestra como es él, se disfraza. Para tentar al Señor Jesucristo en el desierto, se disfrazó de un ángel de luz. Miren, el diablo se disfraza de ángel. Cualquiera que lo ve venir, no ve al diablo, ve a un ángel. Y no es un ángel cualquiera. En el desierto, el diablo va donde Jesús como un ángel y como un ángel con la Biblia abierta. Ahora, si el diablo puede presentarse como un ángel con la Biblia abierta, ¿hoy no podría presentarse como un hombre con la Biblia abierta? Esto es terrible, porque no todo aquel que tiene la Biblia abierta viene en nombre de Dios. Esto es terrible y esto es para hacer pensar bien. El diablo siempre se disfraza de cosas bonitas. Se disfraza de sensaciones bonitas. Porque el que fuma marihuana, al comienzo comienza a flotar en el aire, ¡oh, lindo! Pero cuando termina el efecto de la marihuana, pues ahí viene la gana de morir, de suicidarse, de el cigarro, al comienzo, oh, lindo, y después la bebida, al comienzo, bonito, y después cualquier placer. Quiere decir, el diablo se disfraza de cosas bonitas, porque si se disfrazara de cosas feas, nadie caería. Porque el ser humano no fue creado para lo feo. Hemos sido creados para lo bonito, con vocación de bonito, porque Dios es un Dios de cosas bonitas. Y el diablo sabe de eso, y por eso se esconde atrás de cosas bonitas para destruir nuestra vida. Eva debería haber huido, pero no huyó. Entró en diálogo con el diablo, y quien comienza a hablar con el diablo ya se mete en problemas, porque el diablo te sabe agarrar. Y mira lo que dijo el diablo. Eva, así que Dios te ha dicho que no puedes comer de este árbol. Ah, no. Dijo, así que Dios te ha dicho que no puedes comer de ningún árbol del jardín. Y Eva dijo, voy a defender a Dios. Y le dijo, Dios no ha dicho que no puedo comer de ningún árbol. Dios ha dicho que no puedo comer solo de este árbol. Ya entró en diálogo con el enemigo. Ahí el enemigo lo agarró. Dice, no, Dios está equivocado. ¿Sabes por qué Dios te ha dicho que no comas de este árbol? Sí, porque Él ha dicho que voy a morir. No vas a morir. No vas a morir. Y miren, cuando la serpiente dialogó con Eva, la serpiente estaba comiendo del árbol. Y le dijo, mira, yo estoy comiendo del árbol. Y tú sabes que yo soy una serpiente. Y tú sabes que las serpientes no hablan. ¿Y cómo estoy hablando yo? Es que comí del árbol. Y te estoy probando que el que come no muere. Al contrario, crece. Si yo, serpiente, estoy hablando, tú, gente, si comes del árbol, ¿qué será? Te vas a volver como Dios. Y a Eva le gustó la idea de ser Dios. Y al ser humano hoy le gusta la idea de ser Dios. El humanismo de nuestros días predica la idea de ser Dios. Saca la energía dentro de ti. Saca la buena vibra dentro de ti. Saca la luz. Saca la fuerza dentro de ti. Pero si tú te das cuenta, querido, dentro de nosotros seres humanos, no hay buena vibra, no hay energía, no hay luz. Dentro de nosotros seres humanos solo hay un pozo de complejos, de traumas, de egoísmo, de orgullo, de mentira, de desesperación, de vacío. Pero esa idea de que tú no necesitas de Dios porque la fuerza está dentro de ti, es el mensaje que está siendo predicado hoy de muchas maneras. ¿Has visto un seriado para niños llamado He-Man?

Busca cualquier cosa, busca los astros, busca las pirámides, busca la piedra preciosa, cualquier cosa, pero no busques a Dios. Porque el enemigo sabe que si tú vives en comunión con Dios, pues tú vas a estar en comunión con la fuente de la vida, que es Dios. Vas a ser un hombre próspero, una mujer próspera, vas a ser feliz, vas a tener un hogar feliz. El enemigo sabe de eso y él no quiere. Entonces va a hacer todo lo posible para separarte de Dios. Hizo eso con Adán y Eva y lo hará contigo también. Ahora ellos comieron. Y una vez que comieron, la Biblia dice, se dieron cuenta que estaban desnudos. Esta desnudez no era desnudez del cuerpo solamente. Era desnudez del alma. Desnudez, vacío, desesperación. Se sintieron sucios, inmundos. Se sintieron con sabor a feo, horrible. Este es el sentimiento del hombre que no puede dormir en las noches y se revuelca en la cama sin saber qué hacer. Este es el sentimiento del hombre que alcanza, y cuanto más alcanza, más vacío se siente. Este es el sentimiento del hombre que después de un día y una noche borrachera llega a la casa destruido, acabado, con vergüenza de mirar a la esposa, a los hijos. Este es el sentimiento del joven que cuando termina el efecto de la droga quiere morir. Ese es el vacío del alma, el vacío del corazón. Ahora vuelvo a repetir, Dios no podría haberlos dejado ahí, no podría haber creado otros seres humanos. Él es Dios todopoderoso. ¿Qué significaba Adán y Eva en medio del vasto universo? Nada. Podría haberlos abandonado. Escogieron el camino de muerte. Nadie los empujó. Lo hicieron porque quisieron. Pero ahí entra el amor de Dios. Y dijo, yo los buscaré. Y vino a buscarlos. Y desde aquel día la historia es la misma. Dios busca al hombre, el hombre se esconde de Dios. Dios busca al hombre, el hombre se esconde de Dios. En aquella ocasión Dios los encontró escondidos detrás de la higuera. Y dijo, yo tengo la solución para ustedes. Porque te digo una cosa, querido. No importa el drama que estás viviendo, Dios tiene la solución para ti. Tu problema puede ser familiar, Dios tiene la solución. Tu problema es financiero, Dios tiene la solución. Tu problema es profesional, Dios tiene la solución. Tu problema es de relaciones humanas, Dios tiene la solución. Tu problema es físico, emocional, psicológico, Dios tiene la solución. Dios es Dios, tienes que creer en el poder maravilloso de Dios. Dios tiene la solución. Y él les dijo, yo tengo la solución. Pero infelizmente ustedes han escogido el camino de muerte. Y sin derramamiento de sangre, no hay remisión de pecados. Sin derramamiento de sangre, no hay perdón de pecados. Y la única manera de sacarlos de donde ustedes están es que la sangre tiene que derramarse. O la sangre de ustedes, o la sangre de alguien. Porque la paga del pecado es la muerte. Ustedes han pecado. O mueren ustedes, o muere alguien. Oh, Señor, no queremos morir. Está bien, hijos. Yo tampoco quiero que mueran, porque yo los amo. Entonces alguien tiene que morir. Y ese alguien en el jardín del Edén fue un cordero. Un cordero fue sacrificado. Su sangre fue derramada. Con la piel de ese cordero, Dios preparó túnicas y vistió la desnudez de Adán y Eva. La sangre de la piel del cordero fue la solución para el problema de la desnudez humana. Pero la sangre se derramó. Y a partir de ahí, la sangre del cordero de Dios que quita el pecado del mundo fue mojando cada página de la Biblia, cada página de la historia, hasta que un día finalmente

Finalmente, en la cruz del Calvario, la sangre del verdadero Cordero de Dios sería derramada a borbotones. La única solución para el problema del pecado es Cristo muriendo en la cruz del Calvario. Nosotros merecemos morir. Estamos condenados a muerte. Pablo dice, no hay pecador, no hay justo ni siquiera uno. Isaías dice, desde la cabeza hasta los pies, todo en nosotros es llaga podrida. Merecemos morir, pero no queremos morir. Entonces solo hay una salida, y esa salida es la sangre maravillosa de Cristo. Y no hay nada, nada, nada en tu vida que Dios no pueda hacer. Él te puede alcanzar donde estás. Él puede transformar tu vida. Él puede transformar tu carácter. Él puede borrar tu historia. Él puede darte una página en blanco para que escribas una nueva historia. Yo quisiera que tú entiendas lo que significa el morir. Cuando Dios dijo, si tocares de este árbol, ciertamente morirás, no estaba hablando de muerte instantánea. Porque yo les hago una pregunta esta noche. ¿Adán y Eva tocaron del fruto, sí o no? ¿Murieron o no murieron? No murieron. Y si no murieron, entonces Dios es mentiroso. Porque Dios había dicho, si tocaren del árbol, morirán. Ahora yo les pregunto, ¿murieron o no murieron? Ustedes me dicen, no murieron. Entonces, si no murieron, Dios mintió. Yo les voy a hacer la pregunta de otra forma. ¿Murieron o no murieron? Sí murieron. Y si murieron, ¿por qué nació Caín y Abel después? ¿Qué pasó? Dios había dicho, si toquen del árbol de la ciencia del bien y del mal, ciertamente morirán. Yo les pregunto, ¿murieron? Y la respuesta es, sí murieron, pero no murieron. Y sin embargo, murieron, pero sin morir. ¿Qué estoy queriendo decir? Eso es lo que el ser humano no entiende con relación a la muerte. Cuando Dios habló de ciertamente morirán, no estaba hablando de una muerte instantánea. Pecó, murió, no. Estaba hablando de una muerte lenta y paulatina, porque Adán todavía vivió 939 años. El hombre que más vivió fue Matusalén, que vivió 969 años. Pero Adán llegó a los 939 años. Pero ya no era vida, porque desde que se separó de Dios, ahora estaba en el camino de la condenación. Todos los días iba muriendo, muriendo, muriendo, muriendo, muriendo, hasta que finalmente murió. Cuando la Biblia dice que la paga del pecado es la muerte, no está hablando de la única muerte eterna que todos recibiremos finalmente. Está hablando del morir todos los días lentamente. Porque cuando tú te separas de Dios, Dios es la vida, la fuente de la vida. Jesucristo dijo, yo soy el camino, la verdad y la vida. Cuando tú te separas de Jesús, entras al territorio de la muerte. Ahora vas muriendo en este camino, en este territorio de la muerte, que la Biblia le llama también camino de condenación, pueden suceder dos cosas. Primero, o el diablo te quita todo, te quita la familia, tu matrimonio se acaba, te quita los hijos, se meten a las drogas, te quita el empleo, te quita el dinero, te quita la salud, te quita los valores, los principios, te metes a los vicios, a las depravaciones, llegas un momento en que ya piensas que no vale la pena morir, pues eres capaz de agarrar un revólver y darte un tiro. Esto no es vida, esto es camino de muerte, esto es camino de condenación. Pero en este camino, el diablo también te puede dar todo. Te da dinero, te da empleo, te da riquezas, te da casa, te da fama, poder, pero de nada te sirve porque no te da paz. Por eso hay gente rica, millonaria, que se suicida. Por eso hay artistas famosos que se drogan hasta morir. Este es camino de infelicidad. En este camino, o el diablo te da todo, o el diablo te quita todo. Pero si te da todo, de nada te vale, porque no eres feliz. Este es camino de muerte. Cuando la Biblia dice que la paga del pecado es la muerte,
No está hablando solamente de la muerte eterna. Claro que sí, está también hablando de la muerte eterna. Pero cuando la Biblia dice que la paga del pecado, o sea, la paga de separarte de Dios, es la muerte, te está hablando de este morir todos los días. Estaré predicando esta noche para alguien a quien nada le resulta bien en la vida. Comienzas una cosa, no funciona. Comienzas otra cosa, no funciona. El matrimonio no te funciona. Los hijos no te funcionan. Nada te funciona. Y te preguntas, Dios mío, ¿qué me pasa? ¿Por qué vivo así? Es que estás caminando el camino de la muerte. Estás pagando el precio del pecado. Ahora yo te pregunto, ¿hay solución para ti? Claro que sí. ¿Y cuál es la solución? Vuelve a la fuente de la vida que es Cristo. Es tan simple, pero es tan difícil. ¿Por qué es difícil? Porque el ser humano prefiere correr para aquí, correr para allá, entrar aquí, envejece y muere dando vueltas aquí. Cuando la solución para los problemas de la vida es tan simple, vuelve a Jesús, devuélvete a Él, entrégate a Él. Pero el ser humano parece que solo aprende a golpes en la vida. Cuando nada te resulta, cuando llegas a un punto en que literalmente estás perdido, ya no sabes para dónde ir, ya no sabes qué hacer, ahí te acuerdas de Dios. Sería tan fácil volver a Dios cuando te está llamando, pero no. Llegas a un punto en que literalmente ya no puedes, ahí te entregas al Señor Jesucristo. Yo estaba predicando en Santa Cruz de la Sierra, en Bolivia, hace muchos años atrás. Todas las noches cuando yo termino de predicar, hago una invitación y digo, ¿cuántos quieren aceptar a Jesucristo como su Salvador? ¿Quieren levantarse y venir aquí adelante? Y esa noche dije lo mismo. ¿Cuántos esta noche quieren aceptar a Jesucristo como su Salvador y venir? Y la primera persona que se levantó y comenzó a caminar por el corredor central era un borracho, un ebrio. Pero estaba ebrio, ebrio, porque él venía, pero venía así, tambaleándose de un lado para otro. Estaba completamente ebrio. Yo pensé, en cualquier momento se cae. Él no tenía el equilibrio, venía. Y pues la gente que estaba ahí, unas 5,000 personas, comenzaron a reírse de él. Porque todos pensaban, ese pobrecito no entiende nada. Él está yendo ahí porque pues el borracho participa de todo. Y llegó aquí llorando, y eso tampoco es novedad, porque los borrachos lloran. Y ahí estaba llorando, y vino mucha gente. Este hombre era impresionante, porque tenía la barba grande, el cabello largo, sucio, desgreñado, haraposo, completamente, ropas sucias, inmundas. Olía feo, y yo me di cuenta porque muchas personas comenzaron a venir aceptando a Jesús, pero cuando llegaban cerca de él, se apartaban. Discretamente, el olor de él era terrible. Después yo me enteré que este hombre no se bañaba, no tenía casa, vivía en los cementerios, vivía en la calle, dormía debajo de los puentes, y que solo bebía. Solo no bebía cuando dormía, pero cuando despertaba lo primero que hacía era beber, y que él vivía hace 30 años ese tipo de vida. Pero él aceptó a Jesucristo. Y nadie le llevó a serio, porque ¿quién puede creer en la decisión de un hombre completamente ebrio? A la noche siguiente, dije así, ¿cuántos quieren aceptar a Jesucristo como su Salvador? Y dije, los que se han levantado anoche ya no se levanten hoy, porque anoche ya se levantaron. ¿Quién es la primera persona que se quiere levantar hoy? Y apareció el borracho allá, de nuevo, y vino tambaleando. Y ahora sí la gente comenzó a reír más, porque pensó, está viendo, no entiende nada. Y él llegó aquí. Tercera noche. Dije así, los que se han levantado las dos primeras noches, ya no se levanten hoy. ¿Quién es la primera persona en levantarse? Y yo pensé, el borracho va a aparecer, pero no apareció.
Y la otra noche no apareció, y la otra noche no apareció, y no apareció más. La última noche tuvimos bautismo, y entonces yo hice una invitación y dije, todas las noches les he pedido que todos los que quieren aceptar a Jesús como su Salvador vengan aquí adelante, pero hoy les voy a hacer otra invitación. Y esta invitación es para todos los que ya se levantaron durante la semana. Ustedes ya aceptaron a Jesús como su Salvador, pero esta noche, si quieres ser bautizado en nombre del Padre, del Hijo y del Espíritu Santo, levántate y ven aquí adelante. Y la primera persona que se levantó fue un hombre vestido de pantalón, jeans, camisa blanca, bien peinadito. Se notaba que se había colocado gel. Llegó aquí y con las manos así lloraba en silencio. Y mucha gente comenzó a venir. Pero me pareció conocido el hombre. Y le pregunté, ¿tú ya estuviste otras noches? Y él levantó los ojos y dijo, el borracho, pastor, soy yo. Pero no estaba borracho. Estaba bien bañadito, bien cambiado de ropa, bien cortado el cabello, bien limpiecito. Y yo inclusive lo presenté delante de toda la gente y dije, miren el poder transformador de Dios. Terminó la reunión, había bautismo, yo fui al camarín, después ya me estaba retirando y lo encuentro en el corredor allá atrás a este hombre llorando, solito, discretamente en una esquina. Y me acerco y le digo, ¿qué te pasa? Ah, me dice, pastor, es que yo quise bautizarme esta noche. Y que no me dejan. ¿Y por qué no te dejan? Es que dicen que si yo he estado borracho el domingo, ¿cómo me voy a bautizar hoy? No me creen. Y dice, pastor, yo entiendo, ellos no me conocen, no tienen por qué creer. Ellos dicen que yo puedo volver a tomar, entonces que mejor yo espere. Y está bien, pastor, yo entiendo, pero es que ellos no conocen mi historia. Y digo, ¿qué historia? Y miren la historia que él me contó. Pastor, yo tenía 20 años de edad. Era ingeniero de minas de una empresa mineradora aquí en el país. Recién casado. Volvían de la luna de miel. Dormité en el camino. El carro salió. Murió mi esposa. Quedé vivo yo. Pastor, y comenzó a llorar y dice, pastor, quien manejaba el carro era yo. Quien dormité fui yo. Quien tenía que morir era yo. Pero yo salí vivo. Y mi esposa, que dormía inocentemente a mi lado, murió. Yo soy un asesino. Yo maté a mi esposa. Le digo, muchacho, tú no quisiste matarla. Fue un accidente. Dice, no. La vida no es justa. Quien tendría que haber muerto era yo, no ella. Yo corté la vida de una muchacha que tenía toda la vida por delante. Y él me dice, en aquel tiempo, pastor, yo no conocía a Jesucristo. Y un hombre que no conoce a Jesucristo, ¿qué hace en el momento del dolor, de la aflicción, de la desesperación? Pues yo hice lo que cualquier hombre sin Cristo hace. Me metí a la bebida para olvidar. Y comencé a beber exageradamente. Y en 4 meses perdí el empleo. Y ahora sin empleo, seguí bebiendo. Pastor, hace 30 años yo bebo todos los días. No tengo familia, no tengo casa, vivo en la calle, pido limosna para comprar bebida. 30 años, me volví un animal salvaje. Nunca me baño, nunca me cambio de ropa. Mi vida acabada, destruida. Hasta el domingo. Porque el domingo, pastor, yo entré y no entré porque quise entrar.
Yo no entré para escuchar la palabra de Dios. Yo entré porque estaba lloviendo afuera. Y yo quería defenderme la lluvia. Y el único lugar abierto era el estadio. Y yo me metí. Y me senté. Y estaba borracho, pastor. Mi mente embrutecida por el alcohol. Pero yo le entendí todo lo que usted predicó. Y cuando usted llegó al final y dijo así, esta noche tienes dos caminos. El primer camino es levantarte y volver a tu casa y continuar viviendo la vida que has vivido hasta hoy. Y el segundo camino es levantarte y venir y entregarle la vida a Cristo. Pastor, usted se equivocó porque para mí no había dos caminos. El primer camino, levantarme y volver para mi casa. ¿Qué casa, pastor? Yo no tenía casa. A continuar viviendo mi vida. ¿Qué vida, pastor? Yo no tenía vida. Ese camino para mí no existía. Por lo tanto, el domingo, cuando usted dijo, yo tenía delante de mí solo un camino. Y ese camino era levantarme y venir adelante. Y vine así borracho como estaba y me entregué a Jesús. Y la segunda noche, cuando usted dijo, no vengan los de anoche, ¿usted cree que yo no le entendí? ¡Le entendí! ¿Y por qué viniste? Es que la primera noche, después de entregarme a Jesús, yo salí y volví a beber. Entonces la segunda noche, yo pensé, mi decisión de anoche no vale. Porque yo volví a beber. Me voy a entregar esta noche nuevamente a Jesús. Pero pastor, esa noche sucedió un milagro. Por primera vez en 30 años no bebí. Y el otro día no bebí. Y el otro día no bebí. Y hoy está completando 6 días que no bebo. En 30 años. Y los hermanos no quieren bautizarme porque piensan que yo voy a volver. Y yo les entiendo, porque ellos no conocen mi historia. Pero si supieran que durante 30 años yo he bebido y ahora 6 días que no bebo, sabrían que Dios ha hecho un milagro en mi vida. Y había un hermano oyendo toda la historia. Y él se acercó y lo abrazó. Estaba emocionado. Y le dijo, perdóname. El que dijo que no podías bautizarte era yo. Pero es que yo no conocía tu historia. Perdóname. Si quieres, mañana te bautizamos. Y el día siguiente él entró al tanque del bautismo. El último año que me estaba jubilando, volví a Santa Cruz de la Sierra para hacer una campaña evangelista. El pastor me recogió en el hotel, me estaba llevando al mismo estadio. Y cuando estamos llegando, veo a un hombre en la puerta con un chaleco fosforescente, una linterna en la mano, un walkie-talkie en la otra mano, dando órdenes, dirigiendo un equipo de seguridad de 200 personas en el estadio. La puerta ya se abrió, abra, cierra aquí, ya mucha gente por aquí, lleva a la gente para la otra puerta. Y él corría de un lado dando las órdenes. Y el pastor me dice, ¿te acuerdas de ese? Lo miré, no. Es el borracho que hace 5 años se levantó y vino al llamado. Ahora un líder de iglesia, transformado por el poder de Dios. Durante 30 años vivió escondido, no entre los árboles, vivió escondido en su vicio. Hasta que Dios llegó y le dijo, ¿dónde estás, hijo? Entrégate a mí, ven, ríndete a mí. Y él salió, no desnudo, haraposo, maloliente, cabello grande, sucio, barba, sin bañarse. Vino a Jesús, se entregó. Él lo tomó en sus brazos, lo abrazó, lo besó. Y hoy es un líder de iglesia. Ese es el poder transformador de Jesucristo. Y eso es lo que Jesús quiere hacer en tu vida.

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0: hora es?
1: Las 10 horas.
0: Gracias, muchas gracias, muchas gracias, señor locutor.
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3: Hoy vamos a hablar de un tema que es, se vive muchas veces en soledad, que la Organización Mundial de la Salud lo reconoce como una de las principales causas de discapacidad emocional, que es la depresión. Y la depresión muchas veces se sufre en silencio. La Biblia no ignora los momentos de dolor emocional. Jesús llamó a sus tres amigos en Getsemaní y les dijo: vengan conmigo, estoy dolido hasta la muerte, estoy angustiado. Su dolor era tan fuerte que sudó sangre, sus vasos capilares se reventaron por la tensión emocional que él vivía. Vamos a estudiar el caso de Elías, cómo llegó a vivir y a experimentar la depresión. Jeremías en Lamentaciones habla de un dolor que no termina. Job habla de un dolor interminable. Si los amigos de Job no hubiesen dicho nada, hubieran pasado por sabios. Los primeros días hicieron silencio y lo escucharon. Eso era lo que él necesitaba. Por eso, si usted está viviendo un momento de depresión, de un sufrimiento, de una angustia, de pérdida de apetito, de no dormir, de un cansancio que no se va, no se aísle, busque por favor ayuda. ¿Cómo llega la depresión? Por acumulación de estrés. Trabajamos sin parar, preocupaciones que no hemos resuelto, que no hemos atendido, por pérdidas no procesadas. Una novia que lo terminó a usted y usted está deprimido y se deprime más y la sigue en internet y ve con quién anda ahora. No, peor, deprimido de oficio. Una ruptura, un desempleo, un momento de angustia. O bien, sin razón alguna. Escuchó usted una noticia y usted comenzó a sentir un estado agónico en su corazón por factores biológicos o químicos. Por eso yo celebro la madurez que el doctor Israel ha presentado hoy, que la iglesia ha madurado entendiendo que ayudarnos es un elemento multidisciplinario, y eso nos ayuda a nosotros a entender que tenemos que remitir, buscar el apoyo de otros. Elías, después de una gran victoria, durante todo un día construyó un altar, tuvo una lucha emocional contra más de 450 de profetas de Baal que gritaban y ofendían y herían. El rey, todo un pueblo que se había apartado de la idolatría, él clama y cae fuego del cielo. Después de 3 años clama a Dios, vuelve a llover, corre y llega primero que el carruaje del rey. Ahí la reina le manda a decir: mañana a esta misma hora habré hecho contigo lo que hiciste tú con mis sacerdotes. Y ahí viene un proceso donde se activa la depresión. Note bien, Elías es el segundo profeta después de Juan el Bautista que más milagros hizo, más extraordinarios, llevado al cielo por un carruaje. ¿Por qué voy a usar el caso de Elías? Porque yo no debo pensar que la depresión o los problemas que vivimos son situaciones que le pasan a algunas personas. Esta situación la podemos vivir cualquiera. Observe bien los detalles. Primera de Reyes 19:3-5. Elías se asustó. Y aquí viene el primer elemento, se asustó. El término que se utiliza en el original ahí es, vio realizado en su mente lo que la reina dijo. No, entonces, se apropió del mensaje equivocado. No solo escuchó, sino que hizo suyo. El apropiarse es que la imaginación vio realizado algo que nunca sucedió. Nadie lo persiguió, nadie lo quería matar, fue simplemente una amenaza verbal. Pero Elías, su primer error es, escuchó el mensaje que no debía de escuchar. Se expuso más de la cuenta un mensaje, huyó para ponerse a salvo. ¿De quién? ¿Quién lo perseguía? Nadie. Pero huyó. Huyó de una realidad imaginaria. En la mente de Elías fue real. Él se vio viviendo la muerte, ¿no? Cuando llega a Berseba, comete el segundo error. Deja allí a su criado y corre solo. No puedo aislarme. El peor error que alguien puede cometer en medio de una dificultad, de una duda, de una angustia, de una tensión, de una culpa, de una vergüenza, es aislarse. Yo tengo que mantenerme en la comunidad, ser parte de la comunidad, hablar, mostrarme vulnerable, tengo miedo, estoy asustado, no entiendo. Y los que están a mi lado pueden explicarme mejor. Nadie te persigue. Fue una amenaza, pero nadie te persigue. Entonces, corre solo, y aquí viene el siguiente error. Caminó todo el día por el desierto. ¿Hacia dónde? Sin rumbo, caminó sin rumbo. Una persona deprimida va sin rumbo, sin dirección, sin propósito. Y me encanta cuando Dios lo lleva a la caverna, le hace la pregunta existencial que todos debemos hacernos. ¿Qué haces aquí, Elías? ¿Quién te llamó? ¿Qué haces? ¿A dónde vas? ¿Por qué corres? Elías responde desde su angustia, solo yo he quedado. ¿Nota bien? Y el Señor le dice, no, mijo, hay 7,000 como tú que no han doblado sus rodillas. No estás solo. ¿Qué haces aquí? Encerrado, con la cortina cerrada, 3 días sin bañarte, no comes nada, no hablas con nadie. ¿Qué haces aquí? Es la pregunta, ¿a dónde voy? ¿Estoy corriendo solo? ¿De qué huyo? ¿Quién me persigue? ¿Es real? ¿Es imaginario? Pero es tan real que yo lo vi realizado en mi mente. Entonces, corre todo un día sin rumbo. Llegó donde había un arbusto y ahí viene la consecuencia. Se sentó a sus sombras a su sombra con ganas de morir. Él quería morir. Ahora quiere morir. Y entonces habla desde su corazón, desde sus emociones heridas. Estoy harto, Señor. Y me imagino el diálogo. Estoy harto, protestó. Harto, cansado, exhausto. No doy más, no tengo fuerzas. Un pastor me llamó un día y me dijo, Sixto, me levanto los domingos cuando debo ir a predicar y lloro. No quiero. No quiero que llegue el domingo. Me pregunta mi amigo, ¿hace cuánto no tomas vacaciones? Como 20 años. Ha corrido sin parar. Está exhausto. Está cansado. Otro pastor un día me dijo, hablando de vacaciones, le digo, ¿y tomás vacaciones? Me dice con orgullo, no, dice, no. Como diciendo, eso es de vagos, bien herido de la infancia. Yo me imagino una mamá gritándole a sus 12 años, levántese vagabundo, no duerma tanto. Y ahora los doctores dicen que el adolescente debe dormir más para crecer. Así es que si quiere que crezca su chico, déjelo dormir más, ¿no? Protestó, se quejó. Entonces Dios lo sana. ¿Y cómo lo sana de su depresión? Luego se acostó debajo del arbusto y se quedó dormido. Y Dios respetó su sueño. Repasemos los errores de Elías. Escuchó el mensaje equivocado. Si usted siente que está escuchando muchas noticias y se deprime, no escuche noticias, no vaya a ese sitio, no hable con esa amiga chismosa, no vea ese tipo de películas, no vea ese tipo de publicaciones. Si usted siente que algo le roba la fuerza, huya en la dirección contraria. Vaya a Dios, vaya al que da vida, vaya al que nutre su fe, vaya al que llena nuestro corazón de esperanza. Escuche la voz de Dios que nos da destino, nos da propósito. Aliméntese de lo que renueva sus fuerzas. Su primer error, escuchó el mensaje equivocado. Número dos, caminó sin parar durante todo un día. Si usted se siente medio deprimido, medio angustiado, ha corrido todo el día. ¿Qué necesita? Una siesta. Necesita una siesta, necesita dormir. Si está tomando un medicamento que le roba el sueño, hay algo que está intentando sanar, enfermándole otra cosa. Entonces usted tiene que detenerse, ir a su doctor y decir, no estoy durmiendo, porque eso va a hacerlo que usted colapse. Entonces, yo no puedo correr sin parar, no puedo trabajar sin parar. El Señor trabajó, construyó y descansó el séptimo día. Yo debo descansar. El siguiente error es que caminó sin rumbo, sin dirección. ¿Por qué usted hace lo que hace? ¿A dónde va? ¿Cuál es su rutina? ¿Cuál es su propósito de vida? Elías caminó sin rumbo. ¿A dónde? Al desierto. A la nada. ¿Por qué hago lo que hago? ¿A dónde voy? ¿Qué estoy produciendo con lo que hago? ¿A dónde me conduce? ¿Qué efecto está teniendo en mi vida? ¿Qué impacto estoy dejando en los que están a mi lado? Cuando yo camino, ¿camino solo? No. Cuando yo camino, otros vienen detrás de mí. Otros caminan conmigo. Estoy conduciendo a mis hijos, a mi cónyuge, a mis alumnos, a mis compañeros, a mis amigos, a un rumbo. Yo no solo conduzco mi vida, yo conduzco a quienes amo al rumbo donde voy. Entonces, tenga cuidado, no pierda los propósitos, el propósito, el rumbo que nos lleva al destino correcto. Tuvo pensamientos distorsionados, lo cual alteró sus emociones, pensamientos alimentados por el mensaje equivocado. Lo que escucho, lo que veo, lo que leo determina cómo pienso. Cómo pienso determina cómo siento. Entonces yo tengo que entender que lo que yo escucho, leo y veo determina cómo pienso, y cómo pienso determina cómo siento. Entonces yo tengo que entender que mis emociones yo tengo que conducirlas. Gálatas nos habla del fruto del Espíritu. El fruto de alimentar, de creer, de nutrir mi vida con la palabra de Dios, de creer la palabra de Dios en mi vida, el Espíritu viviendo en mí, tiene un fruto, produce un fruto en mi vida: amor, gozo, bondad, dominio propio, mansedumbre. ¡Aleluya! ¿Dónde está esa plenitud? En una vida en el Espíritu. Elías, en ese momento cayó exhausto, cansado, se aturde. El fruto es incorrecto. ¿Por qué? Porque sembró la semilla equivocada. Entonces yo tengo que entender que mis pensamientos, que se alimentan por lo que veo, lo que escucho y lo que leo, debe ser bien orientado. ¿Por qué? Porque mi pensamiento, mis emociones determinan mi actitud, mis hábitos, mi costumbre, y esto determina mi destino. Entonces, no, yo no puedo culpar a nadie más por lo que me ha ocurrido. Me traicionó, me dejó, no me atendió, me despidió. ¿Es culpa de ellos? No, lo que pasa aquí adentro es responsabilidad mía, 100% mi responsabilidad. ¿Cómo conduzco lo que pienso, lo que siento? viene de una semilla que siembro. Lo que escucho, lo que leo, lo que veo, determina cómo siento. Terminó entonces exhausto. Si está la persona exhausta, colapsa. Si usted trabaja sin parar, colapsa. Si usted se queda trabado en redes sociales, colapsa. Si no lee la palabra, colapsa. Yo tengo que aprender a detenerme, a trabajar y descansar. Si yo no descanso, si soy adicto al trabajo, yo voy a colapsar. Entonces yo tengo que aprender a detenerme y preguntarme, hacerme preguntas existenciales maravillosas. ¿Hacia dónde voy? ¿Lo que me dijeron es real? ¿Debo darle validez a lo que escuché? ¿Debo creerlo? ¿Y si me daña, si me hiere, si me lastima, debo botarlo? Mis hijos, Daniel y Esteban, cercanos en edad, Daniel siempre como hermano mayor molestaba al menor. Y un día le digo: Daniel, ¿por qué vos molestás tanto a tu hermano? Y me mira y me dice: papá, ¿y para qué son los hermanos? Entonces me di cuenta que era su temperamento, su forma de ser, su picardía. Y yo dije: bueno, voy a aprovechar esto para entrenar a Esteban para la vida. Entonces un día me puse a jugar con él y le dije: Esteban, vamos a jugar de hacer basura y tirarla al basurero. Y jugamos y nos divertimos. Y le dije: bueno, ¿cuál es la diferencia entre ese basurero y tú? Ah, no sé, papá. Tiene que haber una diferencia. ¿El basurero elige lo que se le tira? No, no elige, uno le tira la basura, ¿sí? ¿Y tú eliges lo que queda en tu mente y en tu corazón? Tú tienes que elegir. La diferencia entre ese basurero y tú es que tú eliges. La basura entra por un oído y sale por el otro oído. Entonces, cuando vayamos en el auto y tu hermano te esté molestando, yo te miraré por el espejo y nos vamos a poner el dedo aquí suave y vamos a recordar que la basura entra por un oído y sale por el otro, no baja al corazón. Entonces, íbamos en el auto y Daniel comenzó a molestarlo. Entonces, yo lo miré, sonreí, puse el dedo aquí y Esteban brilló. En lugar de ofuscarse, de angustiarse, de darle valor a que lo estaba molestando, él aprendió a escapar, él aprendió a huir, ¿sí? Entonces, de vez en cuando, pongo la mano en el oído para que nos recordemos que la basura al basurero, no a mi corazón. Consecuencia de todo este proceso: correr sin rumbo, escuchar el mensaje equivocado, darle validez al mensaje equivocado, caminar solo, queda exhausto. Entonces ahí se quedó profundamente dormido. ¿Qué es lo más bello de Dios como terapeuta? Es que lo deja dormir. Eso es lo más bello. No lo regaña, no lo humilla, no le recrimina. Lo deja dormir y envía un ángel para alimentarlo. Ya vamos a ver la recuperación. Señales de alerta: pérdida de interés en lo que producía alegría, ilusión. Ya no tengo ilusión, no tengo alegría. Me aíslo de la familia, de los amigos. Vamos a salir, no, no quiero. Báñate, no, no quiero. Pero ¿por qué usas la misma ropa durante una semana? No sé, está limpia. Era un hombre seguro. No, está deprimido. Se aísla, no quiere salir, se deja abrazar, no se deja tocar, no se deja acariciar. Tiene pensamientos de inutilidad, de desesperanza. Todos pasamos esos pensamientos. Qué aliciente sentir oír al doctor que dijo: me bendijo la palabra. ¿Por qué? Porque no importa cuántas veces usted haya hecho lo que ha hecho, usted siempre necesita escuchar una palabra de aliento, que lo que hizo valió la pena, que fue instrumento útil, que fue productivo lo que usted hizo. Por eso siempre felicite, anime, abrace, lo hiciste bien. Porque hay una lucha interna con la que estoy lidiando de si soy útil, de si lo hice bien, de si fui sensible, de si fui excelente. Por eso felicite a su cónyuge, felicite a sus hijos, felicite a sus amigos por lo que hacen. Siempre felicite a los demás. Entonces, yo tengo que entender que el pensamiento de sentirme inútil, fracasado, no sirvo para nada, es un pensamiento que viene de esa reina enferma, bruja, que te mandó a decir que quiere robarte y destruirte. El cambio en dos elementos fundamentales que hay que atender: el sueño y el apetito. Aquí veo que ninguno tiene depresión. ¿Ah? Si usted está durmiendo bien, usted no está deprimido. Si usted tiene buen apetito, usted está bien. Por eso es importante dormir. En algún momento hubo una tendencia en el desarrollo humano donde se decía: pasamos tantos años durmiendo, con 3 y 4 horas es suficiente, Albert Einstein no dormía. ¡Tan locos! Hoy todos los doctores dicen que si usted quiere tener salud, tiene que dormir 8 horas al día. Tiene que dormir. Satanizamos el descanso. Nosotros tenemos que entender que el descanso es vida. Su metabolismo mejora, su regeneración genética está bien, su cuerpo está bien. Ahora tiene que comer bien, ¿sí? Usted, y comer bien es investigar qué es comer bien, por favor. Comer bien no es azúcar, es eliminar carbohidratos y azúcares. Con eso usted baja de peso, nada más. Solo elimina el pan y los azúcares, bajó de peso. Tiene más energía, menos picos de glucosa ahí. Bueno, todos tenemos que aprender a comer bien. Observe lo que dice Proverbios 17:22. Léalo conmigo. El corazón alegre es una buena medicina. ¡Wow! El corazón alegre es medicina. Por eso cambia esa cara de bulldog que usted tiene.

fuerzas. Si yo tengo mi espíritu quebrantado, mi alma herida, yo tengo que entender que estoy drenando mi fuerza. ¿Qué me drena la fuerza? ¿Qué me roba mi alegría? ¿Qué me roba la paz? Cuando usted está alegre, tiene apetito. Cuando usted está alegre, quiere ver a los demás. Algo que yo disfruto acá es el amor de las personas. No hay país más amoroso que Puerto Rico. La gente más amorosa del mundo es puertorriqueña. Usted tiene que reír más. Ría más en casa. ¿Qué importa que se cayó la leche, que se regó esto? No importa, mi amor, vení, recojámoslo juntos. En lugar de gritar, de ofender, que recién limpié, nada. Haga de su casa el mejor lugar para vivir, un lugar donde reímos, donde tenemos un espíritu alegre, donde es divertido estar junto. Haga chistes, por favor, aunque sean serios y no tengan sentido. Número 3. ¿Cómo acompañar en medio de la depresión? Escuche sin juzgar. La persona deprimida solo necesita ser acompañada, abrazada, escuchada. En lugar de decir, ¡anímate, eso no es nada! ¡Hay un montón de mujeres lindas! ¡Esa bruja fea, déjala! No, pero es que estoy enamorado de la bruja esa fea. Usted, en lugar de decir eso, solo diga, estoy aquí. Solo vine para abrazarte. ¿Qué café te hago? ¿Y qué te traigo? ¿Te traigo un té matcha o te traigo un té chai? ¿Qué te hago? ¡Wow! Solo ese gesto. Oye, te traje arroz con gandules que a vos te gustan. Te traje bacalao. ¡Uy! Un cochinito, ¿no? No, Dios mío. Número 2, busque ayuda profesional y espiritual. Una cosa es acompañar, abrazar, amar, pero yo no soy tu terapeuta. Yo soy tu cónyuge, tu amigo, pero no soy especialista. Hay que encontrar la causa, la raíz, de dónde viene, si es real o ficticio. ¿Qué te preocupa? ¿Qué te angustia? Entonces, debe de buscar ayuda de un psicólogo cristiano, un consejero espiritual. Y en algunos casos, tiene que ir al médico para descartar cualquier cosa médica. Y si el médico le receta algo, pues tómeselo. Es importante que obedezcamos. Si tiene una contraindicación, pues consúltelo con su médico. El otro elemento, como ya lo expuso el doctor, únase con otros para orar, a dejarse amar por la comunidad, dejarse refugiarse en los brazos de Dios. Vaya a la caverna, a la cueva, al monte Horeb directo, no se quede en el desierto. Observe lo que dice Mateo 11:28. Vengan a mí todos los que están, ¿qué? Cansados, Dios no ignora. Y que tienen cargas pesadas, Dios no ignora que tenemos cargas pesadas y que estamos cansados. Y Él nos dice, yo les daré descanso. Wow. En un momento de angustia, deprimido, mi hijo me ministró, llegó al cuarto, me ministró. Me dice, papá, vamos a lograrlo, vamos a salir adelante. ¿Qué ánimo me dio? No había dormido la noche, había sudado, tenía pesadillas, tenía sueños. La angustia había tomado mi alma. Y le dije, Señor, ¿qué hago? Y me dijo, sal a caminar y adórame. Y yo me puse a pelear con él y dije, Señor, ¿y cómo lo resuelve esto? Y me llevó a Jericó, me dice, ¿recuerdas? Quienes iban adelante adorando, todo el pueblo comenzó a adorar. ¿Qué ocurre cuando tú adoras? Las murallas caen. ¿Qué ocurrió al mediodía cuando Pablo y Silas comenzaron a cantar? Las puertas se abrieron y las cadenas cayeron. Dice, adora, refúgiate en los brazos de tu Dios. Cuando estés viviendo un momento difícil, únete con otros a orar. Un día una mamá me dijo, comenzamos un grupo de madres que oran en un colegio.
Porque yo vi a una mamá llorando en un auto y yo me le acerqué y le pregunté y oramos en el auto y luego otra mamá se unió en el auto y luego el colegio se dio cuenta.

0: Cuenta que habíamos mamás que orábamos en los autos y nos dieron un aula para orar y terminamos hablando de nuestros hijos y orando los unas por los otros. Ahí viene una fuerza espiritual increíble y nos apoyamos. Los técnicos lo llaman grupos de apoyo. Vivimos los mismos retos, los mismos desafíos y nos acompañamos para ayudarnos entre nosotros. Establezca rutinas saludables, tres básicamente. Uno, ejercicio, camine, tome sol, aquí sobra. De todos los niveles, mañana, tarde y noche, todos los niveles de sol, pero tiene que tomar sol. Usted tiene que salir a tomar sol, camine, haga ejercicio. Por lo menos unos 10 kilómetros camine, unas 5 millas mínimo. Normalmente yo le mando a mis hermanos, hoy caminé 7 millas, hoy caminé tanto, y le mando a mis hermanos para nutrir, animarnos. Número 2, aliméntese correctamente. Vamos a pedirle a la pastora que haga un seminario sobre alimentación saludable y todos vamos a bajar de peso. Número 3, por favor, tenga cuidado con las adicciones a su celular. Si le están dando las 2 de la madrugada sin dormir, se levanta al día siguiente sin energía, sin fuerza, sin ánimo, usted está teniendo un problema de adicción. Propóngase dormir 8 horas. Eso es importante. Esta luz fuerte de la noche nos hace, todo nuestro cuerpo entiende que es de día. ¿Sí? Y si tenemos una luz continua, es de día. Este es un secreto, pastora, pero no le diga a nadie. Helen ahora puso luz roja en el cuarto, parece discoteca. Y me dice, es que ahora la luz hay que cambiarla. La luz roja, ¿se ha investigado qué? Y ya me dio toda la explicación, pues las 2 luces rojas, ¿no? Yo cierro la cortina para que no se vea, ¿no? Pero es bueno. Ahora usted vaya e investiga los beneficios de la luz roja. Y si ya parece todo discoteca, pues observe la terapia que Dios le da a Elías. Primera de Reyes 19, 5 al 7. Dios le permite a Elías dormir y recuperar las fuerzas. Luego se acostó debajo del arbusto y se quedó dormido. De repente, un ángel observa el detalle. ¿Qué hace el ángel? No le grita, lo toca suave y le dice, levántate y come. ¡Wow! Comió, bebió y volvió a acostarse. Luego el ángel aparece nuevamente y lo vuelve a tocar. Y suavemente le dice, escucha ahora lo que le dice, levántate, come. ¿Por qué? Porque ahora vas a tener rumbo, dirección, propósito, te espera un largo... Yo pensé que ya me iba a morir. Y ahora el ángel dice que me espera un largo... ¡Eso es vida! Eso es vida, tener un viaje que hacer. Eso es vida. Vamos a resumirlo. Número 1, se acostó y se quedó dormido. Si usted no lo hace, va a terminar donde el psiquiatra. Y al psiquiatra le va a mandar un químico para que duerma. Y si usted pagó $200 por la consulta para que le digan que tiene qué. Es fascinante, Dios, es fascinante. Si tu cónyuge está exhausto y necesita dormir un día entero, 2 días, no está mal. Helen, cuando nuestros hijos estaban pequeños, un día me dijo, necesito vacaciones. Yo le dije, vamos. Me dice, no, yo. Entonces le dije, ¿cómo? Sí, dice, estoy exhausta, no doy más. Entonces recordé lo que había leído en uno de los libros del doctor Dobson, que dice, cuando una madre diga que está a punto de volverse loca, créale, porque es exhausto el trabajo, es cansador en extremo. Y yo dije, Helen necesita vacaciones, y le dije, tú me dejas la ropa que debo poner cada día y las instrucciones, y vamos a irte a dejar 3 días a un hotel. Entonces fuimos a un hotel con jardines bellos y quedó en ese hotel 3 días. ¿Por qué? Porque ella estaba exhausta. Es importante que entendamos cuando estamos exhaustos. Cuando uno llega de un viaje cansado, necesita dormir. Cuando uno ha tenido una adrenalina fuerte, necesita que acostarse y terminar dormido. Entonces, aprenda a detenerse para descansar. Dé espacio para que su familia descanse. Número 2, el ángel lo tocó y le dijo, levántate y come. Dios envió compañía del ángel para acariciarlo, para tocarlo. A mí me gusta la educación de los sobrecargos en los aviones o las enfermeras, suave. Dice, disculpe, es el momento de la comida, ¿va a comer? Y te habla suave, suave, con gentileza, pero no te grita, te toca suavemente. Aprendamos a tocar suavemente a nuestro cónyuge, a nuestros hijos, a nuestros amigos. Esa caricia que haga sentir que es un ángel el que está al lado y no un demonio. Una caricia suave. Una caricia gentil. Me gusta el detalle de la Biblia. El ángel lo tocó. ¿Ve el detalle terapéutico que está ahí? Lo acarició. Le hizo compañía. Eso es lo que le está diciendo. Le hizo sentir que Dios está cerca. Tu abrazo hace sentir a Dios cerca. ¡Wow! Lo tocó. Y le dijo, traje comida, comida saludable. Y le dio, lo tocó, 2 elementos. Lo tocó y le habló. Es importante. Háblame bien. Anímame. Háblame el mensaje del cielo. Cuéntame los planes de Dios para mi vida. Dime que estoy bien, que voy a salir adelante, que me voy a levantar. Que de esta saldré, que una vez más miraremos el milagro, que las murallas caerán, que esta desesperación se va a ir dentro de mí. Cuéntame lo que Dios dice, cuéntame. Número 3, comió, bebió y volvió a acostarse. Entonces, no altere los procesos. No, no, no, usted ya durmió bien ayer. Ya, levántese. Hay momentos donde la carga emocional requiere 2 veces descansar. ¿Hay algo malo en eso? No. Quítese de la cabeza esa voz que usted escuchó en adolescencia. ¡Levántese, vagabundo! En esta casa no se toleran vagabundos. ¡Vayan a trabajar! Estaba traumada esa mamá. Pobrecita del hogar de donde vino. Le traumaron tanto que ahora repite el patrón. Entonces, el descanso es de Dios. Jesús le dijo a sus discípulos, cuando estaba exhausto y no habían comido, vámonos a un lugar tranquilo para descansar y comer. ¡Wow! Me encanta Jesús en la barca. Estaba tan exhausto que se quedó dormido sobre las hojas ahí. Dormido. Había tan fuerte la tormenta y él seguía dormido. ¡Wow! ¿Se da cuenta? Es importante el momento de descanso. 3 elementos. Hidratarse bien. Helen me dijo ahora que debo de hidratarme bien. Tomé buena agua. Hay que estar tomando agua. Un poquito de sal y limón. Póngale ahí, eso ayuda, ¿no? Entonces, buena sal también, buena sal, como la que tiene la pastora Ina. Es buena esa sal, pastora. ¿no? Por usted, hidrátese bien. Uno tiene que hidratarse bien. A veces el dolor de cabeza viene por mala hidratación. Entonces, tengo que hidratarme. Me encanta la Biblia. ¡Qué detalles! Lo dejó dormir porque estaba exhausto. El ángel lo toca. Le da de comer y le da de beber. Agua. ¡Qué maravilloso! Y le permite volver a acostarse. No lo regaña, no lo humilla, no lo ridiculiza, no subestima el dolor que tiene. El dolor es real. Yo no puedo subestimar el dolor de otra persona. Yo tengo que validar su dolor. Tengo que afirmar su amor propio. Y luego el ángel regresa. Ese es usted. Ahí viene el acompañar, es regresar. ¿Cuántas veces sea necesario? ¿Para qué? Para tocarte, para hablarte, para comer y para acompañarte. Y para contarte, levántate y come. Te espera un largo viaje. Y ahora surge la fuerza, la esperanza. Camina por 40 días seguidos. Y no se cansó. ¿Por qué? Porque comió comida de la mano de Dios. Entonces tendrás destino, propósito, razón. Mirarás la gloria de Dios y contemplarás su gloria en tu vida. Y podrás decir, mis ojos lo vieron. Porque donde no había esperanza, Él me dio esperanza. Donde no había fuerza, renovó mis fuerzas. Donde no había aliento, Él me dio aliento. Y donde yo iba para el desierto, Él me dio destino y me dio propósito. Por eso, usted tiene que tener propósito en todo lo que haga. Tiene que tener rumbo, dirección. Yo ahora estoy trabajando mi nuevo libro. Va a ser una novela que se va a llamar Mi Último Viaje. Es una novela de la historia. Hace 100 años una misionera llegó a un pueblo pequeño donde se convirtieron mis abuelos. Y la historia que hoy vivo nació hace 100 años en una mujer valiente que dejó Europa y murió por una enfermedad tropical ahí. Yo estoy comprometido con esa misionera de hace 100 años. Mas ahora construyo una historia que impacte 100 años adelante. Y estoy soñando, ¿cómo contarán mi historia mis nietos y mis bisnietos? ¿Sí? Ahora yo soy el abuelo. Mi abuelita y mi abuelito se convirtieron y predicaron a Cristo valientemente. Y eran valientes. Y les tiraban piedras y los expulsaban de la escuela por ser cristianos. Hoy nos toca levantarnos a nosotros. ¿Qué le estoy dando a mi vida? Propósito, razón de ser, razón de existir. Vamos a ir al final. Cultive pensamientos de esperanza. Pensamiento correcto. Sustituye el pensamiento negativo por la verdad de Dios. Ahí tenemos que venir. A una verdad de Dios gloriosa que me nutre de fe. El otro día Helen y yo, cuando yo estoy en la ciudad, con Helen vamos a la iglesia y voy vestido de civil y me siento atrás y voy a la cafetería y como con los hermanos. Y estamos en la tarde, la Helen y yo, en nuestro momento de descanso, y me dice, oye, ¿y si oímos la prédica de tal iglesia? Le digo, pues ponela, vamos. Y al final de escuchar todo un culto y la adoración y la otra prédica, le digo, ¿te das cuenta que nuestro hobby es escuchar a Dios? ¿Te das cuenta que nuestro descanso es Dios? ¿Que nuestro anhelo es leer la palabra, oírlo a Él, verlo a Él, ver lo que Dios está haciendo? Tú tienes que hacer la vida cristiana no una obligación, no una imposición, no una rutina. Es tu hobby. Es tu alegría, es tu pasión, es tu fin de semana continuo, es la carta de amor de Dios Padre para ti, es disfrutar la comunión con tu Dios como nunca antes, es tener hambre y sed de oírlo y de verlo, de ver milagros, de que Él haga caer lluvia, que Él traiga fuego del cielo, que Él provea maná, que Él haga que de la roca surja agua, que de esos pocos panes y peces surja la alimentación para 5,000. Anoche la pastora y yo cenábamos ahí y decíamos, estoy en avivamiento, me decía, estábamos hablando, porque llego al culto de las 6 y está lleno. Digo, ese es avivamiento. El hecho de que usted esté aquí, que tenga hambre de Dios, que pague el precio de buscar su rostro, eso es avivamiento. Eso es elegir el lugar correcto. Cuando usted está aquí, no está en un lugar peligroso. Cuando usted está aquí alimentándose bien, no está alimentándose mal. Por eso hemos elegido el pan del cielo, el que da vida, el que nutre nuestra vida. Romanos 12:2 dice, sean transformados, regenerados, cambiados mediante la renovación de tu mente. Gana esta pelea aquí. Ahí Elías la perdió, porque escuchó el mensaje equivocado. No escuche el mensaje equivocado. Seamos renovados, transformados, regenerados en nuestra mente y todo nuestro andar cambiará. Practiquemos la gratitud diaria, todos los días. Alabe a Dios porque está vivo. Exalte a Dios porque tuvo alimento. Glorifique a Dios porque tiene medio de transporte. Bendiga el nombre del Señor por la vida que Dios tiene. Bendiga a Dios por sus amigos, por su familia, por el país donde vive. Y elija dejar de quejarse. Una de las costumbres del mundo occidental es la queja. Eso lo enferma a uno. En algún momento esta chica está en el supermercado. Estaba yo en Costa Rica y ella venía en aquel momento de Venezuela, un momento donde no había nada en los supermercados, no había nada en los hospitales. Y le digo, ¿hace cuánto viví aquí? Me dice, 3 años. Y yo le dije, escogió un país caro, porque Costa Rica tiene un costo de vida alto. Usted diría lo mismo en Puerto Rico. Es caro. Es cara la luz. Y ella me mira y me dice, mire, yo soy ingeniera. En mi país, antes, yo tenía un buen trabajo, un buen salario. Hace 3 años vivo de dependiente de esta ferretería. Mi mamá y mi hijo vinieron conmigo. No, me dice, este no es un país caro. Este es un país bello. Esto es un país lleno de oportunidades. Con mi salario yo sostengo mi familia. Y en ese momento esta jovencita me dio una gran lección. Terminó diciéndome, caro es donde no hay nada. Caro es donde usted no sabe si puede salir o no puede salir porque su vida corre peligro. Eso es caro. No, me dice, este es un paraíso. Y en ese momento yo recompuse mi cerebro y dije, no puedo volver a quejarme de mi país. No puedo. ¿Por qué? Porque si yo me quejo, me robo fuerza. Si yo me quejo, todo está mal. Si yo me quejo, me deprimo. Un día estoy ahí caminando con un amigo que venía de Egipto, donde el extremismo musulmán habían puesto una bomba en una iglesia en ese tiempo, y donde él vivía con angustia cuánto pondrían una bomba en su apartamento, porque es un líder cristiano. Y caminamos por Costa Rica y de repente él respira y me dice, Sixto, nunca en mi vida he sentido tanta paz como lo siento acá. Y se mojaron sus ojos. Y yo me dije, ¿alguna vez yo he llorado de emoción por la paz? No, me acostumbré a tenerla. ¿Me doy a entender? Me acostumbré a tener alimento en la mesa, una cama donde dormir, abrigo. ropa para ponerme. Me acostumbré. Pero yo no puedo acostumbrarme de aquello que es un milagro. Es un milagro. Viene de la mano de Dios. He comido de la mano de un ángel, igual que Elías. Y aquí me toca detenerme para dar gracias. Algunos elementos para dar herramientas para la familia. Conozcan sobre la depresión. No es flojera, no es falta de voluntad. Es una condición real. Identifíquese con la persona. No minimice el dolor, el sufrimiento. Escúchele, acompáñele. No le culpe. Ayúdele a soñar de nuevo y a celebrar cada paso que dan. Cuide también al cuidador. La familia, la iglesia necesita entender que esta comunidad es importante. A veces la familia está exhausta y necesitamos venir y ayudar a los que cuidan también. En algún momento los hermanos nos turnábamos para cuidar a mi papá. Y un día dijimos, ¿y si involucramos a los nietos? Entonces mis hijos y mis sobrinos nos organizamos y mis hijos estaban felices cuando les tocaba ir a dormir con el abuelo. Y ahí me sentenció Daniel. Me dice, papá, nunca puedes subir de peso. Le digo, ¿por qué? Dice, porque darle vuelta al abuelo cuesta mucho. Dice, y yo sé que me va a tocar cuidarte a vos. Ellos valoraron. Y entonces se descompresionó la tensión del cuidado entre pocos. Entonces, sume a otras familias, sume a la iglesia para ayudarnos entre todo y cuidemos al cuidador. Mantenga la fe como ancla. Isaías 40, 31 dice, los que confían en el Señor renovarán sus fuerzas. Es Él, nadie más. Es Él. Es poner mi confianza en Él, la mirada en Él, escucharlo a Él. Una de las cosas que disfruto acá en la casa pastoral es, ¿sabe que 24 horas al día hay música de adoración? Y al cerrar los ojos, hay música de adoración. Y al abrir los ojos, se escucha la adoración. ¡Wow! Eso alimenta tu fe. Fortalece tu fe, abre la palabra, deja que la gracia, que el mensaje de Dios nutra de fuerza tu vida. Correrán y no se fatigarán, caminarán y no se cansarán. Puestos de pie. Déjeme llevarle a Isaías 19:8. Observe este final. Elías se levantó, comió y bebió. Una vez, note bien, una vez fortalecido, no antes, una vez fortalecido, viajó 40 días y 40 noches hasta llegar al monte Horeb, el monte de Dios. Si usted quiere tener un propósito en su vida, es Horeb. El monte de Dios, el lugar correcto, donde me encontraré rostro a rostro con Él. Cierre sus ojos. Padre, renueva las fuerzas del cansado. Renueva las fuerzas del cuidador que ha estado ahí al lado del enfermo, del que sufre, del que gime, del que no tiene energía y hemos estado a su lado. Renueva sus fuerzas. Padre, renueva nuestro descanso. Por favor, fortalécenos en el descansar, en alimentarnos bien, en cuidarnos los unos a los otros. Dame la sensibilidad de tocar bien a mi hermano, de acariciarlo, de fortalecer su vida, de animarlo. Ayúdanos, Señor, a alimentarnos bien. Ayúdanos, Señor, a valorar el honor que tenemos de descansar. Toma la angustia, la preocupación, la desesperación, los pensamientos que dan vuelta en nuestra mente, que nos hacen sudar de noche, que nos roban el sueño, llévatelo, Señor. Te traemos nuestras cargas a ti. Te traemos nuestras preocupaciones, nuestras preguntas sin respuestas. Las ponemos delante de ti, Señor. Aquí estamos, Jesús. Padre, ayúdanos a tener dominio en nuestra mente de no permitir que nada me esté contaminando. Ayúdame, Señor, a desechar la basura y a dejar que tu palabra me alimente, Señor. Te exalto, Padre. Te doy gracias por el amor de la iglesia, por el privilegio de tener familia a nuestro lado. Ayúdanos a valorarnos mutuamente, a cuidarnos, a traer una palabra de aliento, de ánimo, de consuelo, a escuchar sin juzgar, a hablar sin herir. Renueva las fuerzas, Señor, del que está cansado. Te lo suplico, Señor. Ayúdanos a salir del aislamiento para dejarme amar, para dejarme abrazar.
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1: Abro mi corazón a tu amor y tu bondad. Cierro mi mente a toda crítica y queja.
3: Que tengas un bendecido.

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2: Gracias, muchas gracias, señor locutor.
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4: Hola, ¿qué tal? Qué gusto poder acompañarte. Yo soy Ofelia Díaz de Simbaña en este mundo tan apasionante de la salud. Y este es un remedio reconstituyente con espinaca. Colocar en la licuadora 5 uvas verdes sin semillas, 3 hojas de lechuga y 3 de hojas de espinacas previamente lavadas junto con medio vaso de agua. Licuar por unos instantes, tomar un vaso especialmente después de un entrenamiento físico fuerte o cuando se está en proceso de recuperación de una enfermedad. Otro remedio con espinaca es para el cáncer. Este es preventivo. Poner en una licuadora 3 espárragos, una cabeza de brócoli y 5 hojas de espinaca. Todos estos ingredientes previamente lavados y picados, junto con medio vaso de agua. Licuar por unos segundos, tomar 1 a 2 vasos al día. Y otro remedio con espinaca es para la diabetes. Preparar un jugo con una guayaba, una taza de agua de frijol, dejar un puñado de frijol en una taza de agua por 12 horas y 5 hojas de espinacas. Licuar por unos instantes y tomar hasta 2 veces al día. No todas las grasas trans son nocivas para el corazón, afirma un estudio alemán. Los antidepresivos podrían reducir el riesgo de tumor cerebral y el parásito de la enfermedad de Chagas es prevalente en las chinches besuconas de Texas. Mira, nada más, durante años las grasas trans se han considerado como malas para el corazón, lo que ha hecho la Administración de Alimentos y Medicamentos FDA de Estados Unidos las prohibiera en los productos alimenticios el verano pasado. Pero un nuevo estudio sugiere que no todas las grasas trans son iguales y algunos incluso podrían ser buenas. Los investigadores alemanes encontraron que las grasas trans que están presentes de forma natural en los productos lácteos y cárnicos podrían en realidad ayudar a proteger al corazón, mientras que los niveles bajos de grasas trans artificiales no parecieron plantear riesgos para la salud. Ahora mostramos que a estos niveles bajos, las grasas trans de producción industrial no son peligrosas para la salud, afirmó el doctor, el autor principal del estudio, Clemens von Schacke, director de cardiología preventiva de la Universidad de Múnich. En realidad, es un fenómeno bastante común. Algunas cosas son tóxicas a niveles altos, pero podemos vivir con ellas a niveles bajos. La directora del Laboratorio de Nutrición Cardiovascular de la Universidad de Tufts y experta de la Asociación Americana del Corazón señaló que aunque el nuevo estudio es interesante, no muestra que los reguladores de la FDA tomaran la decisión equivocada. Antidepresivos contra tumores cerebrales. Un equipo de científicos del Instituto Federal Suizo de Tecnología ha realizado un experimento con ratones cuya conclusión ha evidenciado el poder sinérgico para reducir la progresión de ciertos tumores cerebrales muy agresivos como el glioblastoma al combinar fármacos anticoagulantes con antidepresivos comunes. El estudio ha sido publicado por la revista Cancer Cell. Para llevar a cabo el experimento, los expertos suministraron a los ratones una terapia combinada con antidepresivos y anticoagulantes entre 5 días y una semana. El tratamiento no curó a los animales, pero sí consiguió retrasar la progresión de la enfermedad. Por ello, conjuntar la acción de los antidepresivos con los anticoagulantes provoca en el organismo de los ratones la interrupción por 2 vías biológicas distintas de la tasa de autofagia celular, ya que ambos lograban una sobreestimulación del sistema, provocando la rápida muerte de las células cancerígenas. Y unos insectos que chupan la sangre y que se encuentran normalmente en Texas a menudo portan un parásito letal que provoca la enfermedad de Chagas. Según un estudio reciente, las chinches, a las que se conoce también como chinches asesinas o chinches besuconas, pueden portar un parásito llamado Trypanosoma cruzi que provoca la enfermedad de Chagas. Según unos investigadores de la Universidad de Texas en El Paso, los residentes en Texas parecen tener un riesgo mucho más alto de sufrir esta enfermedad de lo que se creía, advirtieron los investigadores. Sorprendió sorprendió que hubiera tantas chinches que portaran el parásito. Se esperaba encontrar alguno, pero esto es mucho, dijo en un comunicado de prensa de la universidad la líder del estudio Rosa Maldonado, profesora asociada de ciencias biológicas en la universidad. Los médicos normalmente tienen en cuenta la enfermedad de Chagas cuando diagnostican a los pacientes, por lo que deben ser conscientes de cuál es su prevalencia aquí. La enfermedad de Chagas se propaga cuando los insectos portan el T. cruzi, se alimentan de la sangre de una persona.

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1: Hoy en Médico Directo hablaremos sobre cefaleas. ¿Quiere saber usted más de este tema? Lo invito a que nos acompañe. Hoy recibimos con muchísimo agrado al doctor Mario Paz. Él es anestesiólogo especializado en manejo del dolor. Muchísimas gracias, doctor, por acompañarnos. Bienvenido.
2: Gracias, Ophelia.
1: Bueno, doctor, ¿a qué nos referimos cuando hablamos de cefaleas?
2: Nos referimos al dolor que se presenta a nivel del cráneo, ¿no? A nivel de la cabeza. Es una patología muy frecuente, más o menos es la cuarta causa de consulta en medicina, ¿no? Es decir, en el consultorio médico.
1: ¿Qué tipos de cefaleas existen, doctor?
2: En la última clasificación internacional se ha clasificado en dos subgrupos, las cefaleas primarias y las cefaleas secundarias. En general, las cefaleas primarias son las que no reconocen un daño estructural a nivel intracraneal y dentro de ellas están las que más frecuentemente escuchamos, ¿no? Como la migraña, la cefalea tensional, o la cefalea en racimos, o la hemicramia paroxística. Entonces esas son las primarias. Y hay las secundarias que obedecen a una causa ya, a una lesión estructural. Por ejemplo, una lesión ocupativa del cráneo, como un tumor, puede dar una cefalea. Una cefalea por trastornos vasculares a nivel de los vasos que están dentro del cerebro también pueden dar cefalea. La medicación, la sinusitis, los trastornos infecciosos pueden dar cefalea. Entonces, estas son las conocidas como cefaleas secundarias.
1: ¿Cuáles son sus síntomas, doctor, más frecuentes?
2: En cuanto a las primarias, los síntomas más frecuentes tienen que ver con el dolor. De hecho, la periodicidad con la que se presentan nos permiten hacer un diagnóstico diferencial. Por ejemplo, en las cefaleas como la migraña, esta pueden tener hasta 5 episodios a veces por mes y pueden durar un tiempo hasta de 3-4 días. Se acompaña también de otros síntomas.
1: ¿Continúa, doctor, este dolor?
2: No, puede ser episódico. Y se acompaña de otros síntomas como, por ejemplo, miedo a la luz, que se conoce como fotofobia, o náusea o vómito, que también las acompaña.
1: Frente a esto, doctor, ¿cuáles son las causas más comunes de la cefalea?
2: En cuanto a las primarias, porque las secundarias obedecen a un trastorno extra por fuera del cuerpo, como ya decíamos, una sinusitis, alguna infección a nivel dental que ocasiona dolor de cabeza.
1: Pero, y eso es momentáneo, ¿verdad?
2: Sí, hasta que se corrija la causa. Entonces, por ejemplo, si tratamos el agente infeccioso en la sinusitis, va a disminuir el dolor de cabeza. Por eso es importante determinar si es una cefalea primaria o secundaria. En cuanto a las cefaleas primarias, como decíamos, la migraña, la cefalea tensional, no se reconoce un daño estructural, pero sí puede haber una alteración fisiológica. Es decir, que hay ciertas estructuras a nivel cerebral en donde algunos elementos disparan la producción de ciertos neurotransmisores y estos van a provocar esencialmente vasoconstricción, vasodilatación y dolor. Y este dolor es el que, de acuerdo al diagnóstico diferencial, podemos ir encasillando en migraña, cefalea tensional o una cefalea en racimos.
1: ¿Cuál es la diferencia entonces entre migraña y cefalea?
2: Tensional, por ejemplo, ya. Los dos tienen dolor de cabeza, pero en cambio en la migraña obedece a una estructura fisiopatológica y la cefalea tensional a otra. Por ejemplo, la migraña podría ser desencadenada por un trastorno a nivel de una estructura cerebral que se llama el RAFE, y ahí hay un disparador que provoca una liberación de neurotransmisores y esto provoca cefalea. Y esta puede ser desencadenada por varias cosas, especialmente, por ejemplo, algunos tipos de alimentos, algunos tipos de olores, algunos tipos de, incluso la privación del sueño o algunas otras cosas pueden desencadenar este disparador que da la cefalea. En cambio, la tensional, como su nombre lo indica, obedece a una tensión como el estrés, por ejemplo,
1: tensional
2: que genera una contracción muscular cervical. Y esa contracción muscular cervical se cree que determina en un momento disminución del flujo sanguíneo a nivel cerebral y por lo tanto cefalea.
1: Vemos, doctor, que la migraña realmente es un problema de salud muy importante, ¿verdad?
2: Sí, realmente se calcula que aproximadamente en los Estados Unidos en general el gasto por esta patología está sobre los 17 mil millones de dólares anuales, que es bastantísimo.
1: Es mucho.
2: Que el reposo que se tiene que dar a estos pacientes porque son cefaleas de moderadas a intensas a veces va por un tiempo y lo han calculado en 36 millones de días en un año. Entonces es bastantísimo el gasto que se produce.
1: ¿Estas cefaleas, doctor, pueden llegar a prevenirse?
2: En general, las cefaleas primarias, sí, intentando, por ejemplo, en el caso de la migraña, por ejemplo, disminuyendo la posibilidad de que algún agente pueda estar disparando la cefalea. por ejemplo, no dormir el tiempo necesario.
1: El
2: o
1: estrés.
2: evitar algunas comidas que pueden iniciar la parte dolorosa. Y en la cefalea tensional, obviamente, pues teniendo un estado de manejar algunas presiones que puedan determinar esta cefalea tensional.
1: Se dice, doctor, que en algunos de estos motivos que se pueden prevenir están dentro de las comidas, sobre todo hablan mucho del chocolate y del café.
2: Sí, porque al parecer liberan algunas sustancias que provocan de alguna u otra manera vasodilatación y en este caso pues la cefalea.
1: ¿Algunos están, otros, doctor, que usted recomiende?
2: El queso maduro, por ejemplo, algunos vinos también que pueden determinar esta liberación de sustancias y pueden provocar dolor.
1: ¿Esto llega a ser hereditario, doctor?
2: Se ha estudiado mucho al respecto y realmente hay algunos aspectos desconocidos, como varias cosas en el sistema nervioso, y de hecho, pues, se piensa que en algunos casos, sobre todo la migraña, puede haber un componente hereditario.
1: Entonces hay que tener cuidado también con eso, ¿no? Y sobre todo prevenir. ¿Cómo se diagnostica, doctor?
2: El diagnóstico diferencial en cuanto a las primarias está basado en la presentación de la cefalea, si es que es un solo lado del cráneo o son los dos lados, si es que es frontal o es occipital, es decir, de acuerdo a la localización, de acuerdo a la periodicidad, cuántos episodios puede tener por mes, por año, de acuerdo a los síntomas acompañantes también, si es que se acompaña o no de este miedo a la luz, que es la fotofobia, o miedo al sonido, la fonofobia, por ejemplo, o la náusea y vómitos, si son acompañantes. La intensidad también nos permite hacer un diagnóstico diferencial y, claro, finalmente, pues podemos hacerlo también a través de otros exámenes complementarios, incluidos, por ejemplo, buscando cefaleas secundarias con una resonancia magnética o una electroencefalografía, que depende del caso tendríamos que pedirlo en el paciente, ¿no?
1: Y claro, no en todos los casos se pueden evitar todas estas cosas, porque llegamos a lugares quizá donde haya mucho ruido o a lo mejor lugares donde hay mucha luz. Se va a tratar de evitar, pero no se puede quitar.
2: Exactamente, claro. Se puede tratar de evitar, pero en lo posible, pero realmente con la relación que tenemos con el medio externo, esto es un poco más difícil.
1: ¿Cómo se llega a tratar, doctor, y sobre todo desde su área y su especialidad del manejo del dolor? Sí, está.
2: Bueno, fundamentalmente, como siempre, en el manejo del dolor hay que tener un diagnóstico más o menos exacto de qué es lo que está produciendo en el paciente, si es una migraña, si es una cefalea tensional, y los tratamientos serán diferentes. También hay que tomar en cuenta que hay episodios agudos en los cuales hay que, aquí voy a utilizar un término, abortar el ataque, por ejemplo, de migraña, es decir, tratarlo de manera inmediata para que disminuya ese periodo de intensidad del dolor. Ahí se aplican fármacos de alta potencia para tratar ese dolor y aliviar ese dolor. Y luego se dan fármacos para prevenir los futuros ataques que puedan suceder. Igual en la cefalea tensional se utilizan fármacos para tratar el ataque agudo, abortar el ataque agudo y luego para tratarlo y tratar de prevenir. En el caso de la migraña, pues se utilizan fármacos como los analgésicos potentes o antiinflamatorios potentes para aliviar el dolor en dosis altas. Y también unos fármacos que van a producir vasoconstricción y que tienen que ver con la liberación, es decir, con un agonismo de una sustancia que se llama serotonina, que son los triptanes y que se pueden utilizar incluso para prevenir algunos ataques.
1: Todo esto, todos estos medicamentos, doctor, de los que usted habla, ¿se manejan paso a paso y son permanentes?
2: Sí, los primeros se manejan durante el ataque agudo y los otros se pueden instaurar un tratamiento por algún tiempo para lograr disminuir la cantidad de ataques. En la cefalea tensional hay que aliviar la tensión muscular que existe. Para eso se pueden utilizar algunos fármacos, incluido algunos antidepresivos que se pueden utilizar, pero como analgésicos en este momento. Y para las cefaleas estas que son en racimos, incluso se puede dar aportes de oxígeno, es decir, una terapia con oxígeno para disminuir, inhalatorio, ¿no? Para disminuir estos ataques y disminuir la intensidad del dolor, sobre todo.
1: Qué bueno saber que siempre hay una buena alternativa, doctor, y sobre todo para evitar todo esto y quitarse esos dolores de cabeza.
2: Así es.
1: Muchas gracias, doctor, por acompañarnos.
2: Gracias a usted, Felipe.
1: Y gracias también a usted, amigo y amiga, por estar día a día con nosotros. Hasta una próxima entrega.

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2: Este canto dice: vamos a perder la compostura. ¿Ok? Así es que quiero que le digas a tu vecino: hazte para allá porque ahorita sí ya me voy a alocar. Dile, hazte para allá porque ya me voy a alocar. Estoy hablando en serio, dile, hazte para allá porque ya me voy a alocar. ¿Con cuánto Dios ha sido bueno? Levanta tu mano. Ok. ¿Para cuánto Dios ha hecho milagros? Levanta tu mano. Ah, bueno. Hay una escritura en la palabra que dice que David iba entrando y él iba danzando como un loco, ¿ok? Él iba danzando, él no

alleluia. ¿Sabes una cosa? El Dios en el que hemos creído es fiel.

0: ¿Qué hora es?
1: Claro que sí, las 12 horas, es mediodía.
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0: grandes están aquí. Lo escucho.
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2: 13 horas.
1: Gracias, muchas gracias. 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

0: Dai.
1: Son las 14 horas.
2: Gracias, muchas gracias. Muchas gracias, señor locutor.
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Confiésalo con tus labios. Todo el mundo cantando conmigo.

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1: Señor locutor, diga usted, por favor, ¿qué hora es?
2: El reloj indica que son las 15 horas.
1: Gracias, muchas gracias, muchas gracias, señor locutor.
3: 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Hola, muy buenas tardes. Sean bienvenidas, bienvenidos a una nueva edición de A Medias Tintas No. Estamos en día jueves ya junto a ustedes. Jueves en el que podremos disfrutar de una temática espectacular y por supuesto de super música aquí a través de Cevis Radio. Así que sean ustedes bienvenidas y bienvenidos a compartir este tiempo maravilloso. No sé en cuántas familias, cuántos hogares viven este dilema. De pronto vienen los padres, particularmente las mamás, y dicen: ya no sé qué hacer con mi hijo o hija. No hace nada en casa, dice no tener tiempo, pero pasa embobado o embobada todo el tiempo en la pendejada llamada celular. ¿Qué hago? Parece que lo perdí. Este es el tema de esta tarde, así que pon mucha atención, que también hoy te daremos ciertas recomendaciones.

Primera cosa, el problema no es solo el celular, es la desconexión. Muchos padres sienten que perdieron a sus hijos porque ya no ayudan, no conversan y viven pegados al teléfono. Pero normalmente el celular no es la raíz, es el refugio. Ahí encuentran entretenimiento, validación, distracción y escape. Cuando un hijo dice, no tengo tiempo, pero pasa horas viendo videos o redes, generalmente hay una mezcla de falta de disciplina, hábitos mal formados, cansancio mental, necesidad de atención y ausencia de límites claros. El error más común es entrar solamente en peleas. Deja ese teléfono. Eres un irresponsable o una irresponsable. No haces nada. Eso produce más distancia. La meta no es controlar cada movimiento. La meta es recuperar autoridad sin perder la relación. La Biblia muestra un principio importante. Instruye al niño en su camino y aun cuando fuere viejo no se apartará de él. Instruir no es solo castigar, es formar carácter.

El hogar necesita reglas claras, no gritos constantes. Muchos hogares funcionan reaccionando al problema del día. Hoy pelean por el celular, mañana por la limpieza, luego por las tareas. Pero los hijos necesitan una estructura visible. No basta decir ayuda más, compórtate, sé responsable. Hay que definir exactamente qué debe hacer, cuándo y qué pasa si no cumple. Por ejemplo, tender la cama antes de salir, lavar sus platos, ayudar 20 minutos diarios, horario limitado de celular. Las reglas deben ser pocas, claras y constantes. Y algo importante, si el padre amenaza pero nunca cumple, el hijo aprende que las palabras no tienen peso. La Biblia también habla de disciplina firme pero equilibrada, porque el Señor al que ama disciplina. Disciplina no significa humillación, significa corregir porque todavía hay esperanza.

Aspecto número 3. El celular no puede ser un derecho ilimitado. El teléfono hoy funciona como televisión, videojuegos, amigos, entretenimiento, dopamina constante. Por eso muchos jóvenes se vuelven dependientes emocionalmente del aparato. Si un hijo no ayuda, no estudia, no cumple responsabilidades, pero sí tiene acceso ilimitado al celular, entonces el mensaje que recibe es: puedes evitar tus deberes y aún así tendrás privilegios. Eso debe cambiar. Una medida sana es primero obligaciones, después entretenimiento. No como venganza, como principio de vida. Ejemplo: tareas hechas, cuarto ordenado, colaboración en casa, entonces tiempo de pantalla. Y aquí hay algo importante. Si usted quita el celular, prepárese para resistencia emocional, enojo, manipulación, silencio, victimismo, frases como "nadie me entiende". Eso no significa que usted esté haciendo daño, significa que está rompiendo un hábito fuerte.

Su hijo todavía necesita conexión emocional. A veces los padres solo hablan con sus hijos para corregir, reclamar, exigir. Entonces el joven o la joven empieza a asociar a sus padres con presión constante. Aunque haya disciplina, también debe existir conversación, interés genuino, tiempos juntos y escucha. Pregunte, ¿qué te preocupa? ¿Cómo te sientes? ¿Qué te está consumiendo tanto en el celular? ¿Te sientes triste, cansado, cansada o vacío o vacía? Muchos jóvenes aparentan pereza cuando en realidad están desmotivados, ansiosos, confundidos o emocionalmente aislados. La Biblia muestra un equilibrio poderoso. Padres, no exasperéis a vuestros hijos. Esto significa corregir sin destruir, guiar sin humillar, hablar sin despreciar.

0: Algo adicional. Cuando el hijo ya es adulto o adulta, la relación cambia. Cuando un hijo ya es casado, cuando ya es madre o padre, o hace o vive su propia vida, usted ya no tiene el mismo nivel de autoridad que tenía cuando era menor. Y ahí viene uno de los dolores más fuertes para muchos padres, ver malas decisiones y no poder controlarlas. Muchos siguen intentando educar a un adulto como si tuviera 15 años, con regaños diarios, órdenes, amenazas, críticas constantes. Eso normalmente termina en distancia, resentimiento, discusiones y más desconexión. La Biblia habla de esta transición. Por tanto, dejará el hombre a su padre y a su madre. Eso significa o no significa abandono. Significa que ahora esa persona responde por su propia vida. Ayudar no es mantener irresponsabilidad. Aquí hay una línea difícil. Una cosa es apoyar y otra muy distinta es sostener malos hábitos. Muchos padres terminan criando nietos, pagando deudas, resolviendo todo, manteniendo adultos funcionalmente dependientes y mientras tanto el hijo sigue pegado al celular, evita responsabilidades, vive de manera muy cómoda y nunca madura. Finalmente, hay una gran noticia. Todavía no lo has perdido a tu hijo o hija. Mientras haya comunicación, límites y amor, todavía hay camino. Muchos padres creen ya no hay nada que hacer. Pero los cambios reales en los hijos muchas veces llegan lentamente y después de mucha constancia. Lo importante es dejar de reaccionar solo con enojo, recuperar autoridad, poner límites reales y reconstruir el vínculo. Algunas acciones concretas desde hoy. Hable con calma, no en medio de una pelea. Establezca tres reglas claras del hogar. Defina consecuencias que si va a cumplir. Reduzca el tiempo de pantalla progresivamente. Cree momentos sin celular en familia. Reconozca cualquier mejora, aunque sea pequeña. Ore por su hijo o hija, incluso cuando parezca distante. La parábola del hijo pródigo en la Biblia muestra algo profundo. Un hijo puede alejarse, confundirse y perder el rumbo, pero todavía puede volver. No actúe desde la desesperación, actúe desde la firmeza, la paciencia y la constancia. Una linda tarde. Esto fue A Medias Tintas, no.
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3: Las 16 horas.
4: Gracias, muchas gracias. Muchas gracias, señor locutor.
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6: ¿Hay algún aspecto de su vida que consideraría que está fuera de control? ¿Qué del manejo de su dinero? ¿Hay descontrol? ¿Qué de su vida moral? ¿Diría que está sin control? ¿Qué de su relación con otras personas? ¿Está fuera de control? ¿Qué de la actitud que tiene hacia algunas personas, como envidia? Al pensar en su vida, ¿hay algún aspecto del cual diría, bueno, creo que está sin control? Por ejemplo, ¿bebe? ¿Y quizás consume drogas? ¿O tal vez apuesta un poquito, eso dice? ¿Y qué de los chismes? ¿Qué de tener un espíritu crítico? ¿Qué de ser perezoso? Nada de eso cuadra con nosotros. Por eso el apóstol Pablo les dijo a los Gálatas, el fruto del Espíritu es amor, gozo, paz, paciencia, benignidad, bondad, fe, mansedumbre, templanza. Entonces, al considerar su vida, ¿diría que su vida está bajo control? ¿O diría que ciertos aspectos de su vida, sin duda, no están bajo control? Bueno, es una lucha. Y así se titula el mensaje de hoy, la lucha por el dominio propio. Todos queremos tener control de nuestras vidas. Con eso quiero decir esto. Queremos tener una relación con Dios de entrega a Él al punto que no siempre estemos luchando, porque, mire, si las cosas no están bien entre usted y Dios, es como un tira y afloja. Dios quiere que hagamos lo bueno, queremos, pero no lo hacemos y hay tensión, estrés, ansiedad, y a veces tristeza, falta de paz, falta de gozo, falta de todo lo que Pablo acaba de mencionar. Mire, no podemos vivir una vida de desobediencia a Dios y tener amor, gozo, paz, bondad y todo lo demás. No podemos. Dirá, pues soy medio feliz como soy, medio. Pero no hay felicidad real, ni gozo, ni paz, ni amor verdadero si no estamos de acuerdo con el Señor respecto a nuestra vida. Así que deseo que pensemos respecto a todo este asunto de la lucha por el dominio propio en nuestra vida, porque todos o hemos tenido una lucha o estamos en plena lucha en el presente. Así que pensemos en esto. ¿Diría que su vida está bajo control? ¿Que tiene una actitud un tanto saludable respecto a todo esto? ¿El deseo de ganar la aceptación de otros? ¿Qué tan grande es ese deseo que tiene de ser aceptado por todos los demás? El deseo de ser amado por otros. ¿Quiere que le amen? O sea, tener una relación cercana. ¿Qué de los deseos de tener toda clase de placeres lo caracteriza a eso? Lo que sea divertido, lo que sea que le haga sentir bien por el momento, eso es lo que busca. Vivimos en una sociedad que está muy orientada a lo sexual. Y el apóstol Pablo vivía en una sociedad que era una fosa séptica de inmoralidad. Y Pablo lo sabía. ¿Qué de los deseos de riqueza y seguridad? ¿Qué rango tiene eso en su lista de cosas importantes? Riqueza y seguridad. ¿Qué de los deseos de logro y superación? ¿Es saludable ese deseo o quiere superar a los demás? ¿Quiere ser mejor que otros? ¿Qué del deseo de tener notoriedad y fama? Mire, por eso es que la gente comete atrocidades. Tendrán su nombre y su foto en la televisión, en el periódico, pero mire cuánto les costó. Diría que tiene un gran deseo de felicidad. Si eso es cierto, ¿qué hace para ser feliz? ¿qué hace para ser feliz? ¿Qué de su deseo de atractivo personal? ¿Es eso malo? No, no lo es, pero requiere mucho de su tiempo y de su mente. ¿Solo quiere lucir bien o quiere lucir bien y mejor que alguien más? ¿Siente esa fricción? Si tan solo pudiera arreglarme el cabello como el de ella, o si tan solo pudiera vestirme como ella o como él. ¿Qué del deseo de control? ¿Tiene el deseo de controlar a otros? De algún modo tiene que ser el número uno. Y en su negocio no es el número uno, pero le gustaría serlo, quiere serlo. También, por ejemplo, un deseo de aceptación propia. Solo quiero aceptarme tal como soy. Ni usted ni yo nunca seremos alguien más. Piense en esto. No importa quién sea, ni cómo se perciba usted mismo, ni lo que quiera ser en su vida, nunca será. Nunca será como alguien más. Dios le creó tal como es. Ahora, sea que distorsionemos eso por nuestras acciones o actitudes, eso es otra cosa. Pero al pensar en todo esto, ¿diría que su vida está bajo control? Que tiene una actitud un tanto saludable en torno a todos estos aspectos. Ahora, hablemos del dominio propio. El dominio propio en sí es pensar antes de actuar. Lo que no hace mucha gente, pensar antes de actuar y considerar seriamente los resultados que tendremos. ¿Diría que eso es cierto en su vida? Su vida está bajo control, piensa antes de actuar. Se trata de la lucha por el dominio propio. Desde el versículo 19 del capítulo 5, Pablo nos prepara para los frutos del Espíritu al decir en versículo 19, y manifiestas son las obras de la carne. Ahora, note lo que dice, hay frutos del Espíritu, o sea, lo que acabamos de mencionar, amor, paz, gozo, estas actitudes vienen a ser de la labor del Espíritu Santo en nosotros, pero fíjese cómo contrasta eso en el versículo 19. Y manifiestas son las obras, nuestras acciones de la carne, nuestra manera de vivir, que son, y las primeras tres tienen que ver con sexualidad. Dice adulterio, fornicación, inmundicia, lascivia, idolatría, hechicerías, enemistades, pleitos, celos, iras, contiendas, disensiones, herejías, envidias, homicidios, borracheras, orgías y cosas semejantes a estas, acerca de las cuales os amonesto, como ya os lo he dicho antes, que los que practican tales cosas no heredarán el reino de Dios. Mucha atención. Quizás esté sentado hoy aquí o en donde esté y diga, pues supongo que no iré al cielo porque he hecho una de todas esas cosas. La palabra clave en el pasaje es, os lo he dicho antes, que los que practican tales cosas. No entraré en detalles en cuanto al verbo griego usado aquí, pero significa que es una forma de vida. No es que no haya sucedido en su vida, porque lo más probable al ver esta lista es que todos, hasta cierto punto, a veces hemos cometido uno o todos esos. Pero no es una práctica ni una forma de vida. Al aceptar a Cristo, nada de eso cuadra con quienes somos. Al decir los que practican tales cosas es su estilo de vida. Alguien que bebe todo el tiempo es su estilo de vida. Alguien que siempre está en algo sexual es su estilo de vida. Podemos hacer una lista. Si esa es su forma de vida, está entregado a eso, dice que no heredarán el reino de Dios. No estamos diciendo que alguien que haga algo de esto no irá al cielo. Pero si ha llegado al punto que los practica, es su forma de pensar, es parte de su ser, es porque no es salvo. No puede vivir así continuamente siendo salvo en verdad. Dirá, bueno, pensaba, no. Escuche lo que dice, los que practican tales cosas no heredarán el reino de Dios. Así que esas son nuestras acciones, pero ¿qué del fruto del Espíritu? Pensemos en eso por un momento y hagamos unas cuantas preguntas. Al pensar en eso, considere la sociedad en la cual vivimos. Compare el fruto del Espíritu con lo que nos rodea. y pregúntese, ¿me considerarían seguidor de Cristo debido a mi conducta, lo que hago, lo que veo, los lugares a donde voy, cómo gasto mi dinero? O sea, ¿todo eso que considera importante en su vida encaja con quién es usted? Al aceptar a Cristo como Salvador, le damos la espalda al pecado. No significa que no volveremos a pecar, le damos la espalda al pecado. Así que nuestro compromiso con el Señor es serle obediente y andar en sus caminos, porque queremos el fruto del Espíritu en nuestra vida, amor, gozo, paz, benignidad, bondad. Y queremos todos estos frutos porque estaremos más satisfechos, estaremos más seguros. Podremos identificarnos con otros de una forma muy diferente a como lo hacíamos. Entonces, al ver su propia vida en estos días, ¿diría que está caminando en el Espíritu? ¿Y sus conocidos le conocen como alguien que anda en el Espíritu? ¿Tiene algo distinto? ¿O ven en usted esa tensión, ese estrés, esa ansiedad, como un tire y afloja, como rompe esa tensión, ese estrés y todo lo demás, rindiéndose al Señor, entregándole su vida, diciendo, Señor, la manera en que he vivido no funciona, no quiero vivir así? Pienso en quienes pasan toda su vida cautivo de algún pecado, viviendo en esclavitud en sus corazones y mentes. Muchos viven y mueren sin nunca experimentar el amor de Dios, la bondad, la libertad, la gentileza y las recompensas de Dios. Pasan toda su vida sin nunca experimentar eso. Entonces, si alguien le dijera, bueno, en esta etapa de su vida, tenga la edad que sea, ¿dónde diría que se encuentra? ¿Diría que es alguien que experimenta el amor de Dios? ¿Alguien que reconoce que Él es la fuente de todo? ¿Diría que es alguien que ama a otras personas? ¿Se alegra al ver a otras personas ser bendecidas? ¿Se alegra al ver que otros son salvos? ¿Le encanta escuchar la palabra de Dios? ¿Podría decirse eso de usted? ¿O tendría que decir, no puedo explicarlo bien, pero soy muy desdichado? Me gustaría ser diferente. Hay cosas en mi vida que quisiera eliminar, pero hay algunas cosas que no puedo dejar. Si puede. No hay nada en su vida que no pueda dejar. El pecado que sea, si está dispuesto a entregar su vida a Cristo y decirle, mi vida es un desastre, la arruiné, he herido a otros, he pecado contra ti, contra mí mismo, he pecado contra quienes más amo, Señor, puedes ayudarme, te doy mi vida. Le ayudará, cambiará su vida. Cambiará su vida. Dominio propio. Diría que su vida está bajo el control de Dios. Si no, permítame preguntarle, ¿es feliz? No lo es. ¿Está satisfecho cómo le va en la vida? No. No puede vivir fuera de la voluntad, del plan, el propósito de Dios para su vida y ser feliz. No puede. No el verdadero gozo, ni la paz real, ni ninguno de esos frutos del Espíritu. Eso no estará en su vida. El fruto del Espíritu, no de la carne. Y lo que más me concierne es cómo la gente vive y al ver su pasado piensan, bueno, ¿por qué me sucedió esto? ¿Por qué no fui bendecido? ¿Acaso no fue por no escuchar a Dios? Si vivimos en desobediencia ante Dios, sufriremos las consecuencias. Es decir, todos los que decimos ser seguidores de Cristo, no hay excusa aceptable para que no tratemos de llevar una vida consagrada en la cual el Espíritu Santo controle nuestra mente y nuestras acciones. Cuando Él tiene el control, pensamos antes de actuar, nuestras acciones siguen su propósito, su plan y su voluntad para nuestra vida. Entonces, ¿cuál es la clave para nuestro dominio propio? En este breve pasaje bíblico, Pablo nos da una oportunidad de examinarnos para ver dónde estamos en nuestra relación con el Señor. Entonces, dominio propio requiere que pensemos antes de actuar. Eso debe escribirlo. Dominio propio requiere que pensemos antes de actuar. Y el problema es este. La gente actúa antes de pensar y luego se lamentan. Entonces hay que tener un firme deseo de obedecer a Dios. Sin un gran deseo de obedecer a Dios no llevaremos una vida consagrada. No superaremos casi cualquier cosa sin ese firme deseo de que Dios nos faculte. Así que debemos creer en nuestro corazón que el Espíritu Santo, quien mora en nosotros, nos facultará. Pensemos en esto. Jesucristo sabía todo sobre tentaciones, pruebas y todo lo demás. Por tanto, cuando nos prometió el Espíritu Santo, sabía lo atroz que era la sociedad en aquel tiempo. Al aceptar a Cristo como nuestro Salvador, el Espíritu de Dios vino a nuestra vida para facultarnos para vivir en cualquier sociedad donde vivamos, para vencer toda clase de pecados. Así que no es usted solo contra su entorno, sino usted y el Espíritu Santo, quien ha prometido darle lo que necesite para ser victorioso. Está allí con solo pedírselo y entregarle su vida. Al pensar en eso, considere que tiene alguien para ayudarle a superar esto. Así que considere muy en serio estas preguntas. Piénselo por un momento. Antes de hacer cualquier cosa, pregúntese, ¿cómo me afectará esto espiritualmente? En segundo lugar, ¿cómo me afectará esto económicamente? ¿Y cómo afectará mi salud? Mucha gente hoy está donde está físicamente por haber quebrantado las leyes físicas que Dios les ha dado. Luego se preguntan por qué están donde están. Así que a menudo es una violación de un principio que Dios les ha dado. Pensémoslo, ¿cómo esto afectará en lo espiritual, en lo económico, en mi salud? ¿Cómo esto afectará la manera en que otros me ven? Dirán al verle, ella está muy entregada al Señor. Puedo percibir que él está muy dedicado al Señor. Nunca lo convencerían de ir a ese lugar. Nunca permitirían eso en su vida. Es decir, al pensar en su vida, ¿cómo le ven los demás? No perfecto, nadie es perfecto, pero le ven, mucha atención, le ven como un verdadero creyente. Ven en usted a alguien que no solo dice ser creyente, sino una persona que lo vive. No perfecto, pero ven la diferencia en usted. Entonces, hágase esta pregunta, todas estas preguntas, y pregúntese, ¿cuáles son las consecuencias de mis acciones? ¿Mis compañeros de trabajo me ven como alguien que ha llevado una vida cristiana? ¿Mis amigos me ven como alguien que hoy fue sincero en esta situación? ¿Me ven otros como alguien que es muy insensato con el dinero? ¿Irresponsable con mi vida moral? ¿Irresponsable con mi actitud? Dicho de otro modo, es el fruto del Espíritu, evidente en nuestras vidas a diario, cada día. Pensemos un momento en esto. Dios ha provisto lo mejor de Él para nosotros y mire, no he dicho que sea fácil. No es fácil. A veces es difícil tener lo mejor de Dios, pero permítame preguntarle, ¿qué es mejor que lo mejor de Dios? Nada. Entonces, cuando Pablo escribió toda esta carta de Gálatas, escuche lo que dice, por ejemplo, dice en el último capítulo, no os engañéis, Dios no puede ser burlado, pues todo lo que el hombre sembrar, eso también segará. En todos estos 6 capítulos nos anima a vivir como agrada a Dios. ¿Y qué dice? No os engañéis, o sea, no crean la mentira del diablo. Dicho de otro modo, no podemos burlar a Dios y decir, no creo en Dios y todo lo demás. Todo lo que el hombre sembrare, eso también segará, aunque lo crea o no. Dios no puede ser burlado, pues todo lo que el hombre sembrare, eso también segará. Punto. Quizás diga, bueno, no creo que uno siempre coseche lo que siembre. Entonces, eso sería decir que Dios mintió. Le diré otra razón para creerlo. Ve a su alrededor. Ve a sus amigos que toman. Ve a quienes se drogan. Quienes viven en inmoralidad a diario. Quienes engañan si pueden, mienten si pueden y se jactan de eso. No querrá esa clase de vida porque, mire, no podemos cambiar la ley de Dios. No podemos cambiarla y su ley es cosechamos lo que sembramos. Piense en esto. Ha estado sembrando algo todos estos años. Ahora Dios dice que segará una cosecha. ¿Acaso algo se le escapa a Dios? No. ¿Acaso Dios es sentencioso? No. El problema es que escuchamos lo que dice, pero no lo creemos. Por ejemplo, si alguien me dijera, le diré algo, pastor, si usted baja hasta acá, sucederá esto. Si lo hace, se fracturará la pierna. ¿No sería sensato ver esos cuatro escalones y decir, pues lo haré de todos modos? ¿Sabe qué? Justo es lo que hace la gente cuando escuchan la palabra de Dios y luego dice, bueno, sí creo eso, pero salen y hacen todo lo contrario. Ahora preste mucha atención. Es cosa peligrosa escuchar la palabra de Dios y luego desobedecer a Dios a sabiendas y adrede. Peligroso. Porque lo que el hombre siembre, eso cosechará. Cosechamos lo que sembramos más y después de sembrarlo, no nos gusta esa parte. Solo porque no le vaya mal ahora mismo en su vida y cree que se ha salido con la suya con su pecado, no es así, no ha quedado impune. Le diré por qué. Dios le ama mucho para dejar que se salga con la suya. Le ama mucho para eso. Además, iría en contra de sí mismo. Dios ha escogido lo mejor para quienes están prestos a escuchar, rendirse y andar en sus caminos, tiene lo mejor. No vea a los demás ni se compare con ellos. Dios tiene un plan para su vida. Él tiene el mejor plan para su vida. Pregúntese, ¿qué estoy haciendo en mi vida que, mucha atención, qué estoy haciendo en mi vida que está robándome de lo mejor de Dios? ¿Qué es? ¿Qué está haciendo que está robándole lo mejor de Dios? Creando estrés, tensión, conflicto, un tira y afloja en su vida. ¿Qué hay en su vida que no puede dejar, que quiere? ¿Qué quiere en su vida y que anhela, pero no tiene? ¿Qué está haciendo en su vida que le ha cerrado la puerta a las bendiciones de Dios? Pienso en cuán maravilloso y amoroso es Dios. Y la gente escucha la verdad y se van creyendo que no hay consecuencias. Escuche muy bien. Preste mucha atención. Escuchará al diablo decirle esto. No tiene que creer todo esto. No tiene que creer todo esto. Pero de este lado Dios dice, cosecharás lo que siembres. La decisión es nuestra. Y le digo, es peligroso escuchar el Evangelio. Es muy peligroso escuchar el Evangelio y apagarlo, dejarlo, porque luego somos responsables de saber la verdad, negar la verdad y decirle no a Dios. Es peligroso escuchar el Evangelio y es maravilloso escuchar el Evangelio. Depende de cómo respondamos, de cómo reaccionemos. Oremos, Padre, en el nombre de Jesús. ¿Qué momento tan crítico es este? Para quienes están aquí, quienes nos escuchan y ven, que su eternidad puede depender de su decisión en este momento. Dios mío, que tu amor los mueva, que tu amor los rodee y los afiance, que sean sabios para reconocer que eres Dios.

0: cinta adhesiva.
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5: ¿Qué clase de vida quiere? ¿Quiere vivir en obediencia delante de Dios o vivir poniendo en riesgo sus convicciones? 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
1: Quiero invitarles que abran por favor sus Biblias a Isaías 60. Isaías 60. Isaías capítulo 60. Vamos a leer versículos 1 al 7. ¿Lo encontraron? Ok. Dice, levántate, resplandece, porque ha venido tu luz y la gloria de Jehová ha nacido sobre ti. Porque he aquí que tinieblas cubrían la tierra y oscuridad las naciones, mas sobre ti amanecerá Jehová, y sobre ti será vista su gloria. Y andarán las naciones a tu luz, y los reyes al resplandor de tu nacimiento. Alza tus ojos alrededor y mira. Todos estos se han juntado, vinieron a ti. Tus hijos

0: hijos vendrán de lejos y tus hijas serán llevadas en brazos. Entonces verás y resplandecerás, se maravillará y ensanchará tu corazón, porque se haya vuelto a ti la multitud del mar, y las riquezas de las naciones hayan venido a ti. Versículo 6. Multitud de camellos te cubrirá. Dromedarios de Madián y de Efa vendrán. Todos los de Sabá traerán oro e incienso y publicarán alabanzas de Jehová. Versículo 7. Todo el ganado de Sedar será juntado para ti. Carneros de Nebaiot te serán servidos. Serán ofrecidos con agrado sobre mi altar y glorificaré la casa de mi gloria. Amén. Él dijo, glorificaré la casa de mi gloria. De este pasaje, nosotros conseguimos el nombre de este lugar, casa de mi gloria. Y quiero hablar en esta noche sobre tres puntos. Levántate, resplandece, casa de mi gloria. Esos son los tres puntos. Levántate, ustedes díganlo, levántate, resplandece, casa de mi gloria. Otra vez, si acaso no lo creen, si acaso no se han adueñado de esta palabra, porque es de nosotros también. Díganlo, levántate, resplandece, casa de mi gloria. Una vez más, pero más fuerte. Última vez. Levántate, resplandece, casa de mi gloria. Amén. Esa es la palabra de Dios para nosotros en esta noche. Él dijo, la primera palabra que leímos, levántate. Levántate. Y antes de entrar al significado levántate, yo creo, quiero que entendamos algo sobre Isaías. El nombre de Isaías en hebreo significa Dios salva o el Señor salva. Y es tan lindo porque el libro de Isaías tiene muchas profecías acerca del Mesías. Pero aquí vemos en Isaías 60, vemos que él profetizaba sobre la restauración de Jerusalén. Porque aún en los tiempos de Isaías, Jerusalén estaba de pie. Jerusalén no había sido invadida de Babilonia. Todavía estaba de pie. Pero Isaías profetizó sobre su destrucción. Pero vemos acá que profetiza sobre también la restauración de Jerusalén. Y aquí también podemos ver que habla del Mesías, que habla de la luz de Jesús, que habla de esa luz que hay en Jesucristo para todas las naciones. Y aquí también podemos ver que habla también no solamente de Jerusalén, no solamente de Jesús el Mesías, sino que habla de nuestros tiempos también. Porque menciona que las naciones van a conocer esta luz. Porque mencionan que las naciones vendrán y conocerán. Está hablando no solamente del pasado, está hablando de nuestro presente hoy en día. Y está hablando a casa de mi gloria en esta noche. Y lo primero que nos dice a nosotros es esa primera palabra. Levántate, levántate. Levántate implica hacer un movimiento. Implica no quedarse en el status quo. Implica acción. No es una sugerencia. En ningún momento aquí Dios dijo, si te parece, si no te incomoda, si estás ahí tranquilo, no se preocupe, levántese si gusta. No, Él dijo, levántate. Es una orden. Es algo que Él no te sugiere hacer, es algo que Él te manda hacer. Levántate. Y eso es lo que Dios nos dice a nosotros como la iglesia. Levántate. Levántate. Es una acción ligada a la fe. Es una acción que demuestra nuestra confianza en Dios. A lo mejor estamos cómodos donde estamos. A lo mejor nada nos va a suceder si nos mantenemos ahí donde estamos. Estamos en lo conocido. Pero a él decir, levántate, es una acción de fe. Y Jesús dijo estas palabras en varias ocasiones antes de ver los milagros. Y aquí lo podemos ver en tres ejemplos. Marcos 5, 41 al 42. Hay una niña que no está enferma, sino que ya murió, ya falleció. Y está ahí postrada completamente muerta. Completamente. Y dice, y tomando la mano de la niña, le dijo, Talita Kumi, que traducido es, niña, a ti te digo, levántate. Y luego la niña se levantó y andaba, pues tenía 12 años. Después de esa palabra de Jesús, levántate. Esa niña se levantó de la muerte, se levantó y respiraba otra vez y caminaba otra vez, se levantó por el poder de Jesús. En otra ocasión, en Juan 5, versículos 8 al 9, Jesús le dijo a un paralítico que estaba junto al estanque en Betesda, le dijo, levántate, toma tu lecho y anda. Y dice la Biblia, y al instante aquel hombre fue sanado y tomó su lecho y anduvo. Cuando Jesús dice, levántate, debemos de reaccionar, debemos de poner en acción nuestra fe. Y nosotros vamos a ver milagros suceder en este lugar si hacemos, si obedecemos a nuestro maestro que nos dice, levántate. Y sabe algo, tal vez usted está en una situación donde usted dice, aquí no hay esperanza. Aquí mi matrimonio está al borde de la destrucción, o tal vez no hay esperanza para nada. Pues Jesús puede dar la palabra. Jesús puede decir, levántate, matrimonio, ese matrimonio se restaura porque Él tiene toda la autoridad. Él tiene la última palabra. Lo que nos toca a nosotros es obedecer, es creerle a Él, es creerle a sus promesas. En otra ocasión, a otro paralítico que fue bajado por un techo en una casa, porque ese lugar estaba tan full de gente. Y los amigos de este paralítico querían que él recibiera el toque del maestro. Entonces, se subieron al techo, hicieron un hueco en el techo y bajaron a su amigo. Y Jesús le dijo a ese paralítico, a ti te digo, levántate, toma tu lecho y vete a tu casa. Al instante levantándose en presencia de ellos y tomando el lecho en que estaba acostado, se fue a su casa glorificando a Dios, glorificando a Dios. En varias ocasiones Jesús dijo, levántate, levántate. Y aquí vemos en esas tres ocasiones, cuando obedecemos lo que Dios nos dice y no dudamos, Él obrará de una forma sobrenatural. Esa es la primera palabra que Dios nos dice a nosotros, levántate, levántate. Si usted ha fracasado, si usted ha pecado, si a usted no le fue bien en un negocio, si usted hoy se encuentra derrotado, pues hoy es su día que usted se levante. Dios quiere darle la victoria. No se mantenga derrotado. Usted tiene que levantarse, recogerse y creer que Dios va a obrar a su favor. Pero usted tiene que accionar. Usted tiene que levantarse. No escuchar más a la voz del enemigo que quiere desanimarle, que quiere decirle que ya ese fue su última oportunidad y Dios no obra, porque eso es lo que Satanás nos susurra en el oído. Pero Dios dice, todo es posible si crees. Entonces usted levántese y levántese esta noche y créale a las promesas de Dios. Número dos, Él nos dice, resplandece. Levántate, resplandece. ¿Y qué significa resplandece? Significa emitir una luz en la oscuridad, marcar una diferencia, llevar el mensaje de luz al reino de las tinieblas. Y aquí vemos que Jesús habló de eso en varias ocasiones. Lo podemos ver en Mateo 5:14. Él nos habló específicamente acerca de ser luz. Mateo 5:14, Él dijo: vosotros sois la luz del mundo. Una ciudad asentada sobre un monte no se puede esconder, ni se enciende una luz y se pone debajo de un almud, sino sobre el candelero, y alumbra a todos los que están en casa. Así alumbre vuestra luz delante de los hombres, para que vean vuestras buenas obras y glorifiquen a vuestro Padre que está en los cielos. En Hechos 13:47, Él dice: porque así nos ha mandado el Señor, diciendo: te he puesto para luz de los gentiles. Hechos 13:47, a fin de que seas para salvación hasta lo último de la tierra. Es lo que Isaías hablaba en Isaías 60. Es lo que Isaías hablaba. Porque así nos ha mandado el Señor. Es una orden, es un mandato. Te he puesto para luz. Somos luz de los gentiles, a fin de que seas para salvación hasta lo último de la tierra. A eso Él nos ha llamado. A eso Él nos ha llamado, a resplandecer en este mundo tan oscuro. Lo otro que dijo en 1 Pedro 2:9. Dice: mas vosotros sois linaje escogido, real sacerdocio, nación santa, pueblo adquirido por Dios. ¿Para qué? Para que anunciéis las virtudes de aquel que os llamó de las tinieblas a su luz admirable. Somos linaje escogido. Somos real sacerdocio. ¿Por qué? ¿Para qué razón? Para que anunciemos las virtudes de aquel que nos llamó de las tinieblas a la luz. Por eso somos real sacerdocio. Con ese propósito fuimos llamados a resplandecer. Entonces, número uno, casa de mi gloria, ¿qué necesitamos hacer? Levantarse, levántese, sacúdese el polvo y diga: aquí estoy, Señor, voy a confiar en ti, voy a confiar en ti. Levántese y luego resplandece, sea luz en medio de este mundo oscuro, sea luz en su trabajo, sea luz en su hogar, sea luz en cada lugar que usted ande. Era lindo escuchar, no sé si ustedes estuvieron el domingo acá al terminar, era la clausura de la misión 1+1, y al escuchar a los hermanos que recibieron el reconocimiento por invitar la mayor cantidad de personas, y escuchamos a una dama decir que ella le decía a todas las personas con quien andaba en la ruta, si ella iba en una ruta, ella iba diciéndoles acerca, hablándoles acerca del Señor e invitándoles a la iglesia. Que en su negocio, ella usaba esa oportunidad. La gente que llegaba a su negocio, ella decía: ven, le quiero invitar a mi iglesia. Y así ella logró invitar varias personas a la iglesia. Otra persona también que es de Diriá. Otro caballero con su familia que asisten a nuestra iglesia, que es de Diriá, viaja con gente de Diriá. Tiene un círculo de amistad en Diriá. Y él con su familia traen, alquilan microbuses, alquilan vehículos, o él en su propio vehículo trae gente de Diriá. ¿Por qué lo hace? Porque quiere resplandecer para Cristo. ¿Por qué tiene usted un círculo de amistad en su casa? ¿Por qué usted es líder, sublíder, anfitrión, plataforma de un círculo, porque usted está obedeciendo lo que Dios dijo al ser luz en este mundo oscuro. Hay tantas comunidades que necesitan de Jesús, y hay tantos pueblos y ciudades, como diría, que necesita a alguien como usted, que vaya y sea luz ahí también. Y eso es lo que nos ha llamado nuestro Dios. Luego, aquí vemos el tercer punto, que lo encontramos en el versículo 7. Y glorificaré la casa de mi gloria. Hace 14 años atrás. Bueno, desde que nosotros, voy a empezar más atrás de eso. Desde que nosotros llegamos a Nicaragua, hemos tenido el privilegio de servir al Señor en plantar iglesias. En plantar iglesias, en fundar iglesias, en ser parte de una iglesia nueva y verla crecer. Y casi todo el tiempo en que hemos servido a Dios acá en Nicaragua, ese ha sido nuestro trabajo. Hemos sido pastores la mayoría del tiempo de nuestra labor acá en Nicaragua. Y es lo que nos apasiona hacer. Pues los primeros años estuvimos trabajando en una iglesia por 11 años, donde aprendimos al lado de un pastor y un gran mentor. Y cuando nosotros sentimos que era ya tiempo de salir de esa iglesia, yo personalmente, yo decía, Señor, yo sé que ahora viene otra etapa, pero ¿por qué? Yo decía al Señor, pero ¿por qué? No entiendo por qué nos quieres mover de donde estamos. Porque, Señor, estoy cómoda. Estoy muy bien. ¿Por qué nos estás moviendo? ¿Por qué? Y más bien, creo que le reclamaba al Señor un poco. Y le decía al Señor, ¿estás seguro, Señor? ¿O seremos nosotros que no te estamos escuchando bien? Pero sentimos que era tiempo de parte del Señor. El Señor nos habló que era tiempo de salir y hacer algo diferente. Y me acuerdo que en la despedida que nos hicieron con los pastores, ya una reunión más íntima con solamente los pastores, una de las pastoras que nosotras la vimos crecer, ella fue nuestra discípula y ahora junto con su esposo hacen cosas grandes para el Señor. Pero ella en esa reunión dijo, yo siento algo de parte del Señor para ustedes. Y algo que ustedes deben entender sobre nosotros. Hay mucha gente que dice, Dios tiene una palabra para ustedes y es esto, ¿verdad? Nosotros, porque alguien dice, esta es palabra del Señor, no es que simplemente lo aceptamos, sino que lo discernimos, porque eso es lo que dice la Biblia, que debemos de tener discernimiento. Y no tomamos cualquier palabra como que si fuera de Dios. Pero cuando ella dijo eso y empezó a leer, tomé esa palabra y yo dije, sí, Señor, yo creo que esto eres tú hablando a nosotros. ¿Y sabe lo que ella nos empezó a leer? Lo que les acabo de leer. Esta misma palabra. Hace 14 años atrás. Ella lo leyó y luego oraron por nosotros. Y uno diría, ah, qué bonito. Y después, cosas así a veces a uno se lo olvida. Pero se me quedó aquí y aquí. Y luego el Señor fue trabajando en nosotros porque mi esposo empezó Faro del Espíritu en ese tiempo que ya no estábamos pastoreando. Empezamos la escuela LSA que tenemos ahí en el Faro. Pero después de los 4 años empezamos a sentir de parte del Señor y a través de nuestros líderes, de las asambleas de Dios de aquí en Nicaragua, que era tiempo que empezáramos otra iglesia. Y decíamos, Señor, queremos hacerlo en tu tiempo. Queremos hacerlo bien. Queremos hacer las cosas en orden para honrarte y glorificarte a ti. Y esperamos el tiempo de Dios. Y habíamos fijado la fecha de cuando íbamos a iniciar Casa de Mi Gloria en nuestra casa. Y estábamos en planes de preparar. Como un mes antes de iniciar Casa de Mi Gloria, todavía no teníamos el nombre de cómo se iba a llamar esta nueva iglesia. Y mi esposo me llama porque él viajó a una iglesia en el estado de Texas a ministrar. Y él me llama y me dice, el Señor me acaba de hablar. Y yo sé cómo se va a llamar esta iglesia. ¿Cómo se va a llamar? Me dice. Le pregunté. Y me dice, Casa de Mi Gloria. Y a ver, le digo, ¿dónde se encuentra eso? ¿Dónde? ¿Cómo fue que? Y entonces él me empezó a leer Isaías 60. Y llega a esa parte. Inmediatamente vino a mi mente aquellas palabras de esa pastora. Y yo le dije, así se tiene que llamar. Casa de Mi Gloria. Porque él dijo, glorificaré. La gloria será de él. La gloria es para él. Glorificaré la casa de mi gloria. En otras versiones, si usted lee ese pasaje, habla de un templo, de que el templo se va a embellecer y cosas así. Habla del templo. Esta versión dice la casa de mi gloria. Y este lugar tiene que siempre mantenerse para la gloria del Señor y no para ningún hombre. Ni para ninguna mujer, ni para ningún matrimonio. La gloria es para nuestro Dios. Él dijo, y glorificaré la casa de mi gloria. Significa que Él hará la obra. ¿Y sabe algo? Dios ha estado obrando de una forma increíble en estos meses. Y no sé si... Okay. Muchos de ustedes han visto este pequeño spot o anuncio, ¿verdad? En las redes sociales. Y aquí no se aprecia, ¿verdad? No se aprecia en su totalidad todo. Pero aquí hay un santuario, un diseño de un santuario. Está el edificio, el santuario de cómo se va a ver por fuera, va a haber una cruz que envuelve todo el edificio y está la sombra de la cruz. Y luego ahí arriba se ve la parte de adentro del santuario. Y esto es lo que viene. Y ya se sometió los planos a la alcaldía y solo estamos esperando que digan sí. Que digan sí. Lo último que nos dijeron es que para el viernes, sean 2 días. Vamos a ver, ojalá no nos lleven de viernes en viernes, ¿verdad? Pero nos dijeron que para el viernes, en el nombre de Jesús, ¿verdad? Y luego vamos a empezar otra fase, otra etapa de Casa de Mi Gloria. Y cuando esto suceda, toda la gloria será para Dios. Toda la gloria y la honra será para nuestro Dios. Él lo hará. No será por fuerza de ningún hombre. Porque Él dijo en Zacarías 4, no con ejército ni con fuerza, sino con mi espíritu, dice Jehová de los ejércitos. Él dijo, mi gloria, la gloria es de Él, y siempre tendremos cuidado de atribuir todo a Él. Un versículo dice, y llenaré de gloria esta casa. La gloria postrera de esta casa será mayor que la primera, ha dicho Jehová de los ejércitos. Yo quiero que tomemos un tiempo. El Señor hoy nos está retando como iglesia de que nos levantemos, de que nos levantemos del status quo, que nos levantemos de lo cómodo, porque lo cómodo tal vez sería permanecer bajo esta carpa hasta que Cristo venga, y que no nos esforcemos mucho para tener nuestro edificio. Eso sería lo cómodo. No, aquí estamos bien. Pero ¿no cree usted que siendo hijos de Dios, con un Padre tan grande y tan bueno, no cree usted que Él merece un templo precioso en ese lugar? Como Él es un Dios todopoderoso, eso será un gran testimonio de lo que Él puede hacer y lo que hará. Porque es increíble cómo Dios está haciendo todo esto. Es que Él dijo, glorificaré, significa que Él lo hará. Y Él se va a llevar toda la gloria para Él. Así que yo quiero que en esta noche tomemos tiempo para orar. Si esta es su casa, si usted tiene mucho tiempo de estar aquí o poquito tiempo, pero usted ama esta casa, yo le quiero pedir que usted, que nos unamos como familia en oración por este proyecto, en oración por lo que vendrá, en oración por un milagro que necesitamos. Entonces le quiero pedir que usted ahí donde se encuentre, porque Jesús repitió unas palabras que Isaías cita, que Isaías dice. Si usted voltea la página, ahí estábamos en Isaías 60, y si usted retrocede al capítulo 56 de Isaías, versículo 7. Isaías 56, versículo 7, la última parte dice, porque mi casa, recuerde que esta es casa de Dios, casa de su gloria, porque mi casa será llamada casa de oración para todos los pueblos. Y Jesús citó este pasaje cuando Él...
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3: Gracias.

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Pude sentirte más cerca de mí que nunca. Anhelo tanto ese momento que aun cuando me sorprende la mañana, mi cuerpo te sigue sintiendo. 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No quería que terminara la noche, que te apartara de mí, como cruelmente lo hace cada amanecer. 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

Hay besos que pronuncian por sí solos la sentencia de amor condenatoria. Hay besos que se dan con la mirada. Hay besos que se dan con la memoria. Hay besos silenciosos, besos nobles. Hay besos enigmáticos, sinceros. Hay besos que se dan solo las almas. Hay besos por prohibidos, verdaderos. Hay besos que calcinan y que hieren. Hay besos que arrebatan los sentidos. Hay besos misteriosos que han dejado mil sueños errantes y perdidos. Hay besos problemáticos que encierran una clave que nadie ha descifrado. Hay besos que engendran la tragedia. ¿Cuántas rosas en broche han deshojado? Hay besos perfumados, besos tibios, que palpitan en íntimos anhelos. Hay besos que en los labios dejan huella, como un campo de sol entre dos hielos. Hay besos que parecen azucenas, por sublimes, ingenuos y por puros. Hay besos traicioneros y cobardes. Hay besos maldecidos y perjuros. Judas besa a Jesús y deja impresa en su rostro de Dios la felonía, mientras la Magdalena con sus besos fortifica piadosa su agonía. Desde entonces en los besos palpita el amor, la traición y los dolores. En las bodas humanas se parecen a la brisa que juega con las flores. Hay besos que producen desvaríos de amorosa pasión, ardiente y loca. Tú los conoces bien, son besos míos, inventados por mí para tu boca. Besos de llama que en rastro impreso llevan los surcos de un amor vedado. Besos de tempestad, salvajes besos que solo nuestros labios han probado. ¿Te acuerdas del primero? Indefinible. Cubrió tu faz de cárdenos sonrojos y en los espasmos de emoción terrible llenáronse de lágrimas tus ojos. ¿Te acuerdas que una tarde en loco exceso te vi celoso imaginando agravios? Te suspendí en mis brazos, vibró un beso y ¿qué viste después? Sangre en mis labios. Yo te enseñé a besar. Los besos fríos son de impasible corazón de roca. Yo te enseñé a besar con besos míos, inventados por mí para tu boca.

amarte me lleva la vida entera, y Dios sabe cuánto me encanta. Cada día, cada instante que pasa, sentirte a mi lado llena mi alma, me llena de alegría y me salva de la soledad que me aguarda. Tu amor me cura las heridas, limpia mi fe y me alivia. Amarte es cuestión de conocerte, de mirarte a la cara solamente. Me llevó tan solo un instante y no pudo ser más gratificante. A tu lado, siempre levantarme. Tu amor es reconfortante, tan grandioso e impresionante. Amarte es como un paseo a luz de luna, una experiencia inolvidable. Amarte es mi gran vocación. Tú has sido la gran creación con que me ha cruzado el Señor para encontrar la orientación, para encontrar mi corazón. Tu amor es más que una razón, es mi motivación, mi convicción. Amarte tomará toda mi existencia. No me culpes por la insistencia, quiero colmarme de tu presencia. Tu amor es de excelencia, la razón de mi conciencia.

0: hora es
1: 18:00.
2: Gracias, muchas gracias, muchas gracias, señor locutor.
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2: Hola, ¿qué tal? Qué gusto poder acompañarte. Yo soy Ofelia Díaz de Simbaña en este mundo tan apasionante de la salud. Y este es un remedio reconstituyente con espinaca. Colocar en la licuadora 5 uvas verdes sin semillas, 3 hojas de lechuga y 3 de hojas de espinacas previamente lavadas junto con medio vaso de agua. Licuar por unos instantes, tomar un vaso especialmente después de un entrenamiento físico fuerte o cuando se está en proceso de recuperación de una enfermedad. Otro remedio con espinaca es para el cáncer. Este es preventivo. Poner en una licuadora 3 espárragos, una cabeza de brócoli y 5 hojas de espinaca. Todos estos ingredientes previamente lavados y picados, junto con medio vaso de agua. Licuar por unos segundos, tomar 1 a 2 vasos al día. Y otro remedio con espinaca es para la diabetes. Preparar un jugo con una guayaba, una taza de agua de frijol, dejar un puñado de frijol en una taza de agua por 12 horas y 5 hojas de espinacas. Licuar por unos instantes y tomar hasta 2 veces al día. No todas las grasas trans son nocivas para el corazón, afirma un estudio alemán. Los antidepresivos podrían reducir el riesgo de tumor cerebral y el parásito de la enfermedad de Chagas es prevalente en las chinches besuconas de Texas. Mire, nada más, durante años las grasas trans se han considerado como malas para el corazón, lo que ha hecho la Administración de Alimentos y Medicamentos FDA de Estados Unidos las prohibiera en los productos alimenticios el verano pasado. Pero un nuevo estudio sugiere que no todas las grasas trans son iguales y algunos incluso podrían ser buenas. Los investigadores alemanes encontraron que las grasas trans que están presentes de forma natural en los productos lácteos y cárnicos podrían en realidad ayudar a proteger al corazón, mientras que los niveles bajos de grasas trans artificiales no parecieron plantear riesgos para la salud. Ahora mostramos que a estos niveles bajos, las grasas trans de producción industrial no son peligrosas para la salud, afirmó el doctor, el autor principal del estudio, Clemens von Schacke, director de cardiología preventiva de la Universidad de Múnich. En realidad, es un fenómeno bastante común. Algunas cosas son tóxicas a niveles altos, pero podemos vivir con ellas a niveles bajos. La directora del Laboratorio de Nutrición Cardiovascular de la Universidad de Tufts y experta de la Asociación Americana del Corazón, señaló que aunque el nuevo estudio es interesante, no muestra que los reguladores de la FDA tomaran la decisión equivocada.

Antidepresivos contra tumores cerebrales. Un equipo de científicos del Instituto Federal Suizo de Tecnología ha realizado un experimento con ratones cuya conclusión ha evidenciado el poder sinérgico para reducir la progresión de ciertos tumores cerebrales muy agresivos como el glioblastoma al combinar fármacos anticoagulantes con antidepresivos comunes. El estudio ha sido publicado por la revista Cancer Cell. Para llevar a cabo el experimento, los expertos suministraron a los ratones una terapia combinada con antidepresivos y anticoagulantes entre 5 días y una semana. El tratamiento no curó a los animales, pero sí consiguió retrasar la progresión de la enfermedad. Por ello, conjuntar la acción de los antidepresivos con los anticoagulantes provoca en el organismo de los ratones la interrupción por dos vías biológicas distintas de la tasa de autofagia celular, ya que ambos lograban una sobreestimulación del sistema, provocando la rápida muerte de las células cancerígenas. Y unos insectos que chupan la sangre y que se encuentran normalmente en Texas a menudo portan un parásito letal que provoca la enfermedad de Chagas. Según un estudio reciente, las chinches, a las que se conoce también como chinches asesinas o chinches besuconas, pueden portar un parásito llamado Trypanosoma cruzi que provoca la enfermedad de Chagas. Según unos investigadores de la Universidad de Texas en El Paso, los residentes en Texas parecen tener un riesgo mucho más alto de sufrir esta enfermedad de lo que se creía, advirtieron los investigadores. Sorprendió que hubiera tantas chinches que portaran el parásito. Se esperaba encontrar alguno, pero esto es mucho, dijo en un comunicado de prensa de la universidad la líder del estudio Rosa Maldonado, profesora asociada de ciencias biológicas en la universidad. Los médicos normalmente tienen en cuenta la enfermedad de Chagas cuando diagnostican a los pacientes, por lo que deben ser conscientes de cuál es su prevalencia aquí. La enfermedad de Chagas se propaga cuando los insectos portan el T. cruzi, se alimentan de la sangre de una persona.

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1: Hoy en Médico Directo hablaremos sobre cefaleas. ¿Quiere saber usted más de este tema? Lo invito a que nos acompañe. Hoy recibimos con muchísimo agrado al doctor Mario Paz. Él es anestesiólogo especializado en manejo del dolor. Muchísimas gracias, doctor, por acompañarnos. Bienvenido.
2: Gracias, Ofelia.
1: Bueno, doctor, ¿a qué nos referimos cuando hablamos de cefaleas?
2: Nos referimos al dolor que se presenta a nivel del cráneo, ¿no? A nivel de la cabeza. Es una patología muy frecuente, más o menos es la cuarta causa de consulta en medicina, ¿no? Es decir, en el consultorio médico.
1: ¿Qué tipos de cefaleas existen, doctor?
2: En la última clasificación internacional se ha clasificado en dos subgrupos, las cefaleas primarias y las cefaleas secundarias. En general, las cefaleas primarias son las que no reconocen un daño estructural a nivel intracraneal y dentro de ellas están las que más frecuentemente escuchamos, ¿no? Como la migraña, la cefalea tensional o la cefalea en racimos o la hemicrania paroxística. Entonces esas son las primarias. Y hay las secundarias que obedecen a una causa ya, una lesión estructural. Por ejemplo, una lesión ocupativa del cráneo, como un tumor, puede dar una cefalea. Una cefalea por trastornos vasculares a nivel de los vasos que están dentro del cerebro también pueden dar cefalea. La medicación, la sinusitis, los trastornos infecciosos pueden dar cefalea. Entonces, estas son las conocidas como cefaleas secundarias.
1: ¿Cuáles son sus síntomas, doctor, más frecuentes?
2: En cuanto a las primarias, los síntomas más frecuentes tienen que ver con el dolor. De hecho, la periodicidad con la que se presentan nos permiten hacer un diagnóstico diferencial. Por ejemplo, en las cefaleas como la migraña, esta pueden tener hasta 5 episodios a veces por mes y pueden durar un tiempo hasta de 3-4 días. Se acompaña también de otros síntomas.
1: ¿Continuo, doctor, este dolor?
2: No, puede ser episódico. Y se acompaña de otros síntomas como, por ejemplo, miedo a la luz, que se conoce como fotofobia, o náusea o vómito, que también las acompaña.
1: Frente a esto, doctor, ¿cuáles son las causas más comunes de la cefalea?
2: En cuanto a las primarias, porque las secundarias obedecen a un trastorno extra por fuera del cuerpo, como ya decíamos, una sinusitis, alguna infección a nivel dental que ocasiona dolor de cabeza.
1: Pero, y eso es momentáneo, ¿verdad?
2: Sí, hasta que se corrija la causa. Entonces, por ejemplo, si tratamos el agente infeccioso en la sinusitis, va a disminuir el dolor de cabeza. Por eso es importante determinar si es una cefalea primaria o secundaria. En cuanto a las cefaleas primarias, como decíamos, la migraña, la cefalea tensional, no se reconoce un daño estructural, pero sí puede haber una alteración fisiológica. Es decir, que hay ciertas estructuras a nivel cerebral en donde algunos elementos disparan la producción de ciertos neurotransmisores y estos van a provocar esencialmente vasoconstricción, vasodilatación y dolor. Y este dolor es el que, de acuerdo al diagnóstico diferencial, podemos ir encasillando en migraña, cefalea tensional o una cefalea en racimos.
1: ¿Cuál es la diferencia entonces entre migraña y cefalea?
2: Tensional, por ejemplo, ya. Los dos tienen dolor de cabeza, pero en cambio en la migraña obedece a una estructura fisiopatológica y la cefalea tensional a otra. Por ejemplo, la migraña podría ser desencadenada por un trastorno a nivel de una estructura cerebral que se llama el RAFE, y ahí hay un disparador que provoca una liberación de neurotransmisores y esto provoca cefalea. Y esta puede ser desencadenada por varias cosas, especialmente, por ejemplo, algunos tipos de alimentos, algunos tipos de olores, algunos tipos de, incluso la privación del sueño o algunas otras cosas pueden desencadenar este disparador que da la cefalea. En cambio, la tensional, como su nombre lo indica, obedece a una tensión como el estrés, por ejemplo, tensional, que genera una contracción muscular cervical. Y esa contracción muscular cervical se cree que determina en un momento disminución del flujo sanguíneo a nivel cerebral y por lo tanto cefalea.
1: Vemos, doctor, que la migraña realmente es un problema de salud muy importante, ¿verdad?
2: Sí, realmente se calcula que aproximadamente en los Estados Unidos en general el gasto por esta patología está sobre los 17,000 millones de dólares anuales, que es bastantísimo.
1: Es mucho.
2: Que el reposo que se tiene que dar a estos pacientes porque son cefaleas de moderadas a intensas a veces va por un tiempo y lo han calculado en 36 millones de días en un año. Entonces es bastantísimo el gasto que se produce.
1: ¿Estas cefaleas, doctor, pueden llegar a prevenirse?
2: En general, las cefaleas primarias, sí, intentando, por ejemplo, en el caso de la migraña, por ejemplo, disminuyendo la posibilidad de que algún agente pueda estar disparando la cefalea. por ejemplo, no dormir el tiempo necesario.
1: El
2: o
1: estrés.
2: evitar algunas comidas que pueden iniciar la parte dolorosa. Y en la cefalea tensional, obviamente, pues teniendo un estado de manejar algunas presiones que puedan determinar esta cefalea tensional.
1: Se dice, doctor, que en algunos de estos motivos que se pueden prevenir están dentro de las comidas, sobre todo hablan mucho del chocolate y del café.
2: Sí, porque al parecer liberan algunas sustancias que provocan de alguna u otra manera vasodilatación y en este caso pues la cefalea.
1: ¿Algunos están, otros, doctor, que usted recomiende?
2: El queso maduro, por ejemplo, algunos vinos también que pueden determinar esta liberación de sustancias y pueden provocar dolor.
1: ¿Esto llega a ser hereditario, doctor?
2: Se ha estudiado mucho al respecto y realmente hay algunos aspectos desconocidos, como varias cosas en el sistema nervioso, y de hecho, pues, se piensa que en algunos casos, sobre todo la migraña, puede haber un componente hereditario.
1: Entonces hay que tener cuidado también con eso, ¿no? Y sobre todo prevenir. ¿Cómo se diagnostica, doctor?
2: El diagnóstico diferencial en cuanto a las primarias está basado en la presentación de la cefalea, si es que es un solo lado del cráneo o son los dos lados, si es que es frontal o es occipital, es decir, de acuerdo a la localización, de acuerdo a la periodicidad, cuántos episodios puede tener por mes, por año, de acuerdo a los síntomas acompañantes también, si es que se acompaña o no de este miedo a la luz, que es la fotofobia, o miedo al sonido, la fonofobia, por ejemplo, o la náusea y vómitos, si son acompañantes. La intensidad también nos permite hacer un diagnóstico diferencial. Y claro, finalmente, pues podemos hacerlo también a través de otros exámenes complementarios, incluidos, por ejemplo, buscando cefaleas secundarias como una resonancia magnética o una electroencefalografía, que depende del caso tendríamos que pedirlo en el paciente, ¿no?
1: Y claro, no en todos los casos se pueden evitar todas estas cosas, porque llegamos a lugares quizá donde haya mucho ruido o a lo mejor lugares donde hay mucha luz. Se va a tratar de evitar, pero no se puede quitar.
2: Exactamente, claro. Se puede tratar de evitar, pero en lo posible, pero realmente con la relación que tenemos con el medio externo, esto es un poco más difícil.
1: ¿Cómo se llega a tratar, doctor, y sobre todo desde su área y su especialidad en manejo del dolor? Sí,
2: bueno, fundamentalmente, como siempre, en el manejo del dolor hay que tener un diagnóstico más o menos exacto de qué es lo que está produciendo en el paciente, si es una migraña, si es una cefalea tensional, y los tratamientos serán diferentes. También hay que tomar en cuenta que hay episodios agudos en los cuales aquí voy a utilizar un término, abortar el ataque, por ejemplo, de migraña, es decir, tratarlo de manera inmediata para que disminuya ese periodo de intensidad del dolor. Ahí se aplican fármacos de alta potencia para tratar ese dolor y aliviar ese dolor. Y luego se dan fármacos para prevenir los futuros ataques que puedan suceder. Igual en la cefalea tensional se utilizan fármacos para tratar el ataque agudo, abortar el ataque agudo y luego para tratarlo y tratar de prevenir. En el caso de la migraña, pues se utilizan fármacos como los analgésicos potentes o antiinflamatorios potentes para aliviar el dolor en dosis altas. Y también unos fármacos que van a producir vasoconstricción y que tienen que ver con la liberación, es decir, con un agonismo de una sustancia que se llama serotonina, que son los triptanes y que se pueden utilizar incluso para prevenir algunos ataques.
1: Todo esto, todos estos medicamentos, doctor, de los que usted habla, ¿se manejan paso a paso y son permanentes?
2: Sí, los primeros se manejan durante el ataque agudo y los otros se pueden instaurar un tratamiento por algún tiempo para lograr disminuir la cantidad de ataques. En la cefalea tensional hay que aliviar la tensión muscular que existe. Para eso se pueden utilizar algunos fármacos, incluido algunos antidepresivos que se pueden utilizar, pero como analgésicos en este momento. Y para las cefaleas estas que son en racimos, incluso se puede dar aportes de oxígeno, es decir, una terapia con oxígeno para disminuir, inhalatorio, ¿no? Para disminuir estos ataques y disminuir la intensidad del dolor, sobre todo.
1: Qué bueno saber que siempre hay una buena alternativa, doctor, y sobre todo para evitar todo esto y quitarse esos dolores de cabeza. Muchas gracias, doctor, por acompañarnos.
2: Gracias a usted, Felipe.
1: Y gracias también a usted, amigo y amiga, por estar día a día con nosotros. Hasta una próxima entrega.
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0: Saludos cordiales, amigas, amigos, oyentes de Cebis Radio. Sean ustedes bienvenidas, bienvenidos. Estamos ya listos para llevarles las emociones del fútbol. Esta noche, junto al equipo celeste, junto al representativo del Macarán, en su encuentro futbolístico por el primer lugar desde nuestro hermano país de Colombia, Cali, Colombia, el partido futbolístico que nosotros lo vamos a disfrutar, lo vamos a vivir esta noche con todo el equipo deportivo de Cebis Radio, listos para llevarles la información. Gracias a la gente que está conectado ya a través de nuestro canal en YouTube, de igual manera en todas y cada una de nuestras redes sociales, y el contacto también con cada uno o con nuestros enviados hacia Cali, Colombia, el señor Eduardo Martínez, José Ceballos, y acá también nos estará acompañando la señorita Jennifer. Ya vamos a pasar al saludo de cada uno de nuestros compañeros. Todo se va poniendo a punto, todo se va poniendo ya listo para lo que será el arranque de este encuentro futbolístico programado para las 19:30. Una gran cantidad de hinchas acompañándole al equipo celeste hacia tierra colombiana con el único propósito de buscar esa o el resultado que de una u otra manera le dará al representativo de El Macará la primera ubicación en este certamen y particularmente en lo que corresponde a los grupos. Vamos a ir saludando de a poquito con cada uno de nuestros compañeros que esta noche están con nosotros para llevarles a ustedes, amigas, amigos, la transmisión de este encuentro futbolístico. Y voy a darle paso al saludo cordial de Jennifer Ceballos, que estará encargada de lo que es la voz publicitaria durante esta transmisión. Bienvenida Jennifer Ceballos, aquí a través de Cebis Radio.
1: Radio con el poder de Dios, amigos y amigas, un saludo cordial, agradecerles por estar con nosotros en una nueva transmisión, en un nuevo encuentro junto a la familia de Cebis Radio. 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
1: Bien, muchísimas gracias, señorita Jennifer. Gracias a todos y cada uno de nuestros auspiciantes quienes hacen posible nuestra transmisión y también a la gente que ya está conectándose con nosotros. Señoras y señores, vamos a irnos al contacto con nuestros compañeros en vivo y en directo desde el estadio, desde la cabina, desde donde queman las papas. ¿Quiénes estarán allí y quiénes han viajado, han llegado sin novedad, han hecho sus notas, han compartido con la hinchada de Macará? Muy buenas noches, señor Eduardo Martínez, aquí a través de Cebis Radio. Muy buenas noches, señor Carlos Ceballo, amigas, amigos, oyentes de Sevi Radio. El saludo cordial a todos y cada uno de ustedes. Estamos aquí listos para llevarles las emociones del fútbol, el encuentro futbolístico de Copa Sudamericana. Junto a la hinchada de Macará hemos disfrutado esta tarde, hemos visitado, nos hemos paseado varios lugares turísticos acá en Cali y conjuntamente con el señor José Ceballos hemos compartido una tarde espectacular y desde muy temprano hemos venido hacia el estadio ya para tomar posición de nuestro puesto de transmisión, hacer la prueba correspondiente y llevarles a todos y cada uno de ustedes la información deportiva. Señor Carlos Ceballos, todo se va poniendo a punto para el arranque de este encuentro futbolístico, como usted lo manifestaba, señalado para las 19 horas con 30 minutos. Bien, muchísimas gracias entonces, señor Edu Martínez. Vamos con el saludo cordial del señor José Ceballos aquí a través de Cebis Radio. Todos conectados y enganchados también a la señal de GIF Sport Medios. Señor José Ceballos, bienvenido. Muy buenas noches a través de la señal internacional Cebis Radio GIF Sport, unidos en Copa Sudamericana. Muy buenas noches, Carlitos, compañeros, el saludo cordial a todos y cada uno de ustedes. Tal y cual como había manifestado Edu, hemos compartido el día de hoy con hinchas del Macará, muchas personas de Ambato que nos hemos encontrado acá y la oportunidad de poder estar ya listos para llevarles esta información deportiva del partido entre el América de Cali y el representativo del Macará. Así que vamos a estar allí de principio a fin atentos a lo que suceda en este encuentro futbolístico. Correcto, entonces, muchas gracias, compañeros, listo. Vamos a irnos, ya se van presentando las oncenas, las alineaciones, lo que van a poner los equipos, tanto el representativo de el Macará, lo propio el representativo de el América de Cali. ¿Qué es lo que va, vuelvo y repito, alinear cada uno de los directores técnicos para este encuentro futbolístico que entra ya en su recta final? Un Macará que viene a buscar esa posibilidad de poder alcanzar al menos un punto para hacer